0: 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En Tropicana son las... En Tropicana, 7:30 de la noche.
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0: Suspiro porque creo que en ocasiones se hace tan difícil para muchas personas creer en las promesas de Dios. Y no porque no crean que no pueda Dios cumplirlas, sino que hay un no sé qué, no sé a dónde, que no les permite creerlo. Me encanta cuando en muchos momentos de la Biblia Dios muestra que tiene promesas para su pueblo. Sí, prometió muchas cosas de las cuales se cumplieron a cabalidad. Y me encanta porque Él dice que tiene planes que son importantes para nuestra vida. ¿Te imaginas a Dios sentado en, bueno, una mesa, hagamos de cuenta que es una mesa celestial, sentado ahí con Jesús y varios ángeles y haciendo un plan estratégico para salvar a unos, para ayudar a otros, para bendecir a muchos? Pero como quiera que sea, siempre usa a alguien, ¿no? Él lo puede hacer solito así, prum, pero siempre se centra en coger a alguien, un personaje. Cuando bendijo al pueblo de Israel porque iban a matarlos seguramente a volverlos esclavos, y cogió a un chiquillo de 16, 17 años llamado David y le cortó la cabeza al gigante de ese ejército. Luego hizo lo mismo con Israel, con otras naciones, con Judá. La salvó muchas veces. Y tuvo planes, hizo planes. ¿Tú te imaginas que en este momento Dios está haciendo planes? Planes. Y que en esa mesa empieza Dios a mirar sus opciones. Y entre esas opciones aparezca tu nombre. Y posiblemente sea el mismo Jesús diciéndole al Padre Celestial: Señor, ¿y si ponemos a ella? ¿O si lo ponemos a él? Y que ahí esté tu nombre. Ilusiónate con esto que te digo. Y que el Señor, el Padre, acentúe con su cabeza de manera positiva cuando se dijo tu nombre, o el mío, de cualquiera de nosotros. Y se firme. Como cuando decimos aquí en la tierra se imprime. Y entonces queda retractado como en Jeremías en el capítulo 29, versículo 11. Eso, porque yo sé los planes que tengo para ustedes, declara el Señor. Son planes de bienestar y no de calamidad, a fin de darles un futuro y una esperanza. Planes buenos. Dios no hace planes malos con aquellos que le creemos, con aquellos que le amamos, con aquellos que sabemos que Él es el todo para nosotros. Si nosotros que somos papás y le damos cosas buenas a nuestros hijos siendo malos, ¿pues te imaginas el Rey de Reyes y Señor de Señores, que Él es bueno de pie a cabeza, en todo lado es bueno, bueno, bueno, bueno, buenísimo? ¿Cuánto no da Él y cuánto no daría por nosotros? ¿Cuánto no dio, literalmente? Tremendo. Así que en un día como hoy quiero decirte que te fijes más en que Dios tiene planes buenos contigo. Deja de estar dándote el látigo pensando que viene calamidad, que viene enfermedad, que viene como una venganza, que viene siempre algo negativo. No, cuando está así es porque yo creo que algo malo me va a venir. No, ¿qué tal si pensar lo contrario? Ah, uy, yo creo que en este tiempo Dios me va a bendecir. Yo creo que Dios va a hacer algo al respecto. Yo creo que Dios va a hacer algo a favor mío. Tal vez no me lo merezco, pero me acuerdo que alguien me enseñó de la gracia, y que la gracia significa ese favor de Él para nosotros y que nosotros no nos merecemos. ¡Wow! Ese es el Rey de Reyes y Señor de Señores. Déjame decirte que Él tiene todo listo para bendecir a un puñado de gente que le crea. Está bendiciendo ya, porque el solo hecho que hayamos respirado hoy es una gran bendición. Pero Él no se conforma con eso. Tiene más y quiere darte más para que tengas una mejor oportunidad y calidad de vida. Solamente quiere que te pegues a Él y que lo empeces a buscar de verdad. No así como por coyuntura o porque entendiste que Él te va a bendecir. No, búscalo de verdad. Y enamórate de su palabra. Empieza a caminar conforme a lo que dice su evangelio. Todo lo que dice Jesús es bueno. Como su voluntad es buena, agradable y perfecta. Te bendigo en el nombre de Cristo Jesús. Declaro que hoy el Señor te está diciendo a ti: hey, hijo, tengo planes contigo, planes, planes buenos de bienestar y no de calamidad, a fin de darte un futuro y una esperanza. Me encanta, espero que te llene el alma el Señor en este momento, porque te está entregando un mensaje muy poderoso para que recuerdes que Él es bendición y para que nunca más le vuelvas a decir a Él lo grande que es tu problema. Más bien le digas a ese problema lo grande que es Dios. Yo soy Robinson Crusoe y esto es Tropicana, hoy, mañana y siempre, en el poderoso nombre de Cristo Jesús. Amén. Y amén.
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2: Son las 8 de la noche. 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
1: Familia bonita, bienvenidos a Que No Me Duerma de Tropicana. Ya estamos con ustedes, Juliana Cardona, Karina Uribe y el Caballito Castillo. Qué placer, qué bueno que están con nosotros. Bienvenidos a disfrutar de este último día de A Que No Me Duermo, porque nos vamos de vacaciones. De verdad que desde ya deseándoles felices fiestas. Desde ya deseándole a todos ustedes que Papito Dios les bendiga, les proteja, les prospere. Y nada, salud y mil bendiciones para todos ustedes. Hemos pasado unos meses extraordinarios, espectaculares, muy bacanos. Y bueno, resta desearles todo lo mejor para sus familias, para sus vidas. Y hay que echar para adelante porque para atrás asustan. Y bueno, Julianita Cardona, ¿cómo está usted? Muy buenas noches, como siempre, qué placer saludarla. Y bienvenida a Que No Me Duermo de Tropicana, Julianita.
2: ¿Por qué no te peinaste?
1: Ah, porque no sé, porque tú una vez me dijiste que por qué me echabas gel.
2: ¿Yo? Ay, no, mientras que ustedes pelean, qué pereza.
1: Tú me dijiste que por el tema del gel. ¿No te acuerdas cuando esto me dijiste?
2: No, señor. Se inventa miércoles, dale bien.
1: Eso me lo dijiste en tu terraza. Pero bueno, mira, Juliana es así. Es más, te trajo una sorpresa. ¡Juliana! A Karina no, porque Karina está por allá.
2: No, yo no quiero.
1: Eso es... ¿Sabes qué es eso? Agua de Jamaica.
2: Ajá.
1: Eso es bueno.
2: No, no, gracias.
1: ¿Cómo estás, Juli?
2: Bien.
1: Bien, ¿cierto?
2: Todo bien, sí.
1: ¿Cómo te ha tratado el día de hoy? ¿Llovió? ¿Sabías?
2: Sí, sí, porque aunque acá no se ve nada, tengo informantes.
1: Ah, vaina. Juliana, como ya es el último día, tú vas a tener la responsabilidad de poner el primer tema. Pero antes vamos a saludar a Karina.
2: No, no quiero eso.
1: ¿No?
2: No.
1: Juliana, Dios mío. Bueno, Karina, ¿cómo estás tú, Karina? ¿Cómo has pasado? Juliana no quiere nada conmigo.
2: Verdísimas noches. ¿Qué es verdísimas noches? ¿Cómo que qué es verdísimas noches?
1: No, porque va a jugar tu papá Junior.
2: Va perdiendo Junior, bebé. Va ganando Atlético Nacional,
1: mon. Coge la suave, que es balada. Apenas el partido está comenzando, así que...
2: No, mi amor, no importa. Verdísimas noches, ¿cómo estás, bebé? Un besito, buenas, ¿cómo van?
1: ¡Excelente, gracias a Dios!
2: Epa, mi amor, está contentica. Amor, la verdad, viendo ese partido, ¿vio? Es el único partido que me pone contenta, bebé. O sea, que usted mire para otro lado.
1: ¿Ve quién hizo el gol, Karina?
2: ¿Qué, mi amor?
1: ¿Quién hizo el gol?
2: No he visto ni quién ha hecho el gol. Lo único que yo sé, yo creo que es James.
1: ¿En serio? ¿En serio, James? Voy a buscar aquí a ver si es verdad. Todavía no aparece, pero... No, James no fue, Karina.
2: Lo hizo Sarmiento.
1: Sarmiento. James no. Bueno,
2: Karin, con ayuda de James, bebé.
1: ¿Y qué minuto va, eh?
2: Mor, va en el minuto 18.
1: Ah, no, va comenzando. No te preocupes.
2: No importa, pero comenzando y ustedes perdiendo. Un saludo para toda mi gente de Barranquilla. Pero,
1: Ayer era Juliana, hoy eres tú. Viniste, mejor dicho.
2: No, pero hoy estoy con toda la actitud, mi amor. Tranquilo, o sea, que porque esté así no te voy a gritar ni te voy a decir nada más. Por favor.
1: Oye, Cari, bueno, como Juliana no quiso, entonces te toca a ti. ¿De qué vamos a hablar? ¿Cuál va a ser el primer tema de este último día de Que No Me Duermo de Tropicana? Porque, entre otras cosas, mañana comenzamos.
2: ¿Mañana no?
1: No, porque mañana comienza octubre y vamos a hacer un programa que se llama Como Si Fuera Diciembre. Es correcto. Comenzamos ese nuevo proyecto, entonces vamos a llenar a las familias, a los hogares colombianos de mucha música, de mucha música de diciembrina, así que ya lo saben, para que tengan la oportunidad de disfrutar, de gozar con nosotros. También vamos a tener buñuelada, mejor dicho, una cantidad de premios, sorpresas, para que no se desconecten de Tropicana a nivel nacional.
2: Ojalá invite.
1: Pero por supuesto, amor.
2: Cari, ¿quieres hablar del colegio? Ayer no terminamos de hablar de eso. No, no, no, eso lo hablamos ahorita. Mientras tanto, un saludo para la gente mala paga. Ave María, voy a hablar de mala paga.
1: Espérate, que ayer me escribieron en la noche y me dijeron que ustedes estaban haciendo una línea caliente.
2: Ay, más bueno.
3: Parce, la gente tan zapa.
2: Ya hicimos línea caliente.
1: ¿Qué línea caliente? Estás pelazo.
2: Ay, sí, oye, con los oyentes. Y les encantó, si vieras.
1: ¿Sí? ¿Seguro?
2: Hicimos soldado caído.
1: También.
2: Mejor los hombres muy bien parados.
1: Estaban desatados ustedes ayer. Bueno, entonces.
2: Sí, ayer, ave María.
1: Entonces, Karina, ¿de qué van a hablar ustedes en el día de hoy, que son las que mandan?
2: Ay, no, escuche esto.
4: Para el polvo, mándale. Para el polvo.
5: Amor. No, que te pague.
2: Bueno, ellos están alegando ahí, les cuento, les resumo.
1: Sí.
2: Por mala paga,
3: no pagó el polvo.
2: Se metió con una mujer trans y se negó a pagar.
1: Karina, esa
2: mujer. Oiga, vea pues. Escuchen esto. Un reclamo por un supuesto pago pendiente habría provocado una discusión en plena vía pública sobre la avenida Circunvalar en Barranquilla, gordo.
1: Hombre, ¿cómo va a ser
2: según
1: en Barranquilla?
2: Según la información difundida, un hombre habría contratado los servicios de una mujer trans y tras permanecer juntos durante varias horas, presuntamente se negó a pagarle lo acordado. La mujer le reclamó públicamente, lo que llamó la atención de quienes transitaban por el sector. ¡Ay, Dios mío! La mujer trans se paró en la raya. Gana este, como hace, me comió, me usó, me hizo de todo y no me va a pagar. ¿Qué le pasa?
1: Pero,
2: ¡Ave María!
1: Por cují, por sinvergüenza. Porque resulta que se le armó un tremendo chicharrón. Sí. Y además, si él estaba o quería hacer eso en voz baja, que nadie se enterara, quería tenerlo bajo perfil, compadre, le salió mal. Le dice que el Mineiro du Brasil.
2: Qué rico verle la cara para saber quién es, gordo.
1: No. Ey, pero qué boleta, ¿no? Qué boleta, horrible. Sí, total. Karina, pero.
2: Es más. Un saludo para esos malas paga que quizás se esconden del mundo y dejan de saludar para que no le sacan un oso así.
1: Karina, y a Juliana también le voy a preguntar eso. Tú tienes.
3: ¿Conoces? Yo creo que ese vendría siendo Caballito.
1: Ey, pero ¿por qué razón?
3: Claro, ¿por qué razón?
1: No, hombre, no.
2: Que empiecen todas mis compañeras a aparecer, mi amor. Aparezcan a decir en qué moteles que han guleado aquí.
1: ¡Ey, Juliana!
2: ¿En qué moteles? Igual ya no me echaron, mi amor. Si ya no me echaron, ya no me van a echar.
1: ¡Juliana! Por favor, Juliana.
2: Sí, porque, mijo, un desfile, una mariconera que se anda por ese WhatsApp de Tropicana cada vez que usted se sienta ahí.
1: No, no.
2: Y Karina no me dejará mentir. Y los oyentes
3: pero déjenlos
2: tampoco.
3: Felices.
1: No, pero no.
2: Déjenlos. Igual. Cada quien hace con su vaina el palero de
3: Juliana. No, si yo le voy a decir una cosa, Karina. Yo no tengo. O sea, imagínate, yo pues entonces homofóbica, tan boba.
1: No,
3: tiene que reconocer las vainas de uno. El que niega eso, niega a la mamá.
1: No, pero es que, mira, nosotros acá somos una emisora inclusiva, somos una emisora diferente que ayuda a los peluditos de la gente y también los quiere.
3: Inclusiva, ¡claro! Inclusiva, esta sí es inclusiva, en serio.
1: A mí también, yo sí sé que esa es inclusiva, bastante inclusiva.
3: Ah, bueno.
1: Porque el que come de todo
3: no se muere de hambre.
1: Muy bien, y si nos acomodamos,
6: todos cabemos. No le haya pagado el servicio, ¿sí me entiende? Pero también hay que
1: dejar las
6: estigmatizaciones a un lado. El amor entre dos hombres también es puro. Puro huevo, compadre.
1: ¿Qué tiene que decir, Juliana Cardona?
2: Y sigue la corriente.
1: ¿Qué tienes que opinar al respecto? ¿Qué tienen que opinar los oyentes de Tropicana al 310-06-3302? A mí me parece que hay mucha gente que es gallo tapado, que tiene sus mujeres, tiene sus relaciones, pero al fin y al cabo le gusta jugar de visitante en el Mineiro de Brasil y le gusta salir de la rutina con los trans, ¿no? ¿Tú tienes amigos así, no?
3: Tú.
1: Cuidado. Yo sí tengo.
3: No, tú.
1: Sí.
3: Mi amigo eres tú.
1: No. Juliana, pero dime la verdad.
2: Mi amigo que deja por eres tú.
1: No, tú.
2: ¡Gol! ¡Gol! ¡Gol! ¡Ole!
1: Anularon el gol, me están robando. le están robando a Junior.
2: Gol de Román en este momento, en medio del aguacero, bebé.
1: ¿Cuánto va 2-0?
2: Golazo, yeah. Golazo, somos 2-0. Se humillan, se arrodillan los de Junior.
1: Yeah. ¿Y entonces?
2: Pero ¿sabes qué? Me caen mejor los del Junior que los de Millonarios.
1: ¿Por qué?
2: Porque los del Junior al menos son como así, como más formalitos.
5: Bueno, Juliana, buenas noches, Karinita, mi amor, te amo. Ey, caballo, bebé. Vale, ¿qué te echaron? ¿Qué? Cántala, habla claro. Por estar con tu poco de maricas aquí en Barranquilla, llamándote, acosándote, caracol te echó. Se cuenta que te vas de vacaciones, pura paga.
1: Bueno,
5: te cuento que una vez... llegó una bomba en Soledad a tanquear el carro. Veníamos de Cartagena, estaba tanqueando el carro. Pero lo que no sabía... bueno, listo, estoy tanqueando, estoy hablando con la bomba y pronto llega uno y que sí, que no me pagó el polvo, que no sé qué, que patatín, que patatán. Yo le dije, hermano, te pido que bájale 3 rayas a eso, que yo con eso no voy. El tipo comenzó a acosarme, claro, vi que comenzó a llegar la gente y le meto el manotazo en la cara, páncata, de una, sin mediar, sin nada, de una, toma lo tuyo, bebé. Cuando vi que se venían 2 más, lo que él no contaba, que yo tenía 4 pasajeros en el carro, que venían de Cartagena, de unos juegos, no sé, americanos, no sé qué, en americano. Y mira, cuando esos tipos que se bajaron esos manes del carro, arrancaron a correr, pero eso a veces lo hacen porque ellos es para ver si uno le quitan dinero a uno. Entonces hay que tener mucho ojo con eso, porque no todos somos cigarrones. El único cigarrón que yo conozco es el caballo.
1: mira a mí me da risa, él, porque bueno, él se escuda, y esa vaina me la enseñó un gran amigo mío, que esa vaina se llama el reflejo, el espejo, una vaina así. Pero bueno, en todo caso, está bien. Si usted dice que no le gusta el minero de Brasil, yo le creo. Tropical.
7: Hey, Karina, te caes malo de Millonarios porque celebramos en tu casa. Somos campeones una vez más. Ay, ay, ay, ay, qué pecado. Pero aún así te amo, Karina.
1: Yeah, ¿viste tú?
2: I love you, mi amor, vio. Lindo carajo, no importa. Menos mal ellos son los que juegan, tú y yo no.
1: Ven, saludo para Jova Gutiérrez, dice caballito, saludos desde Soledad, escuchando Tropicana, la más bacana, bacanísima. Bueno, Cari, para los oyentes que van llegando a la sintonía, y jue madre, otra vez casi. ¿Cuál es la pregunta?
2: La ¡Carina! Pregunta es la siguiente. ¿Sí? Que calme, a mí no me grito, y gana este.
3: Cálmate vos también.
2: No, pero estoy también.
3: ¿Qué? Está gritando mía. Ya grité a la casa suya mía.
1: Eso está bueno. Piedra, papel o tijera. Piedra, papel o
2: tijera. Piedra. Piedra.
8: Hola, Karinita, mi amor, mi vida. Julianita bella, caballito.
1: Mi vale.
8: Oiga, Karinita, mi vida. Yo comparto tu odio porque también detesto a los de Millonarios.
1: Yes.
8: También la mala, pero que iba el Junior, vamos a ganar, le van a ganar. Soy de Santa Fe, pero que iba el Junior, que iba el Yuyu.
2: Yo soy de Santa Fe.
1: ¿Cómo te parece?
2: A la final, el fútbol en el Paz, muchachos.
1: Sí, total. Bueno, Cari, ahora sí.
2: Ahora sí me hablan.
1: Sí, claro, mi amor, lo que tú quieras.
2: Vea, entonces, hay mucha gente mala paga. Cuente usted la anécdota con un mala paga, sea platica, sea un favor, sea mala paga, no sé, se le llevó un chifonier.
1: ¿Qué es esa vaina?
2: Y no se lo devolvió, le pidió prestado un pantalón y no se lo devolvió. Es que bueno, preste mejor tenis y nada.
1: A ver, entonces, ¿qué dicen los oyentes? Al 3206-3302, si tienes algún, algún chicharrón, alguna historia con algún mala paga, llegó el momento de decirla aquí en A Que No Me Duermo de Tropicana. Por acá me están preguntando que si estamos en vivo por TikTok y YouTube, y no. Hoy no estamos por las plataformas, estamos adecuando una cuestión ahí. Entonces, por eso, no estamos en vivo por TikTok y ni por YouTube, porque estamos adecuando equipos y demás.
2: Yo sí estoy en vivo, mi amor, para que se conecten.
1: Bueno, ¿qué dicen los oyentes? Tropicana, hola, buenas noches. Cuéntenos esa anécdota con esa mala paga.
9: Yo escucho, veo y comparto Tropicana, la emisora diferente que yo les proyecto y a la gente. A que no me duermo de Tropicana. Buenas noches.
1: Hola.
9: Julianita linda y hermosa, mamacita hermosa. Parte de besitos. Karinita, muy buenas noches. Caballito, muy buenas noches.
1: Hola.
9: Para enviar saluditos a los tropiamarillitos de Bosa Laureles, que trabajaron conmigo en la Universal de Transportes cuando yo los despachaba para Bosa Laureles y los despachaba a la 68 con 13 y de Venecia. Y saluditos a Narváez, a Juan Carlos Cacho y a Luz Aurora Narváez. Habla Juan Carlos Mogollón.
1: Listo, Juanca, un abrazo, gracias. Más oyentes, 310-06-3302. ¿En qué momento usted ha tenido una situación con algún mala paga? Cuéntole de una, dígalo de una.
10: Buenas noches, Tropicana. Tengo una historia. Dos historias tengo. La primera, yo con mi esposa de vez en cuando vendo comiditas rápidas, así como para ayudarnos con los gasticos y cosas de la casa, pues. Una vez vendimos unas hamburguesas y un compañero, yo soy taxista de La Mancha Amarilla, y un compañero nos compró y se hizo el huevón para pagar y nunca nos la pagó y hasta me dejó de hablar por no pagarme. Y la otra es que otro compañero, también de La Mancha Amarilla, hizo una rifa a 5,000 pesos para ganarse unos 250,000. Que porque no recogió el premio completo, entonces dijo que no, que me iba a dar el poquito de plata que tenía. Me salió con 80,000 pesos. Y como un mes después, me salió con otros 60,000 y no me terminó de pagar el premio nunca.
1: ¡Sácalo!
10: Escucho Tropicana, la más bacana y ahora la más popular.
2: ¿Y ahorita la más qué? ¿Qué dijo?
1: ¿Que la más popular?
2: Mike, la más popular. Así es en Medellín, así es en Medellín.
1: Ah, ok.
2: Ah, ¿verdad? Ey, ¿cómo es? Baje, ¿cómo la es, crítica, bebé? Mi amor.
1: Ole,
2: baje,
1: ole,
2: la crítica, baje la crítica. En Medellín es, vea, escucha y verá, vea.
3: A ver, muestra.
2: Mira. Espera, le encuentro por acá. Ay, bueno, en fin. A ver.
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2: Ah, no. Espere, yo la encuentro.
3: No, está pelada, qué hombre.
2: Sí.
1: Bueno, mi amor, mientras, notica de vos, ¿te parece?
2: Hágale, pues,
1: y gol de Papa Junior, 2-1. Se puso bueno el partido. Se puso bueno el partido. Solo.
11: Caballito, Julianita, Karinita, mis amores. Porfa, ayer no me hicieron el favor y ustedes son muy malos con los oyentes.
2: ¿Qué favor quiere mi vida?
11: La más bacana aquí. Un propio azulito de aplicaciones. Yéndoles ahí un favorcito que llamen a esa mujer. Por favor, y le canten el cumpleaños, que hoy está de cumpleaños. Y tengo una historia buena con
1: pero
11: eso,
1: échela, pero échela.
11: Me toca redactársela, pero ahora que me parqué, se la redacto para que echen risa un rato.
1: Listo, hágale, listo, hágale. Listo. Va para esa.
2: Redáctela.
1: Buenas, Tropicana, ¿qué dicen los oyentes?
6: Oh, mala paga, Caballito, Karinita, Boquita Yupo, Culenita.
2: Hola, mi amor.
6: No, mira, eso fue, pasó a mí ahorita el 31 de diciembre ya. Y la bonificación del trabajo llegó buena. Y el primer, yo le dije a la mujer, mamón, le voy a prestar un billetico aquí a este man que anda alcanzado. Preciso, el primero de enero, ya, el primero de enero, a las 10 de la mañana, tin, 2,000 barritas, le presté $2,000. Ay, el man encontró trabajo, y tú crees que me ha pagado, me ha avanzado $300 de los 2,000. Y, o sea, no le formó la murga porque somos súper full llave, ¿sí me entiendes? Pero chiste, también barro, marica.
2: Barrísimo, barro rebarro.
1: Juliana, yo sé que tú
2: así
1: has
2: son.
1: Tenido un cuento con un malapaga. ¿Sí?
3: No, ya había dicho que a mi mamá, ¿se acuerda?
1: Sí, claro. Ella, o sea, con la única persona es eso, ¿no?
3: Pero yo no presto plata.
1: ¿Tú regalas? ¿Tú
3: me sí, yo regalo la plata.
1: ¿Tú, Karina?
3: Porque tengo mucha plata, entonces regalo la plata. Mentira, nada.
2: No, yo sí, mucha gente, ¿para qué?
1: ¿Sí?
2: Uy, sí.
1: ¿Te han quedado mal?
2: Y le dejan a uno de hablar los bobos esos.
1: Ay, Dios mío, bendito. Tropicana,
2: ¿sabe qué?

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2: hombre caballito. Yo tengo varios pintos que
3: por acá me están preguntando
2: que me ponían cara de perrito arrepentido para que les prestara, que porque no tenían platica, que les prestara 20, que les prestara 10.
3: No estamos en vivo porque.
2: Y cuando les cobraba se ponían bravos. Malapagas. Y hay uno que todavía no me ha pagado. Y no me va a pagar. Esa plática se perdió. Tocó echarle tierrita. Ese pupilo se llama Freddy Serna Restrepo.
4: ¿Qué?
2: Malapaga.
5: Freddy Serna Restrepo, ¿cuál es el malapaga que le quedó debiendo? Una bermuda, un jean, una camisa, una plata. Le dijo, ay, por favor, préstame que yo te la voy a pagar. Y nunca se lo pagó. Boletelo ya de una al 310-206-3302 de Tropicana.
6: Boletealo. Tropicana, la más bacana. Tengo por ahí un Pedro Pablo Vera que me quedó debiendo un dinerito y unos seguros obligatorios y se desapareció.
5: Ah, vaina. Pedro Pablo Vera.
4: Verá otro día la plata.
5: No, nada, esa vaina ya hay que echarle tierrita porque.
4: ¡Ay, capullo! Pero Pedro Pablo Vera, ¿es un dicho o así se llama el señor en serio?
5: Así se llama.
4: Así se llamaba. O sea, ¿lo está echando al agua?
5: Sí.
4: Ah, fue pucha.
5: ¿Cómo se llama?
4: Se lo come.
5: ¿Cómo se llama esa persona que le quedó debiendo plata a usted? Dígalo de una, Tropicana.
7: Hola, caballito. ¿Cómo está? Hola, Cari. Besito, mi Cari. Hola, Juli. Un besito, le saludo a Jesús Daniel desde la ciudad de Barranquilla, en Tropicana 89.1. Caballito, esperemos que Junior gane, porque ahí vamos perdiendo frente al Nacional.
5: Sí, 2-1.
7: ¡Vamos, Tiburón! ¡Vamos, que sí se puede!
5: 2-1. Y casi el segundo, casi empatamos. ¿Qué, mi amor?
4: Lo único bueno del Junior, ¿pa' qué? O sea, esa canción.
5: Al tiburón, yo lo sigo a toda parte de la niña. Mira, yo creo que el equipo que más canciones tiene es el Junior. Hay una canción de Diomedes que se llama Regalo a Barranquilla, que fue ganadora del Congo de Oro. Está el tiburón, está una canción que hizo Rafael Orozco, Juan Piña, mejor dicho, hasta yo le hizo música al Junior.
4: Si no, es que Ave María.
5: ¿Sí? ¿Cómo te parece?
4: Bueno, en fin, ya no hablemos de fútbol, listo, hablemos de chismes, de cosas interesantes.
8: Cari.
4: Hola.
8: Juliana, caballo, muy, muy buenas noches, una bendición enorme, felicitaciones por ese programa. En serio que sí, y yo tengo unos personajes que, ay, Dios mío. Se les hacía una carrerita, los acercaba uno a la emisora o alguna cosa. Y ay, Dios mío,
4: a la emisora.
8: La cabeza, no pagar, que eso tan caro. Vean a este, pues, eso tan caro. Caliche el culebrero, ay, papito. ¿Cuántas rebajonas no me tocó hacerle a Calichito el culebrero?
5: ¿Cuál es
8: ese? Vácielo, caballito.
5: ¿Cuál es ese?
4: No sé, nada, nunca había escuchado eso.
5: ¿Nunca? Caliche el culebrero.
4: Caliche el culebrero, ni idea. Ay, no, ni sigan hablando que de pronto es de allá del otro lado. ¿Del otro lado? ¿Qué es el otro lado?
5: La competencia.
4: Ay, no, Juliana. Qué pereza con Juliana que no entiende las cosas. Ay, no. No, usted tampoco entiende nada y con ella, puta, sin nadie le dice nada.
5: Cierta.
4: ¿Con ese qué? Con ese lindo acento.
5: No dijo así. Juliana dijo otra cosa. Yo le escuché. Siga.
4: Con ese lindo acento, con ese bonito acento, nadie le entiende nada. No, que yo también le digo cosas, mija. Pues diga, si quieren nos agarramos acá, mi hermana, igual, ya del que... Del pelo, mija, toca. Hágale, yo le voy a agarrar el pelo, pero del de abajo.
5: Juliana,
9: Caballito, Tropicana, la más bacana, bacanísima, Juliana, Karinita, hermosa y bella ella.
4: Hola.
9: Muchachos, sería bueno echarlos al agua. Echar el nombre de la persona que nos debe plata, que nos debió plata, que nunca pagó todo.

0: los malapaga, uy, sí, pero llamarlos y decirles,
1: ay,
0: que no vuelvan a prestar plata a nadie, que son malapaga. Eso sería bueno, llamarlos y decirles eso. Tropicana la más bacana, bacanísima.
2: ¿Será?
1: Yo los llamo y les digo, ve, amor, usted debe plata a tal persona.
2: ¿Y no será muy pesado llamar, no? ¿No será muy pesado, no?
1: Pues, amor. Sí, porque usted no sabe a quién está llamando. Yo dije, no me meto ahí, mijo.
2: ¿Cierto?
1: Sí.
2: Porque, ajá.
1: Porque, ajá.
2: Porque uno no sabe.
1: Bueno, depende, si debe ya 10 millones o 15, ya sí es otro chicharrón.
2: No.
1: Pero por 10 mil pesos.
2: Han matado, mira, en Barranquilla.
1: No, miente eso, ya no quiero llamar, sí, ya no quiero llamar.
2: No, no, y familiares por 5 mil pesos, por 10 mil, por 20 mil.
1: Ah.
2: Sí. ¡Ay, sácalo!
3: Pero trabajó en Candela y de ahí se fue.
2: Ya.
1: Solo excepto.
4: Ya le pasó. Le estoy tirando risa con una bobada, pero es que no, qué risa. Ustedes no escucharon ahorita el oyente, Boquechupo. Ay, Boquechupo.
1: ¿Qué gatito? ¿Cómo se dice Boquechupo?
5: ¿Qué?
4: Tropicana la más bacana desde el Cali Valle del Cauca, mira, es la mujer, recibe la risa.
2: Bueno, el hombre estaba súper emocionado, mira, tu Cali Valle del Cauca.
1: Mi amor, me encanta cómo te ríes, no te entendí nada, pero muy bacano.
6: Pero sonó chistoso.
1: Sí, sonó chistoso. Me encantaría haberme reído con él, pero no le entendí nada.
2: Bueno, a los oyentes que van llegando a la sintonía de Tropicana, Karina, hoy pregunto lo siguiente. Cari, ¿cuál es la pregunta
1: para
2: que la gente mande su notica de voz?
1: Yo pregunté que si a usted en algún momento le han robado prácticamente... estando usted consciente de la situación, o sea, ha prestado plata y lo han dejado lechigo, lo han dejado aburrido, pues que se reporte, que diga el nombre o la persona, el susodicho.
2: ¿Y cuánto le quedó debiendo? Para que
1: deba.
2: Claro. A ver,
1: es
2: ¿qué
1: más, vea, a un señor, ahorita les tengo la historia de un señor.
2: De una.
7: Tropicana, la más bacana, Andrés, reportándose.
1: El que llega acá.
7: Nada, quiero, a ver, alguien que me debe, pues lastimosamente tengo que decir que Julianita me debe. Sí, así como lo oyen. Julianita me debe una oportunidad con ella, porque la amo, la adoro. Para demostrarle que el amor no tiene sexo, no tiene género, no tiene edad. El amor es el amor, Julianita.
1: Ponle canción,
7: de verdad te amo. Andrés.
1: Andrés le quiere a Juliana.
2: Ay, Juli, dile algo.
1: Juli, por favor.
2: No seas así, Juliana.
1: Juliana,
2: no seas así.
1: Despacho, se haga el favor.
2: No, aquí se está riendo.
1: A él no le importa que usted tenga novia.
6: No dice, pero ¿en qué momento, pues? Yo sí estoy muy sorprendida.
1: Yo no voy a saber dónde la vio.
6: A mí me parece muy interesante que un hombre diga, el amor no tiene edad ni género. Estoy de acuerdísimo con eso. Estamos de acuerdo, mi amor. Por ahí vamos bien. Hombre, pero ¿cuándo fue eso?
2: Juliana,
1: ay,
6: ¿en qué momento?
1: Lo tiene flechado.
2: Dile algo, Juliana.
6: ¿Pero por qué?
2: Juliana, tú sabes que tú estás buena. Tú levantas manes y viejas.
6: Yo levanto más manes que viejas, de hecho. Sí. Pero ¿en qué momento fue? Andrés, te quiero mucho. Una oportunidad. Ay, amor, pero es que yo ya ni siquiera sé cómo cuere.
2: Juliana, ya.
6: A mí ya, bueno, se
1: me
6: olvidó. Sí, yo no con un cheche de como.
1: Dice que tranquila, Juliana, que yo le enseño.
6: Yo voy a cumplir por ahí 3 años. Que no con un cheche, sí.
1: ¿De qué nada?
6: De nada. Eso sí olvida. También se cierra, eso es interesante, pero sí olvida.
1: No, Juliana, cuidado.
6: No, en serio, mi amor. Usted quiere comprobar.
2: Y bueno, ya.
5: Estoy hablando de deudas, Karinita. Bueno. No me voy a dejar perder ese aeropuerto el viernes. ¿Ok? Para ti, yo me dedico. Me avisa con tiempo. Número de vuelo para recogerla. ¿Ok? Le llevo el ponche, la marranita, el aborrajadito y la papa rellena.
1: Páseme el teléfono de ese oyente.
5: TKS. Beto.
1: TKS, mi amor, TKS.
5: Ojo, Juliana, con ese Beto, ¿no? Ojo, pues.
2: Oye, Juli.
1: Me pasa el teléfono de él, ese señor.
2: Sí, estas son ideas y
1: venidas. Beto se llama, ¿qué?
7: Pues Julianita, sencillo, desde el momento en que entraste al programa llegaste como una luz. El programa ya era importante, pero llegaste tú y
1: canción.
7: Con tu acento caleño, hermoso, cachondo, con tu personalidad arrolladora. Nada, o sea, me flechaste, no sé, de verdad. Yo no sé si te acuerdas de mí algún, una vez te reíste mucho con un comentario que te hice, que te dije que si estabas muy cansada hicieras la pose del gallinazo, que te hicieras la muerta. Te he dicho cosas bonitas, te mandé un piropo cuando dije que tu papá era un terrorista por la tremenda bomba que se armó. En fin, siempre te he mandado audios bonitos para decirte que sí, que me encantas, eres una mujer increíble y sí, me debes una oportunidad.
2: Una fotico y un autógrafo, Julián.
6: Hombre, yo le puedo decir una cosa, yo también. Juliana. Yo le puedo decir una cosa y eso fue la chiste. Yo llevo.
1: Espere, Juliana, usted me hace el favor y no le da enganche a los oyentes y no les va a dar nada.
6: Pero ni siquiera me dejas hablar. Yo llevo 9 años haciendo radio y en mi vida alguien había sido tan especial conmigo.
2: Juliana, le debes una foto y un autógrafo al man.
6: Parce, que no, vamos. Usted, vea, hoy estamos hablando de deudas, le quedó es debiendo, papi. Amor, ¿usted qué es lo que quiere hacer? Yo le puedo invitar a empanada y a gaseosa. Pero salimos con la mona, papi, porque...
2: Mierda. No, bueno, y de
1: que
2: pronto...
1: Que a él no le importa.
2: Sí, y si alguna vaina le compra carabota a Juliana, que a ella le encanta.
6: Entonces, el man me tiene, o sea, después de que a mí me hagan reír, ya tienen media flor mía.
2: Moda.
1: Media.
2: Compadre, y yo le voy a decir una cosa con todo el cariño, con todo el aprecio. Y le cuento que ahí sí hay, oyó. Ahí sí hay de dónde agarrar. Esa vaina no parece resbaladero de caimán. No, señor.
6: Resbaladero de caimán.
2: Ahí sí.
6: Oiga,
2: hay,
6: yo me quisiera. Hoy le pregunté a Carlos Andrés, poneme otra música, ya me voy a poner a orar. Le pregunté a Carlos Andrés que si será que si yo me quito jopo, así como las mujeres se quitan panza, será que eso vuelve y me crece.
1: Se daña el chiste.
2: No, porque tú sabes que
1: las que no tenemos queriendo y las que tienen quitándoselo, no jodan.
6: No, Karina, pero vea hoy porque no tenemos cámara. Pero es que a veces yo me voy y yo digo, juepucha, parece que me hubiera hecho operar.
2: Hoy sí se te ve full.
6: Uy, horrible.
2: Sí. Ah, bueno, porque tiene un pantalón súper pegado, pero hoy no joda. Pero bueno, viste, por eso yo te digo.
1: Que hace mirando para allá.
2: No, es que es
6: él imposible. Él siempre me mira el jopo, sí, igual sí. Yo lo dejo.
2: Y es imposible no hacerlo, Karina, de verdad. De verdad, o sea.
1: O sea, usted mirándole a Juliana, eso suena como tan así, caballito, como tan así.
2: No. Oye, entre otras cosas, Juliana tiene una rosa, como una flor, ¿dónde? Una rosa, como por acá.
6: ¿Dónde rosa?
1: Y si usted se le acerca,
6: ¿dónde rosa el culo con él?
2: Juliana, ya.
8: Buenas noches, caballito. Juliana, Karina, mamacita ricas. Dios la bendiga. Muy contento de la ciudad musical de Colombia y Ibagué, porque hoy cayó harta agüita, gloria a Dios. Muy contento. Caballito, niñas lindas, hermosas, del cielo cayó una rosa pintada de mil colores y en la puntica decía que vivan nuestros corazones. Un besito para todas, Julianita, Karinita, mamacitas lindas.
1: Que sean tan lindas.
8: Caballito, Dios los bendiga.
2: Amén, mi hermano.
8: Viva mi Deportes Tolima.
2: Se llama Hugo Acosta.
6: Deportes Yolima.
2: Esa vaina. Vea, José, ¿qué dice José?
1: Ay, Yolima.
9: Ojo, Juliana, decíete, si no le para bola, tú le paras bola yo al man, ¿vale?
2: Es que Juliana, ¿verdad? Ey, una oportunidad, ¿no?
1: De frente.
2: Juliana, ¿tú nunca has sorteado de pronto una cena romántica con un seguidor?
1: Pues caballo, por Dios.
2: No, o sea, de pronto.
1: Es que sorteado.
2: Sí, o sea.
1: Ahorita la van a arribar, Juliana.
2: No, regalarle porque son muchos seguidores. Por ejemplo, tú también deberías hacer lo mismo para que te conozca más. O sea, hacer pasar a ese seguidor algo súper chévere.
6: Yo.
1: Está buena la idea.
6: Yo nunca he salido, no, con ningún seguidor ni con ningún oyente. Que pero yo sí me acuerde, pues.
2: Ey, esta vaina siempre se las preguntan.
6: Mentira que sí.
2: Ah, viste. ¡Juliana la pasó de todo!
6: No, pero eso no es. No lo voy a repetir porque salió loca, ¿vio? Ay, mentira, ay, qué pecado.
2: Juliana, cuenta. ¿Qué te pasó?
6: Espere, me acuerdo el nombre de la
2: pelada. No, ay, no la fure, como, pero.
6: No, ni me acuerdo. Pongámosle Paula. No, ajá, me acuerdo. Yo Paula trabajaba en Pereira, en la emisora, ajá, que me metió.
2: Ajá.
6: Entonces, ella escuchaba. Y yo estaba resoltera y estaba en mi época más perrusqui que pueda.
2: Ay, Juliana, Dios mío.
6: Muy grilla. Estaba desatada, sí, amorcito. Porque yo necesitaba desentusarme.
1: Entonces, pues yo no he tenido la época esa.
6: Así usted todavía está muy chiquita.
1: Yo nunca he sido así.
6: Está muy chiquita, Karina.
2: Juliana, pero todas las mujeres pasan por esa época.
6: No sé si todas las mujeres. Pero
1: ¿y eso
6: sí,
1: de qué edad para saber?
6: No, eso es un recurso. El mío fue un recurso.
2: Porque Juliana me contó esa historia, pero ella acaba de terminar con la pelada.
6: Uh-huh. Por eso, o sea, mi año y medio que yo... Sí, como un año. Ajá. Que yo estuve sola antes de que llegara la mona, un año y medio, sí. Fue mi año y medio más grillo de la vida, de la historia. Bandida. Eso, cualquier cosa que atravesara... Lo que fuera. No,
2: pues, es ahí donde tú
6: a dices, la muela.
2: Ahí donde tú dices que el que come todo no pasa hambre.
6: Exactamente. Y los que no creían en mi bisexualidad y solamente me decían que arepitas pa papá, les dije, ¿cuál arepitas pa papá? Meter de chorizo a eso.
2: Juliana, Karina, párala.
1: Ay, nos van a cerrar. Juliana,
6: por eso igual ya lo cierran de todas maneras. Igual ya se cerró, le juro.
2: Juliana, ¿y entonces?
6: ¿Cómo fue? Mira, lo que pasa es que la pelea era como medio mitómana. Eso era lo que pasaba. Sí. Pero no, o sea, yo igual con ninguna de las personas que salí me involucré. Pero ella era muy atenta, entonces siempre como que iba y me llevaba cosas, me llevaba flores, me regalaba ropa, me recogía, me llevaba a la casa. Entonces, pues obviamente terminábamos hablando como de nuestros intereses personales. Y luego yo me empecé a dar cuenta que la pelada como que las cositas, o sea... ¿Ustedes alguna vez han conocido una persona que tiene un carro, una chimba, pero no tiene, pero la casa es como más o menos?
2: Ok, sí, claro.
6: Bueno, así sí, ¿me entendés? Sí. Como o sea, que era como ese tipo de persona. Sí, eso. Era una persona como aparentosa. Entonces, desde ahí igual no me pasó nada malo. Pero desde ahí yo dije, así como que salí
2: pero alcanzaste a estar con ella, ¿no?
6: No.
2: Salí
6: a hablar. No. Mire que a ella ni un pico le di. Para que se vea.
2: ¿Por qué, Juliana?
6: No, porque no me gustó.
2: O sea, salías con ella como para...
1: Igual, mi vida. O sea, que te diga yo que me comí al perro y al gato y al gato. No quiere decir que mi flor no fue seleccionada, mi amor. No. Ella es selectiva.
6: Pues parece que no,
1: mía. No, es puta, pero selectiva.
2: Juliana.
1: No.
6: Claro.
2: Karina, por favor. ¿Qué vamos a hacer?
1: A mí no me ha tocado esa época. Qué rabia.
6: Cari, no, es que uno a veces dice como, ay, no, es que qué va a decir la gente de uno, qué va a decir uno mismo de uno, no tan zorro, no tan... Ea, bobas, pues usted experimenta, si no le gusta, no lo vuelve a hacer y ya. Por ejemplo, a mí me pasó eso. Yo siento que a mí sí me funcionó salir de la tusa, así. Como que yo le llamo la putitusa, ¿sí? Ajá. Entonces, a mí sí me funcionó. Pero sí es cierto que después uno queda como cuando uno toma mucho.
2: El guayabo moral.
6: Que es como, exacto.
1: Uno como queda con como, rabia, bueno, como con...
6: Sobre
1: ¿como cochino
6: todo,
1: o qué?
6: No, como cochino no. O sea, a mí me gusta mucho la compañía de las parejas. O sea, si a mí me pusieran a elegir para toda la vida, o sea, el ultimátum, ¿qué prefiere el resto de su vida? Estar soltera, pero poder, mejor dicho, estar con quien usted quiera. O tener una sola pareja que la acompañe y ser feliz el resto de su vida. Yo elijo la segunda, a mí me gusta la compañía. Entonces, sí, como yo soy así, estar con muchas personas me parecía eso, como cuando uno... toma mucho y al otro día tiene guayabo moral, como que, o sea, uno se siente re bien mientras que lo está haciendo y luego se siente como
1: y después con culpa.
2: Y en algún momento esas personas con las que tú intimabas te llamaban queriendo algo más, pero tú no querías o nunca pasó eso, solamente era el momento y ya.
1: Ya está preguntando mucho, caballo.
6: Sí, gracias. Sí, una. Uy, pero es que me rebaron bastante. Uno se pone bueno cuando está soltero, es una teoría que tengo. Uno se pone como más atractivo, sí.
2: O sea, tú estás soltera y tú estabas, era chévere.
6: Pues, ¿qué?
2: ¿Ah? Mejor.
6: Yo estoy en mi peor momento en este momento.
2: Bueno, yo... Juliana está bacana ahora, pero Juliana me mostró una foto donde estaba con el pelo liso, estaba más flaca la cintura. O sea, las nalgas se le veían, las piernas igual. O sea,
1: le estás diciendo gorda.
2: No, y no.
1: Es así que
2: no
1: son está todos los hombres.
6: Así son todos los hombres. Así son todas las personas. Vea que le acabo de decir. Resulta que yo, ahora caballito, vas a sentir mal por lo que voy a decir, pero pues no importa. Eso es una asociación mental que hacemos hombres y mujeres. Sí. Yo tengo un trastorno alimenticio. ¿Eso qué quiere decir? Que yo tengo dismorfia corporal. Yo no me veo como yo soy. Yo siempre me veo gorda. Y siempre pienso que estoy muy gorda. ¿Sí? La mayoría de mujeres, 9 de cada 10 mujeres, sufrimos de esa vaina y eso es muy cultural. Y entonces yo vomitaba todo lo que comía y pesaba como unos 15 kilos menos de lo que peso eso ahora.
2: Era como la bulimia, algo así.
6: Sí, yo soy bulímica. Entonces, cuando ya después de mucha terapia logré convivir con ella en paz, ahora yo digo, juepucha, claro, o sea, cuando uno está chiquito, uno no tiene, si a uno, yo hoy que tengo 31 años me da duro escuchar, tú antes estabas distinta, estabas mejor, y si eso pesa un montón, ¿cómo sería cuando yo adquirí el trastorno que tenía más o menos unos 20 años? Era súper débil de mente, era muy chiquitita y a uno le cuesta mucho que las personas asocian la belleza con la delgadez. Y justamente eso le estoy hablando en estos momentos a una de mis mejores amigas que es entrenadora y le dije, parce, tengo una compañera a la que todos los días le están diciendo que está súper delgada y eso me talla mucho en la cabeza porque ella fue entrenadora mía y ella sabe lo que ocurre conmigo. Entonces me dice, y todo el mundo le dice, ¿cómo estás de bonita? Entonces ella me dice, amiga, recuerda que estar delgada no es estar bonita. Y yo sí, yo lo sé, pero la gente no lo sabe y lo sigue asociando. Entonces cada vez que uno baja de peso, hombres o mujeres, lo que sea, le dicen a uno, parce, ¿cómo estás de flaca? ¿Cómo estás de bonita? Entonces uno empieza a asociar que cuando uno no está flaco, pues no está bonita.
2: Pero yo me voy entonces más acá. ¿Te acuerdas una que estábamos hablando?
1: O sea, caballo la trató mal.
6: No, porque eso le pasa a él. Me pasa a mí. O sea, por ejemplo, yo muchas veces he querido decirle a alguien, alguna mujer o algún hombre que haya querido bajar de peso, que haya bajado de peso, y uno piensa que es más armónico, y yo me lo callo porque yo pasé por ahí. Yo sé que eso no se debe decir, aunque uno no lo haga con mala intención. Ese es el problema, que las personas no lo hacen con mala intención. Uno le dice a la esposa, parce, ¿cómo estás de bonita? Bajaste de peso. Y uno piensa que eso está bien y resulta que le está haciendo daño indirecto porque ella se va a matar la cabeza donde llegue a subir 2 kilos.
2: Pero mira, bueno, 8:49, pero resulta que ahorita cuando yo le dije a ella, joda, Julián está buena, porque mira lo que le dije, Julián está buena, porque yo soy también de las mujeres no flacas, sino que trocitos, tengan carne, claro, y Juliana sabe. Resulta que yo le dije,
1: carne hay fiesta, mi amor.
2: Y resulta que su cuerpo, la gente del Valle del Cauca, tú no ves esas mujeres. O sea, tú haces una algona. Tú esas mujeres son algona. ¿O no?
6: Sí.
2: O sea, ellas son así.
6: De cadera. Y
1: eso nacen así.
2: Claro, no, y es que
1: lo primero que nace es la nalga.
2: Y Juliana también lo sabe, que de pronto son de la cadera para abajo, son algonas, son piernonas, mejor dicho. Pero de aquí no son tan voluptuosas, ¿verdad?
1: Ajá. ¿Y aquí de dónde? No estamos viendo.
6: De los senos.
2: Sí, de los senos. Entonces, eso sucede. Que día estaba hablando también con ella. Oye, pero eso es una conversación larga. Se salva Juliana porque nos tenemos que ir a la desconexión. Pero
1: en lo que terminamos hablando, no estamos hablando de deudas. Vean, pues, oigan a esto.
6: Ay, hoy podemos hablar de lo que queramos porque es la despedida.
2: No, y yo sé que la gente está aprendiendo. Y esto es lo que yo hablo todos los benditos sábados con esta mujer. Así que, bueno, vamos a la pausa. Volvemos en instantes enseguida. Aquí era Que No Me Duermo de Tropicana. No se vayan, no se desconecten. Recuerden que no estamos en YouTube y en TikTok. Solamente en nuestra plataforma, en nuestra aplicación de Tropicana Colombia y en las diferentes estaciones de radio a nivel nacional. Ya volvemos en instantes en A Que No Me Duermo de Tropicana.
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0: Aquí estamos en una nueva hora de A Que No Me Duermo de Tropicana hasta las 12 de la medianoche. Gracias por estar, gracias por seguir. Recordarles que nos vamos de vacaciones. Hoy nos vamos de vacaciones, pero vamos a estar con un nuevo programa que se llama Como Si Fuera Diciembre, aquí en la emisora diferente Tropicana 102.9 y también a nivel nacional, en las diferentes estaciones de radio a nivel nacional, Como Si Fuera Diciembre. 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
0: Mi querida Julianita, este fin de semana, ¿para dónde tiene pensado a ir? Que comienza un nuevo mes, el mes de octubre, y finalizando este mes de amor y amistad. ¿Cómo le fue este mes? Estoy con una persona enamorada, una persona que disfruta de su relación. ¿Qué tal le fue? ¿Un balance positivo o negativo?
2: Este mes, a mí me trajeron flores, yo estuve feliz.
0: Sí, feliz, yo sé.
2: Sí, bien. Pues por ese día, pero este mes, que me digan los oyentes si yo estoy diciendo mentiras, este mes estuvo tan pesado para mucha gente, es decir, pasaron muchas cosas. Yo he escuchado que mucha gente dice como, uy, parce, tuve un montón de cambios, cambié de trabajo, renuncié, me echaron, peleé con mi mujer, volvimos, ¿no? O sea, como esos meses que uno dice, hey, pero bájame, huepucha, bájame, que no aguanto más, siendo que septiembre fue de esos meses.
0: Te voy a decir algo, y es verdad lo que tú acabas de decir, para muchas personas fue duro en cuanto a lo laboral, porque yo ahorita estaba revisando redes sociales, Juli, y el Dane hizo una comparativa del año anterior a este año y dice que el desempleo subió, muchas personas desempleadas, por lo menos en la ciudad de Barranquilla.
2: Sí, también, eso fue, bueno, no sé. Porque yo no sé si lo hayan mantenido, creo que está vigente todavía cuando se subió el salario,
0: sí,
2: que lo dejó el presidente anterior. Entonces, pues muchos empresarios tuvieron que tomar la decisión de despedir gente y hacer recorte de personal. Ese puede ser un motivo, el otro no sé.
0: El desempleo subió 9.4% en agosto del 2026, según el reporte del DANE. La tasa global de participación bajó ligeramente de 63.9% a 63.3%, mientras que la tasa de ocupación también presentó un descenso significativo. El DANE recalcó que la brecha en el desempleo entre los hombres, 7.7%, y las mujeres, 11.6%, es de 3.9%. Entonces, esas son las cifras del DANE. Entonces, por eso, de verdad que decimos que fue un mes bastante fuerte, ¿no?
2: Sí, señor.
0: Bastante fuerte, de verdad que sí.
2: ¿Qué tal le habrá ido a Karina?
0: Me dice Lala
3: aquí
0: y nos pregunta
3: estoy,
0: Lala.
3: Mi amor.
0: Niño, buena noche. Llegué tarde a la sintonía. Escuché la palabra despedida. ¿Quién se va a ir? Nosotros. Nos vamos de vacaciones. ¿A que no me duermo si es vacaciones?
2: ¡Ópale!
0: Ya, Juliana. Ya, porque tú dices otra
2: pero
0: cosa.
2: Pero yo dije,
0: ya,
2: Juliana, hola,
0: Juliana.
2: Nos están silenciando. No puedo ni siquiera celebrar. ¡Ópale! Porque a todo el mundo le gustan las vacaciones, ¿no?
0: Sí, claro. Nos vamos de vacaciones.
3: Karina. Es más, digan para dónde nos vamos.
0: Bueno, el viernes te vas para la tierra de Juliana y el sábado te vienes para Bogotá.
2: Ay, Karina, Karina, cambia un favor. Karina, por favor.
3: ¿Qué quiere?
2: Karina, vea. Le voy a pedir dos. El primero es más difícil. Si el primero no lo cumple, yo le digo, mi amor, yo sé que usted va a entrar por salida. Todo bien, no pasa nada.
3: A ver, diga.
2: ¿Qué es que se traiga algún fritico? ¿Una borraja o algo así?
3: Eso me lo quitan en el aeropuerto.
2: Oigan, esta tan boba, ajá. ¿Cuántas veces
3: boba, yo le traigo? ¿Boba usted?
2: ¿Boba esta, ma?
3: Tenemos la boba.
2: ¡Muéstrala!
0: Yo la quiero ver. Muestra para ver si es verdad.
2: Cari, no.
3: Bueno, siga.
2: Vea que yo viajé de Medellín y yo por boba que dejé la comida que usted me estaba guardando, pero si no, nadie me la quitó. Yo pasé eso normal.
3: Bueno,
2: entonces. Ah, bueno. Eso es chiquitico. Y si no, si usted dice, no, se me va a pasar el bolso a frito, lo que sea, en el aeropuerto de Cali, bueno, de Palmira, hay una señora siempre afuera que vende mango, chontaduro, y grosella. ¿Sí?
0: ¿Cómo?
3: ¿Qué es eso?
2: Liz.
0: Grosella.
2: Hágame
0: grosella?
2: El favor
3: es
2: y
3: muy
2: busca
3: grosella.
2: Karina, usa mi grosella. Usted busque ya mismo en Google para que sepa qué es. Ponga grosella. Eso es una bolita verde chiquitica que al igual se me hizo agua en la boca. Que al igual que la manga o el mango se come con limón y sal. Muchachos.
3: Qué rico.
0: Grosella.
2: Eso es un gusto adquirido.
3: Ya sé qué es.
2: Ay, Karina, por favor. Acá en Bogotá no hay eso. O por lo menos yo no he encontrado. En Pereira sí había.
3: ¿En el aeropuerto, adentro o
2: cuando usted va entrando, como afuerito, o sea, como donde están los taxis y eso, como cuando usted recién va entrando ahí en el aeropuerto, ahí está la señora que se hace con el carrito.
3: Listo.
0: Imagínate, esta mujer.
2: Ay, gracias,
0: ya están, mejor dicho, armando su compra.
2: Ah, papi, no, yo estoy armando mi plan y además que Karina viene, a mí me atendieron muy bien en Medellín, hay que atender bien a la línea, cabo yo.
0: Sí, muy bien.
2: Vamos, lo que sí no nos comprometemos con Cari es a subir caminando. Karina, pero usted tiene mucha energía, mi hermano. Usted va a ir a presentar un concierto a Cali y según usted, y luego acá, y según usted va a madrugar el otro día a las 6 de la mañana.
3: Mi amor, madrugo.
0: Madrugo
3: a uno por otras cosas que no le dan nada.
2: Es verdad, pero no sea grosera, ¿no? Subamos además para que vea la vista y tal, y desayunemos con calma.
0: Karina, mi amor, prepárate, porque este fin de semana te tengo preparada una sorpresa.
2: Ay, Lucas, que te voy a cobrar.
4: Espérate ahí.
5: Tengo miedo.
4: ¿Quién a que no me duermo? No le guardamos nada a nadie.
5: ¡Estoy caído!
0: A ver, Karina, ¿qué dice usted, mi señora Karina, hermosa mamacita hermosa?
3: ¿Y usted cumpleaños ahorita? ¿Qué quiere? ¿Qué le traemos?
0: Uf, ¿qué quiero yo? Ay, Dios mío, quiero tantas cosas, pero bueno, lo que ustedes me quieran dar de corazón.
3: Bueno, ok, está bien.
0: Igual, yo espero hasta el sábado.
3: Bobo.
0: Sí, Bobo. Sí.
3: Bueno. Entonces, párenle bolas a esto.
0: A ver.
6: Esta mañana me robaron, estaba
7: con un termo y 15 mil pesos. Dos manes con un cuchillo
6: a las
7: 4
6: de la mañana por las flores de Poncho. Estaba ahí, llegué en ese momento y me senté ahí.
7: ¿Y ellos pasaron? ¿Andan en moto? ¿Andan a pie?
6: Andan en moto.
7: ¿Cuántos eran?
6: Dos.
3: Esta mañana me robaron. Un muchacho, muchachos, en Cincelejo.
0: Sí.
3: Denunció que le robaron sus termos de tinto y 15 mil pesos que había producido.
0: No, hombre, eso no se hace. Eso es una maldad. Esa persona que hizo eso no tiene perdón de Dios.
3: Me tiene eso, pero con una tristeza, de verdad. O sea, una persona que se levanta, organiza los termos, vende tinto, bien duro que es el día a día, para que lleguen otros hijuepuercas y le roben a usted las cositas.
0: Ahí sí estoy de acuerdo que le metan una paloterapia de padre y señor mío a estas personas que, hombre, que le quitan el sustento a esas personas que todos los días se levantan a camellar, que todos los días se levantan a buscar la papita para traer la comida a sus hogares. Vea que, ¿cuánto se puede ganar este señor del tinto? O estas muchachas del tinto. Ey, eso es una maldad, Juliana. Eso no se hace, Juliana.
3: Bueno, ese por un lado. Espere que los dos son de robo, que me tienen aquí indignada. Y en Cartagena, ay no, vea pues, un extranjero, creo que italiano.
2: Sí.
3: Dejó dentro de un taxi pues todas las cosas porque se iba a bajar como a retirar dinero. Y el man del taxi se fue con todas las cositas, escuche.
8: Señor extranjero, se bajó de carro a retirar dinero aquí en el centro. Una terrible.
3: Bueno, se pone el audio completo, sino que esto como que no me funciona.
2: Ay, no, mi hermano.
3: Se bajó del taxi a retirar platica y dejó, digamos, como que, venga, usted me espera un momentico ahí con las maletas mientras que yo retiro acá. Y el man arrancó en el taxi.
0: Oye, yo sí quiero saber qué opinan nuestros oyentes de Tropicana con respecto a esto, porque para ustedes, ¿cuál sería el castigo que debería recibir este taxista? Porque están puteando el gremio, Juliana.
3: Uy, es que el taxista y todo.
2: A mí me parece tan delicado el tema de los taxistas, ¿no?
0: Sí, pero, o sea, eso es robo.
3: Pues ese es robo.
0: Y por uno Pues por uno pagan todos.
2: ¿Viste? Por eso es que me parece delicado.
0: No, pero entonces Juli, también, ¿cuál sería
3: se supone,
0: la pena,
3: caballo,
0: que deberían darle a este man?
3: Que si uno coge taxi también es por seguridad, porque ahí tiene la confianza.
2: Claro. ¿La confianza de qué?
0: O sea, porque tiene confianza.
3: De que tiene seguridad
0: en la plataforma, con sus cosas. En el taxi, claro, claro que sí. Hay más seguridad en un taxi que en un transporte
2: ¿en
0: público? Sí, claro. ¿O no?
3: Muy dura la situación.
2: Es que a mí, o sea, uno pensaría que sí, porque ellos tienen legalidades distintas, literalmente. Porque se supone que en nuestro país las plataformas aún son ilegales.
0: Es verdad.
2: Empezando por ahí.
0: Por el tema de impuestos y demás.
2: Sin embargo, ¿sí? No obstante, en los taxis han pasado muchas cosas. O sea, hay muchas historias malucas en taxis. Entonces, técnicamente sí debería ser un transporte más seguro. Pero las pruebas nos notifican lo contrario.
0: Entonces, para ti, para que esto se acabe, ¿qué hay que hacer? O sea, ¿cuál es la pena de pronto? ¿Cuál es el castigo que deben de imponerle para que esto no suceda, Juliana? Y también, Karina.
2: Parce, yo soy re mala para pensar en eso. Porque, digamos, con el gobierno que tenemos en este momento, pero es mi personalidad. Eso no es ideología política, es mi personalidad. Digamos que el presidente no fuera el presidente, sino cualquier persona con la que yo esté hablando y simplemente diferimos en un asunto. Yo comprendo la rabia que da que roben, porque a mí me han robado. Sí, o sea, uno se siente como humillado, como impotente, feo, como frustrado, como con ganas de llorar, con miedo. O sea, son unas sensaciones que de verdad uno quisiera como golpear mucho a esa persona. Sí,
0: la paloterapia que estábamos hablando en estos
2: Exacto,
0: días.
2: Sí. Pero también...
3: Bueno, yo digo, una sanción que le quiten el carro por unos días, que, o sea, yo qué sé, pero que se haga sentir y que la verdad no se repita eso. Es como los taxistas, o sea, con el perdón que se merecen todos los que son súper buenos conductores y son honestos.
2: Responsables.
3: Hay taxistas que me la vuelan porque se hacen en sitios estratégicos y dicen, no, yo allá le llevo a usted, pero por 120,000 pesos. No, yo allá lo llevo por 80 lucas. No, a este lado por tanto. O sea, eso es abuso.
0: Es correcto. Eso es más. En estos días...
3: Prefiero que le digan a uno la propina es voluntaria.
0: Karina.
2: Pues sí, hálo bien.
0: Y para ti. Para ti, ¿qué tiene que pasar? ¿Qué tiene que suceder?
2: Pues no acabas de escuchar que ella dijo.
0: Sí, o sea, pero...
3: Espérate con caballo, que no escucha uno.
0: Por eso, pero entonces, porque dijiste como tres. Algo que sea certero.
3: Que le hagan todas tres, que... Ush.
0: No, eso es como la justicia.
3: Que le quiten el carro, por unos días, que lo sancionen.
0: Pero tú sabes que la justicia siempre, de pronto te imputan por tres cargos, cuatro cargos, pero siempre te llevan a juicio por el más alto o por el más grave. Entonces
3: hay que llevarlos a juicio realmente.
0: ¿Qué será? De pronto
2: hay que llevarlo a juicio. ¡Ay, llévenme a juicio a mí, a ver si me a juicio!
0: ¿Quitarles la licencia será? ¿Quitarles la licencia?
2: Nah,
3: no quitarles la licencia.
0: Y es que también esa gente que sale a trabajar, ellos también deben tener muchas necesidades. ¿Por qué ese señor hizo eso? Muy seguramente.
2: Mira, que ayer me salió un video de las cárceles, esa cárcel como de máxima, re alta, todo lo que sea.
3: ¿De Salvador?
2: Seguridad de Salvador, ajá. Vuelvo y repito, yo no sé ni miércoles de política, pero sé que hay unas personas con las que yo hablaría y yo digo, uy, mi hermano, tú y yo pensamos diferente, ¿sí? Como con cualquier persona del común. O sea, una persona que me venga a decir como, ah, ojalá lo maten, que no sé qué, yo no soy así. No, a mí no me gusta eso porque yo siento que, digamos que se lo merezca, pues.
0: ¿A ti no te gusta la venganza?
2: Sí o no, porque si yo tengo una hija y yo veo que un care la viola, obviamente yo lo voy a querer matar, pero... Efectivamente, la violencia sí trae más violencia. O sea, yo soy convencida de eso. Por eso se supone que se crearon las cárceles. Tú no puedes hacer justicia por mano propia. Además, te pueden matar a vos también.
0: Total.
2: O sea, ¿sí me entendés?
0: Sí.
2: Entonces, yo esas cárceles, y yo he escuchado muchos comentarios y he leído muchas críticas alrededor de ese proyecto de, ¿cómo se llama?
0: De esas megacárceles, de allí Bukele.
2: De Bukele, ajá. Y entonces, para muchas personas es como, uy, eso es muy exagerado. O sea, hay unos búnker que hay allá, no sé cómo llamarlo, sí, que literalmente ellos no saben
0: si
2: cómo
0: está
2: pasa
0: día,
2: el día.
0: Ajá. De noche.
2: Y solamente hay como una letrina ahí y una
0: o sea,
2: barra
0: para ti,
2: de...
0: Para ti eso va en contra de los derechos humanos en condiciones inhumanas.
2: Uy,
0: están,
2: pues
0: claro.
2: Es que sí, pero entonces también comprendo que él se le puede meter al mal en la cabeza, como, ah, parce, nada de lo que estaba funcionando funcionó, es decir, la gente sigue matando y robando, entonces esto tiene que ser aún más grave. O sea, comprendo, no lo justifico, pero entiendo qué pudo haber pensado el man para crear una cárcel así, que los delincuentes más grandes de ese país y de otros países le tienen miedo a entrar a esa cárcel. Y siento que cuando a ti te da miedo, cuando tú eras chiquito y te daba miedo que tu mamá te castigara, no lo volvías a hacer.
0: Es correcto.
2: Entonces no sé cuál sería como el castigo fijo. ¿Sí me entendés? Como, sí. No sé. O escucha, o sea, me da
0: una... Para ti,
3: que den
0: para
3: ideas,
0: ti eres un dictador,
3: que los oyentes,
0: ¿cierto?,
3: den ideas.
0: Porque esas personas que piensan así, pues son dictadores. Aunque discrepan contigo. Y es normal, ¿cierto?
3: A veces para que le puedan prestar atención, se necesita hacer así.
0: Bueno, ¿qué dicen los oyentes de Tropicana? Al 3206-3302, ya Karina preguntó. Karina, una vez más a los oyentes que nos escuchan, a los amigos conductores, transportadores, amigos trope amarillitos, plataforma, mejor dicho, para que todos opinen. Al 3206-3302, ya que no me duermo, de Tropicana.
3: Que den ideas, muchachos, que den ideas de qué se debe hacer en este tipo de casos, porque por uno no vamos a pagar todos.
9: Tropicana, Bogotá, buenas noches. Yo quiero opinar sobre el taxista, eso que ahí estuvo mal. Y también la persona que hizo eso, que dejó las maletas ahí, ahí las embarró.
0: Claro que sí. ¿Qué dicen los oyentes? 3106-3302, hola Tropicana, buenas.
10: Ese tema de los taxistas ya está puteado. Realmente la culpa no la tienen ni las empresas, la culpa la tienen son los mismos dueños que saben a quiénes que sientan a trabajar entre un carro. Realmente eso ya murió. Yo tuve taxis, fui taxista, y realmente hoy en día ver chinos en pantaloneta fumando marihuana y toda esta situación y trabajando con el carro así, como ver señores de edad fumando dentro de un carro y con el carro con los días, y así suben los pasajeros, y aparte todo lo que se presta de robos, de hurtos y todo lo que hacen los pasajeros, eso ya se dañó, realmente eso ya se dañó, ya toca las aplicaciones, señores.
0: Gracias, a que no me duermo de Tropicana, más oyentes, hola, buenas.
11: A que no me duermo. Este, no joda, y eso que no me lo han mandado a dormir a mí.
3: Pues, puchica.
0: Hoy voy a quedar hasta las 12.
11: Carita, buenas noches.
3: Rato, no
11: el
3: lo
11: amor
3: he escuchado.
11: De mi vida.
0: Hola, caballo.
11: Mi amor platónico.
0: Juliana.
3: Amor
11: mi Yuli. ¿Qué más, mi Yuli? Un besito donde no le llega el sol. En la axila, dijeron. No, grave. ¿Cómo puchica? Que un taxi se anda robando a los turistas, viendo que nosotros somos el ejemplo de la ciudad. Nosotros vamos. Las personas que damos a conocer la ciudad, somos, ¿qué se puede decir ahí? Somos las personas que, somos guías de la ciudad, si me hago entender. Eso es un taxista, no una vil rata
2: déjala.
11: Haciéndonos quedar mal. Eso es duro, y ratas hay.
3: Hijo de puchica.
11: Pero ahí poco a poco van cayendo. Eso es algo se puede decir mal, que se mira mal.
2: Sí, se mira bien mal.
11: Ojos de todo mundo.
0: Juliana.
2: No, yo no te puedo creer. ¿Quién es que dices que es tu amor platónico? La Karina. La Karina es tu amor platónico. Y a ella que le encanta, ella quisiera hace rato comer cuy. Prestarále tu cuy.
3: Yo esperaré ir a

0: casita.
1: Juliana.
0: ¿Por qué? ¿Qué pasó?
2: No, mira, ay, lo, no, mira
0: Juliana,
2: lo que es.
0: A usted no le parece mira, nada a ninguno.
2: Mira, lo que es el Pollo Díaz, Juliana Cardona y Dariana Garzón tienen ese personaje remarcado. ¡No puedo, chica!
3: El caballo, Karinita, Kareñita, bueno, buenas noches. Yo soy Tropi Amarillito. Yo creo que ustedes lo saben, tengo un carro propio, gracias a Dios. Sí. Bueno, yo pienso que eso no va en el trabajo que tú hagas, eso va en la persona. Ahora, yo pienso que aquel que brinda un trabajo, como es conducir un taxi para transportar X, Y personas, deberían de, no sé, pedirle antecedentes penales. Debería
0: me gusta
3: exigirle planilla, porque hay muchos taxis que son propietarios que no tienen, que no pagan planilla, que no tienen planilla. Entonces deberían como que todo el que vaya a trabajar en un taxi debería pasar, no sé, un programa y pedir todo tipo de antecedentes penales. Pienso que debería ser así.
2: Bueno, ahí están los siguientes opinando. 310-206-3302. Amigos Tropi Amarillito, llegó el momento de opinar al 310-206-3302. De a que no me duermo, Tropicano.
4: ¿Qué hacen? Buenas noches, los muchachos. Un abrazo y un besito para mis niñas. Y un abracito ahí para Caballito. Mire, yo soy conductor de plataforma. Tanto usuarios como conductores de plataformas y de taxis, hay mitad y mitad, hay bandidos y hay gente que le gusta ganarse la plata honradamente, sino que hay gente que se esconde con la máscara de conductor o usuario para joder a la gente que realmente es honesta y tiene principios. Eso es lo más complicado que hay acá en este país, que ya la gente se acostumbra a ganar plata fácil y no importa si usted jode o no jode a los demás, lo importante es primero yo, segundo yo y tercero yo. Eso es lo desafortunadamente que piensa la mayoría de pícaros.
2: Oyentes, opinando. Buenas noches.
5: ¿Viste? Los derechos de una persona llegan hasta donde comienzan los derechos de otra persona.
2: Gracias. Cari, y esto sucedió en la ciudad de Cartagena, ¿no? Un taxista, un Tropi Amarillito, le robó las pertenencias a un extranjero. No. El señor del extranjero, ay, pues madre, nos hicieron el tercero. Gol de Nacional.
0: Nacional. Olé, olé, olé. Lo único bonito que tiene Junior es ese entrenador. Amable.
6: Para esos taxistas que hacen
0: técnico
6: eso,
0: tan espectacular.
6: Pues que en la empresa los echen y que no vuelvan a conseguir trabajo en una empresa pública, porque se supone que en un taxi está más seguro y aprovechan esa fachada para delinquir.
2: Bueno, Juli no está de acuerdo con eso porque ellos también son el sustento de sus familias, ¿no? Pero hay que, de pronto, darles un castigo, pero no que sea pues tan duradero, eterno, largo. ¿Cómo lo que está pidiendo este señor, Juli? ¿Estás de acuerdo?
0: Sí. ¿Ves que cuando uno era chiquito, uno lo tenían que castigar, era con lo que más le dolía? Algo así tiene que ser. Por ejemplo, voy a decir una cosa que se me acaba de ocurrir, que suena horrible, pero yo no sé si eso funcionaría. Quisiera que me dijeran, vos y Cari, sí. ¿Creen que funcionaría? Por ejemplo, los malandros le matan a uno la familia.
2: Sí.
0: ¿Sí o no?
2: Sí.
0: Pero si no la matan, sino que le dicen a usted, después de esto, usted no va a volver a ver a su familia nunca más. Que lo destierren ¿Sí me entendés?
2: Sí.
0: Como, sí, no sé. No sé si de pronto porque lo cambien de lugar o a la familia o lo que sea, porque no los puedo volver a ver durante un tiempo muy prolongado. ¿Eso sería o no sería?
2: ¡Guau! Es fuerte.
0: Difícil.
2: Bueno, si tienes algo, hay unos hijos de madres que no quieren a su mamá, pero de pronto si tienen
0: exacto,
2: hijos, pues.
0: Exacto, no sé, ajá.
2: Pero
0: sí,
2: si
0: no aplicaría para todos, porque hay unos que les importa la familia tres hectáreas de la que ya saben.
7: No les vale nada.
0: Ajá. No sé, entonces la mujer, el hombre, el no sé, algo. El perro, lo que sea que él es. Bueno, es que hay unos, ya cuando hablamos de delincuentes de muy alto nivel, a esas personas pareciera que no les importará nada en la vida. Ni siquiera su propia vida. Uh-huh. Por eso la arriesgan, no les interesa si los matan o no.
2: O sea, les importa un bledo, ¿no?
0: Sí, pero bueno, ahí ya nos estamos yendo a otro tipo de delincuentes. Pero señor sí. No creo que sea un ladrón.
2: No. Son muy narcisistas, ¿verdad? Solamente lo que piensen ellos, lo que quieran ellos.

0: Y los demás le importa un jopo. Ajá. Como dices tú. Mira, las cosas que se me están pegando de Juliana, carajo. Entonces, ¿qué dicen los oyentes?
1: 3206-3300.
0: No. Las cosas que yo sé del interior las sé por Juliana Cardona. No se tan agüevado.
2: Es que cuando uno toma taxi, pues uno lo toma porque uno se siente más seguro. Y la verdad es, como dicen, no todos son iguales. A nosotros nos ocurrió un caso hace ratísimo, más de 20 años atrás. Había una familiar que siempre nos regalaba ropa y se fue al shopping. Se compró zapatos, antes se usaban las tres pintas, 24, 24, 31 y 7. Se estrenaban las tres fechas de diciembre. Se compró la ropa, se compró zapatos, se compró de todo. Y recuerdo yo que era un familiar que siempre nos regalaba la ropa a los sobrinos y siempre iba por familia. Y ese día, pues, la encargada, que era la que se encargaba de ir, perdón la redundancia, a un almacén compró zapatos, compró jeans, compró suéteres, paró el taxi, colocaron unas bolsas atrás y unas bolsas en la parte de adelante. Resulta que se bajaron y se les olvidó las bolsas de atrás, las que llevaban zapatos, jeans, de todo, porque adelante iban las bolsas más pequeñas y el taxista jamás apareció, jamás devolvió las cosas. Pienso yo que si el taxista o la persona que uno toma sabe que esos son nuestras pertenencias, lo más lógico, lo más legal es que lo regrese, porque quien hace eso, eso es robar. Eso es robar, porque de pronto si tú vas en un bus y dejaste la cartera y se te olvidó y te bajaste, pues nadie sabe que la cartera es tuya o la bolsa es tuya. Pero un taxista sabe a quién cogió, dónde lo recogió. Para mí eso es deshonesto. La verdad es que cuando uno toma un taxi, se supone que vamos seguros en un taxi. Yo por lo general, cuando salgo con mi bebé, yo cojo un taxi por seguridad, porque pues en un bus pueden pasar muchas cosas, un atraco, un algo, y uno va más rápido y más seguro. Y aunque no todos los taxistas son iguales, hay taxistas de taxistas y taxistas que no son honestos. Y dicen, ¡ay, coroné!
0: Bueno, los oyentes
1: opinando. Hay muchos así.
0: Sí, Karina, de verdad, ¿no? Por ejemplo, hay unos que te roban, que te atracan, sin necesidad de decirte, esto es un atraco. Por ejemplo, a Karina me la atracaron. A mí también yo siento que me atracaron. Sí. ¿Cierto?
1: Así sea con 10,000, así sea con 10,000, con 5,000, así sea con 2,000 pesos.
0: A nosotros no, nos pegaron.
1: Prefiero que me digan, ve, la propina es voluntaria.
0: Sí, hay unos que no son honestos.
3: Buenas noches, caballo. Buenas noches, Juli. Buenas noches, Cari. Hombre, no hay que generalizar. Yo pienso que en todos los gremios hay buenos elementos y malos elementos, en todos. Pero a veces nosotros, si nos damos cuenta de una acción de esa por parte de alguien que pertenezca al gremio, de cualquier gremio, y nosotros no hacemos nada o no actuamos para resolver la situación, no joda. Pienso que nos volvemos cómplices. Así que, como te digo, en todos los gremios hay buenos y malos, en todas partes. Y desafortunadamente, el mismo del gremio es el que hace quedar mal a toditos. Mi humilde opinión.
0: Chicas, seguimos escuchando notas de voz o no, porque hay una cantidad de oyentes. Siga. Sí.
1: Que la tire.
4: Tropicana, buenas noches. Para opinar sobre el tema y sobre el compañero que habló hace poquitico. No generalice, manito, no generalice. Yo también soy taxista y yo no robo ni fumo marihuana entre un carro. Porque es que es mi trabajo, es mi sustento diario de mi familia. Y yo no robo ni nada.
0: Bueno, pues, los oyentes opinando al 3206-3302. Tropicana, buenas. Dígalo.
5: Tropicana, la más bacana, caballito. Primeramente, deseándole un feliz cumpleaños, que Dios lo bendiga.
0: Papi, no, a las 12, primero de octubre.
5: Que Dios le conceda muchos, muchos, muchos.
1: Apague ese audio.
0: ¿Por qué razón?
5: Déjalo. Carinita, mi amor, ¿cómo estás? Un abrazo, un beso, Julián.
0: Ya no, Javiercita.
5: Un abracito para todos, bendiciones. Acerca del tema, pues yo tampoco estoy de acuerdo con llegar a que le toca llevar y matar a una persona porque robó X o Y circunstancias, no. Pero, como dijo el oyente anterior, los derechos de una persona llegan hasta donde van a vulnerar mis derechos. y cuando ya van a tocar a mi hijo, yo creo que ya ahí no hay, pues ahí prevalece mi vida, que en este caso sería la de mi hija, mis hijos, la mía y la de mi familia. Si toca bajárselo, se lo baja uno. Y pues del taxista que se robó ese, pues no pienso tanto que le quiten el taxi por unos días, no. Tendrían que quitárselo de por vida, no el taxi, sino el derecho a conducir un taxi, un servicio público. Y un castigo ejemplar que le duela. Y pues a los dueños de los taxis, si de pronto alquilan los taxis, pues que pidan referencias laborales, referencias familiares verificables. Que ellos verifiquen que realmente conocen a esas personas y ir a hacer visita domiciliaria. Suena feo y suena tedioso y largo, pero es mejor hacerlo así. Bendiciones.
0: Gracias. Los oyentes de Tropicana están opinando al 3206-3302. La postura de Juliana es clara. Uh-huh. Ella dice que esas condenas y esas penas así, todas extrañas, todas raras, que tampoco serían chéveres, pero sí de pronto darles un jalón de oreja, ¿no? Y tú, Cari, tú sí dices, no, señor, quítenle la licencia, que no trabaje más.
1: Que le quite la vaina, que le quite la vaina, porque por uno no pagamos todos.
0: ¿Qué pasó?
1: Chisme de farándula.
0: ¿Qué pasó?
1: Bueno, hombre, no sé si ya es chisme a esta hora.
0: Espérate, ¿qué vas
1: a contar? Lo de doña señora de... para Colombia.
0: Sí,
1: espérate. Sí, esa.
6: Oye, cariñita, mi amor, hey, caballito, ¿sabes qué?
1: Mira.
6: Te la voy a tirar de plena. Todos los taxistas son unos malditos, todos. Le das la batalla y una te la hacen.
0: Yeah. Juliana, ¿qué opinas tú?
1: Está complicada la cosa.
0: ¿A ti te parece que todos los taxistas son bandidos?
1: No, claro que no.
0: ¿Te ha ido bien con los taxistas?
1: ¿Cómo es la canción de...? Él es bandido.
7: Sí, las veces que yo me... Sí, a mí lo único que... Y yo lo he dicho acá al aire, es que hay unos conductores, pero en general. Me ha pasado en taxi, me pudo haber pasado en plataforma... Bueno... No, en plataforma eso creo que casi no puede pasar. Uh-huh. Pero que suben las tarifas. Que suben las tarifas como, yo la llevo en 50 mil y uno, eso no cuesta eso.
0: O sea, son usureros.
1: ¿Qué le pasa?
0: Se aprovechan.
7: Exactamente, eso sí me ha pasado. Pero que me roben algo...
1: ¿Les creen a usted?
7: No, la verdad no.
0: ¿A ti, Karina? Tú sí tienes que decir algo.
1: Que suban las tarifas, que le cobran a uno otra cosa. Es más, que no le devuelvan a uno las moneditas que le sobran. Que se las devuelvan.
0: Karina... ¿Y a ti te pasó en el aeropuerto alterno de Medellín, no? ¿Que te cobraron cuánto fue?
1: Sí, qué raro.
0: ¿$80,000?
1: No, 80 mil no. Me cobraron más, pero adicional a eso, me sobraban como 5,000 pesos.
0: Bueno.
1: Primero me sobraban como 5,000 pesos y mero problema porque, es que se cierra así que porque no sé qué.
0: Juliana
1: y otra cosa, que vale más bajar del aeropuerto que subir al aeropuerto.
0: 5 minutos para Juliana, 5 minutos para Karina. Y yo sé que tú vas a hablar de esto y sé que también Karina. Y ya Karina nos dio, siquiera la pongas porque ya también vi la noticia de EPA Colombia. Ya llegó un principal acuerdo y va a ser 50 videos. Juliana, ¿a ti no te parece y Karina
1: 55,
0: a ti también?
1: Pero usted no deja hablar.
0: No, pero porque ya la
1: el
0: voy a poner
1: era mío, no suyo.
0: Sin contexto porque le voy a preguntar primero.
1: No, el chisme
0: Juliana,
1: era mío.
0: Juliana, tú eres muy equitativa. A ti no te gustan las injusticias.
1: Sí.
0: ¿Tú crees que lo que están haciendo con EPA Colombia es injusticia? Porque muchos son gestores de paz. Muchos que sí han matado, han hecho cosas horribles, horrendas con niños. Mejor dicho, andan en la calle. ¿A ti te parece que lo que están haciendo con esa muchacha es una barbarie, es algo que no tiene ni son ni ton?
7: Yo creo que fueron muy exagerados. Ella sí cometió un error.
1: Demasiado.
7: Sí, ella sí cometió un error. Y el error ni siquiera estuvo en lo que pasó con el Transmilenio. Ese es el evidente, ¿sí? Como que vos no puedes venir a rayar, a dañar, a quebrar, o sea, no, eso ni en de afuera, ni en la calle, ni en tu casa. El error grave o se convierte en más grave cuando tú tienes millones de seguidores.
0: Es
7: y es el ejemplo que das, ¿sí me entendés? Es como, un montón de gente va a pensar que eso es lo que se tiene que hacer para que lo escuchen, para
1: es que
7: llamar
1: debería
7: la atención.
1: Ser la voz del metro.
7: Para...
0: ¿Y la Juliana, cómo está?
1: ¿Quién dijo eso? por ahí pusieron, dice que, suéltenla, ella debería ser la voz del metro, déjenla.
7: Mi parte, la gente sí es
0: pañera. Y estamos hablando serio, Karina, eche que la vaina.
7: Uy, me encanta.
1: Pero el sentido del humor de la gente. Culpa.
7: Me gusta mucho eso, me parece, propongámosla.
1: Pero venga, espere. Antes de, los oyentes se merecen un contexto para muchos que no saben.
7: Ay, ¿será que no saben? Ok, bueno, sí puede haber.
1: Epa Colombia reaparece en este momento entonces en redes sociales por una audiencia donde le proponen que haga 55 videos para pagar la deuda con el Transmilenio. Tengo un
7: video
1: por ahí, como la voz del man hablando, vean.
8: 7 trabajos en Transmilenio que permitan luchar contra, digamos, las actuaciones delictivas
7: vandalismo,
8: en general que el caso de Daneiri Barreras ha representado en la opinión pública colombiana. Y entonces, de manera, digamos, totalmente transparente, porque, digamos, eso pudo ser verificado por el Comité de Conciliación, lo que se hizo fue monetizar cuánto valdría un video de Daneiri y monetizarlo según un criterio objetivo, y era el brochure que ella tenía justo antes de estar privada de la libertad. Y eso lo que nos daba era quedar alrededor de 55 videos, más o menos, que es lo que se plasmó en el acuerdo. Entonces, la lógica del acuerdo es...
1: Ahí está.
7: Sí, claro, o sea, lo cuadran de esa manera porque además que yo tenga conocimiento...
1: Pero quieren sacar cuando por tú, todo lado,
7: ¿no? Yo lo que no he entendido nunca es por qué un delito como el que ella cometió, que además es que la palabra delito suena muy muy grave, ¿no? Al lado de lo
1: que alguien le tiene, yo digo que alguien le tiene la mala rabia de lo normal,
0: porque también
1: y la metieron allá por eso.
0: Y prepárate porque vas toda hora. Y también te voy a preguntar si es algo personal, porque también sus queratines, ella generando empleo, y también le han puesto problemas con eso.
7: Sí, sí, sí.
1: Por todo, es que la quieren, o sea, la tienen en la mala.
7: En la
1: pues,
7: mala.
1: Es como la oveja negra, pues, del salón, a la que más bullying le hacían.
7: Ajá. La pelada, hubiesen podido hacer ese trato que están haciendo con ella hace rato.
1: Claro.
7: Porque su trabajo, el trabajo de un creador de contenido, con el engagement que tiene ella, es decir, con el alcance de gente que tiene ella, digamos que un video de ella puede costar, digamos, yo tengo un negocio de arepas, de lo que sea, de ropa, y yo la quiero contratar a ella para una publicidad, seguramente me puede costar por alrededor, un video alrededor de 10 millones de pesos, 8 o 10 millones de pesos. Entonces ellos así hicieron la cuenta y dijeron, esto nos daría más o menos 55 videos. ¿Y por qué no hicieron eso hace rato? Esa muchacha, con tal de no estar en la cárcel, estoy segura que le hubiera hecho publicidad gratis toda la vida si quieren. Cualquiera, ¿no? Pues digo yo, pienso yo.
1: Es que dan muchos hijuepuchas, pero no hablemos nada que nos meten a nosotros.
7: Y sobre todo, digamos que lo más complejo del caso de ella, hablando de humanidad, sí, es que su niña estaba recién nacida.
0: Sí, claro, ¿verdad?
7: Eso fue lo más complejo. Es donde uno dice como, uy, sí le tienen la mala. Sí le tienen la re mala. Pero bueno, esperar a ver qué ocurre con el caso de ella. Lo que sí es que igual ya lo pasado. Ojalá la saquen, ojalá ella pueda hacer sus videitos para terminar de pagar lo que adeuda en la ciudad de Bogotá y ya la dejen en paz, y qué pereza.
0: Karina, Hola, ¿tú crees que esa vaina es, bueno, es algo ya personal? Porque eso también es político.
1: Eso, ¿no? Es personal. Tiene a alguien que la lleva en la mala, o sea, que le tiene envidia.
7: Pero alguien importante. Alguien con poder.
1: Por eso, alguien importante. O alguien del mismo medio. Seguro alguien, colega de ella, que tiene también los contactos.
0: Oye, ¿tú crees que esa vaina, eso puede ser o puede llamarse conspiración? ¿Tú crees que de pronto hay gente ahí puyando, conspirando en contra de ella?
1: Puede. En este mundo todo es posible, bebé.
0: Qué fuerte.
1: This is Colombia, amor.
7: This is Colombia, welcome to my...
0: La envidia puede llegar hasta allá.
7: Ya está más lejos.
1: Si por envidia matan gente.
0: Wow, fuerte. Imagínese. Fuerte, hacerle daño a una persona.
1: Ahorita chismoseamos con los oyentes.
0: Que de verdad, o sea, ha aportado
1: la
0: empleo.
1: La niña, sí, por ejemplo, usted perder el crecimiento de la niña por estar en una cárcel, pues prácticamente ilegal. O sea, yo no sé.
0: Qué vaina.
1: ¿Cuánta plata ha pagado ella?
0: Bueno, no tengo... Me imagino
1: la
0: que tú
1: quieren
0: debes...
1: dejar en la ruina, pero esa vieja sale y se...
7: Ella ha pagado. Oiga, no se lo puedo creer.
0: O sea, no solamente no, es que tiempo privada de la libertad, también la llevaron, la trasladaron a un sitio de mayor seguridad también.
1: No, de todo, como si fuera una criminal.
0: Ajá. O sea, como si fuera lo peor, ¿verdad?
1: Criminal caballo.
0: Uy, qué fuerte.
1: Criminal.
0: Yo soy un criminal porque me robo los corazones de la gente, de las niñas. Bueno, señoras y señores, ¿será que nos da chance o no nos da chance, Juliana? Karina.
7: Pues chance,
0: un enfrentamiento hágame, y rapidez.
7: Hágale ya.
1: Hágame, por favor, Valle y Meta.
0: ¿Qué es eso?
1: La lotería, no.
0: Ah, mira, Karina, Valle me haces el favor. Me haces el favor. Entonces, 9:47, 3
1: minutos. Moro, ¿y juega Valle y Meta o qué, vea? Criminal.
0: Karina, ¿cuál es tu canción? ¿Cuál es? Es que no da chance.
1: Criminal.
0: ¿Cuál es tu canción? Un vallenato.
7: Uy, pero es que los vallenatos son muy largos. No.
0: No, por eso, pero pongo la desconexión.
1: Popular, nunca un popular, pues, nunca un popular.
0: Porque ahí ahorita, uy. Vas para el cielo y vas llorando, Dios mío, parece un choncho cargado.
7: Yo quiero obsesión.
0: Obsesión. O
1: de vallenato o sí, Romeo Santos.
7: Vallenato.
0: Mi gente bonita, mi gente bacana, como ya eso está aquí, son las 9:49 minutos, ya no me queda chance, pero vamos a hacer algo. Voy a la desconexión. Juliana va con Obsesión de las Estrellas Vallenatas. Y Karina.
1: Y yo me voy con Señora de Otto.
7: Señora, ¿no te acuerdas de mí?
0: Mira,
7: de nosotros, no, un amor de colegio.
0: Mira, te voy a decir una vaina. Esa es la canción preferida por esta. Los locutores. Espérate, Karina.
1: Para el doctor.
0: Mira, esta es la canción, o esa señora preferida de Juliana, Dariana, El Pollo. ¡Eva!
1: Bueno, ya, entonces la ella sí se la pone.
0: No, espérate, que ahora viene la tuya. Y la canción de la señora Karina es esta.
1: Esta y pues pucha para el doctor.
0: Julio César Betancourt.
1: Su querido padre.
0: En San Juan. 3206-3302. Pero luego de la pausa, luego de la desconexión, aquí en el que no me duermo de Tropicana, ya venimos.
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1: La más bacana, bacanísima. Aquí estamos en nuestro último programa de este 2026, porque nos vamos de vacaciones. Nos vamos de vacaciones en el que no me duermo de Tropicana, a los Tropi Marillitos. Gracias por escucharnos, gracias por soportarnos, gracias por hacernos nuestras noches más amenas, alegres, las noches súper cortas. Tanto así que ya son las 10 y 11, imagínate, qué vaina, ¿no? También imagínate para los transportadores, Juli, para muchas personas que también nos ven, nos escuchan a nivel internacional. Mucha gente, de verdad que sí, de verdad, de verdad. Gracias a nuestra gente bonita. Juliana Cardona. Juli, cuéntanos algo que no sepamos.
2: Algo que no sepamos. Vamos a hablar del tema, ya que es un latín. Sí. Ah, bueno, primero que todo y antes que nada, quiero felicitar a Caballito por ser cumplidor de su palabra, sí, señor.
1: Sí.
2: Él dijo que hoy se iba a quedar hasta las 12 y se va a quedar con nosotros hasta las 12.
1: Juliana, hizo falta el sushi de la vez pasada.
2: ¿Cuál sushi?
1: Ese día comimos sushi, no te acuerdo.
2: Ah, cuando tú me invitaste.
1: Sí.
2: Está bien, bueno, otro día será. Porque este ya no fue.
1: Que otro día será. Pero está bien.
2: Otro día será. Esa risa de caballo da como miedo. Qué rico el sushi, me antojé.
1: Qué rico.
2: Uy, pero hasta ahora, hoy jueves, ya no hay.
1: ¿A ti te gusta el sushi o el embutido?
3: No, el embutido, mi amor, a mi sushi no me saca con eso.
2: ¿A usted le gusta el sushi o le gusta el mishu?
3: No, el sushi.
1: Karina.
2: Karina, ustedes dos se conocen. Ah, sí, claro, ustedes dos se conocen.
1: Claro.
2: ¿Sí? ¿Ustedes se imaginan que ninguno nos conociéramos así nunca?
1: Mira. ¿Será que nos cayéramos bien?
2: Sí.
1: A ti te caería bien, Karina.
2: Pero uy, es que ya no, la conocí, yo... entonces no puedo. ¿Qué va a decir esta hijue madre? ¿Qué vas a decir? diga.
1: Karina es creída.
2: Oh, a mí no me
3: pero
2: parece.
3: Me cae mejor, no. Pero me cae mejor Juliana que Caballo.
2: Ay, no. Y yo tengo cuca.
1: Juliana, el día que ella vino, si yo te contara, Juliana, tú dije, me ibas a decir, usted es mucho ahuevado.
2: ¿Por qué? ¿Por qué?
1: Porque resulta que yo por,
2: ¿qué va
1: por
2: a decir?
1: Dejarme llevar de ella,
2: ¿sí?
1: Pero ya yo tenía instrucciones. Ya sabía dónde me tenía que montar, ya sabía qué era lo que tenía que hacer, ya sabía dónde tenía que llegar. Cuando Karina llegó, yo por dejarme llevar, ella me revolvió todo. Todo lo revolvió. Y lo que teníamos que hacer lo hicimos al revés. Por eso fue que nos robaron ese día.
2: No, Karina, de Ave María, Karina. Karina,
3: bueno,
2: ¿por qué
3: les
2: le
3: voy a contar una cosa?
2: Niño, Karina. Cuente.
3: Ya que son las 10 y 13.
2: ¿Cuántas?
3: Ay, aquí las tengo, sí, ya sé. ¡Mañana sube la gasolina!
1: Mierda, otra vez.
2: Uy, pues, pero dice, ¿por qué
3: mañana
2: cuenta con tanta felicidad?
3: Mañana sube la gasolina.
2: Ponga ahí la gasolina de Daddy Yankee.
1: Bueno.
3: Dame más gasolina.
1: A mí no me afecta, a Juliana tampoco, porque Juliana tiene una eléctrica, ¿verdad?
2: Oigan a este hijo de madre, yo tengo una Nemax, papi.
3: ¿Eléctrico? Usted era eléctrico.
2: Me deja ir a botar la gasolina.
1: Nemax.
2: Sí.
3: ¿Usted tiene Nemax?
2: Mami, ¿usted qué cree? Si yo la iba a conquistar, o se la iba a conquistar con todos los fierros, es más.
1: Oye, hijo de madre.
2: Espere, que estoy hablando con Karina, espere. Mi amor.
3: Ah, mi amor.
2: Mira, yo le voy a decir una cosa.
3: ¿Qué más decir?
2: Mira, yo no tengo carro, porque aquí en Bogotá es una muy mala idea tener carro. Pero el otro año que me vaya a ir a Medellín, dígame qué carro quieren.
3: Ah, ok, mi amor, lo voy a pensar.
2: ¿Qué es? Si Karina tiene carro.
3: No, verás grillas.
2: Karina, usted tiene carro, ¿cierto? ¿No? Sí. ¿O ese es de su marido?
3: No.
1: Sí, ese es del Manuel Alberto.
3: Yo no tengo carro.
2: Yo la he visto manejando carro, entonces ¿de quién es, hueputa, carro?
3: Que maneje carro uno no quiere decir si es de uno o no.
2: ¿De quién es? Le estoy preguntando.
3: Qué pena me da, pero yo manejo carro desde chiquita, entonces.
2: Pero ¿de quién es el carro de los videos? Me dice la verdad.
3: De los compañeros. es de los compañeros.
1: Del amigo de Culiacán.
3: No, es de los compañeros. Yo les digo, me los va a prestar para hacer una vuelta.
2: Cariño, sé por qué no muestra a su esposo. Es porque él no le gusta.
3: ¿Para qué esposo?
2: A su concubino, pues. Es que ¿usted cree que yo no he preguntado por usted? Acabo yo y como caballito que no sabía dónde hijo de madre viene a trabajar. Que ya la tengo fiscalizada a mi hermana, ¿eh? Hombre.
3: ¿Fiscalizada para dónde?
2: Claro, usted no me vaya a decir que se está soltera, que eso es pura mierda.
1: Juliana.
2: Perdón,
3: como
2: perdón.
3: Que novio, sí.
1: Juliana.
2: Usted no está soltera, Karina.
3: ¿Cómo que no?
2: Oiga. Voy a ir a soltar la gasolina, ya vengo. Me deja ir un momentico, ¿sí?
1: Sí, sí, sí. Ey, tú no estás soltera, Karina.
2: Karina no está soltera. Y donde me digas que sí, me siga diciendo mentiras. Oiga.
1: Yo le creo a Juliana. Juliana puede ser de todo.
3: ¿Cómo así que le crea a Juliana, caballo? Haga el favor.
1: Juliana puede ser de todo, pero mentirosa no es. Ella se mete en chicharrones por ser directa y sincera.
3: Pero ¿cómo así? No.
1: O sea, yo esperándote, yo tratando de llevar la fiesta en paz todo este tiempo. Y me vienes tú a salir en el último programa de este 2026 que tú tienes Mario Alberto Yepes. ¿Ah?
3: Pero ¿quién le está diciendo que yo no tengo nada?
1: O sea, que tú tienes quien te esmigaje.
3: Ah, no, de eso sí.
1: ¿Ah? O sea, que tú tienes tu Porfirio Barba Jacob.
3: No, hasta ese punto tampoco.
1: Che, Karina, ¿y entonces tú y yo qué?
3: Yo no tengo a nadie, la abogada.
1: Karina, cuidado, ¿ah?
3: ¿Qué cuidado qué?
1: Cuidado porque, Karina, te hago cuatro tiros para que sea seria.
3: Oigan a este.
1: Cuidado, Karina. No, no tengo que ver con nada.
3: Ay, debe ser chismoso, enredado.
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1: Oye, Karina, bueno, estamos...
3: Ey, no, ponga señora.
1: Bueno, pero entonces, ¿lo hacemos ahora que venga Juliana o lo hacemos después?
3: Cuando se quiera, mi amor.
1: Porque también tenías un tema del que ibas a hablar, ¿no? De esta Danay de Barrera.
3: Claro.
1: O ya lo vamos a cambiar.
3: No, pero primero póngame señora, ¿sí?
1: Ay, bueno. Señora, ya sabrá quién es de sobra.
3: Y hoy voy a llamar a saludar oyentes así.
1: Okay. Ve, ¿y qué tal si recibimos oyentes? ¿Te parece? Para despedirnos no como tiene que ser. Y también para que me feliciten ya.
3: Quiera.
1: Karina, felicítame y cántame el cumpleaños,
3: no lo
1: Karina.
3: Usted no lo quiero felicitar.
1: No, ven acá. Karina, vamos
3: todavía
1: a hacer.
3: Todavía
1: usted
3: no está cumpliendo años, debe ser chismoso.
1: Juliana, pero mira, yo quiero hacer algo. No. A mí siempre mis amigos me piden videos cuando están de cumpleaños. Yo quiero que ustedes, por ser mis amigas, me regalen videos de cumpleaños.
2: Pero tampoco yo no soy otra vez estamos aquí.
1: Por eso yo quiero montarlo a mis redes sociales.
2: Ah, ya entendí. Pero mañana.
1: ¿Cómo que mañana? No, señor, ahorita.
3: Obvio, mañana.
1: Yo te voy a grabar y Karina se va a grabar.
2: A mí me gusta grabarme en mi intimidad.
1: Y a esta hora, señoras y señores, Juliana me va a cantar el cumpleaños.
2: Pero no, te lo canto a las 12.
1: Ah, bueno, está bien. Todavía Juli, no. Entonces, Karina me estaba diciendo que señora...
2: Karina le estaba diciendo que sí, que sí es verdad que ella tiene marido.
1: No, ella no tiene supuestamente nada.
3: Ah. Que no tengo marido.
2: Hombre.
1: Entonces.
2: Karina, ¿por qué vos estás mentirosa? Ay, María Karina.
3: Para eso, ¿sí? ¿Dónde me ha visto con marido?
2: No, yo no la he visto. Usted ahí tiene toda la razón, pero yo ya sé.
1: Joder, me acaba.
3: Que sabe qué.
2: Yo ya sé que usted tiene marido.
1: Me acaban de achicharrar el corazón. No. Juli.
2: Usted vio que. Analice una situación. Sí. Sí, escucho que ella me puso nerviosa. Ajá, cuando yo le dije que quién era el carro que ella manejaba.
1: Porque ella alega, ella es
2: rió y luego dije, es de los compañeros. ¡Mentirosa!
3: ¿Mentirosa por qué?
2: Según ella sale en la camioneta de Caracol, sí, claro.
1: Y esa vaina no la maneja nadie, móvil, solamente los conductores.
2: Oiga, la móvil, esta sí es móvil. Venga, le muestro que se mueve para todos lados.
3: Normal, es la...
1: Miércoles, se
3: es
1: le
3: la
1: fue.
3: Móvil.
1: Bueno, Juliana, Karina me dice que hagamos el versus en este momento. ¿Te parece o no?
2: Bueno, sí, señor.
1: Ok, en este momento, señoras y señores, los oyentes de Tropicana votan. La canción de Juliana es Obsesión de las Estrellas Vallenatas. Y la canción de Karina es Señora de Otto Serge. Ya en este momento los oyentes comienzan a mandar su nota de voz. Al 601-348-7601. La que está engañando, ¿quién eres tú? ¿Oíste? Yo aquí como un bobo, como un macajarto. Pensando que tengo chances contigo, vamos a ver que yo estoy más clausurado que mejor dicho.
3: Bobo.
1: Tropicana, bueno.
3: Voten por mí.
1: ¿Por qué me van a votar?
5: 48-72. Póngame a sonar. Señora, señora.
1: Ay, no. Señora, señora, 1-0.
6: Yo a Juliana nunca la dejo sola. Voto por la de Juliana.
2: ¡Eso! Obsesión. Amor, estoy obsesionada contigo en mi vida.
1: Y oyentes.
5: Obsesión, obsesión, Juliana. Obsesión, caballo, obsesión.
2: ¡Vamos, este vamos!
1: Está ganando Juliana 2-1.
5: Mi voto es por Karinita.
1: Miércoles.
5: Por Karina, con el tema señora.
1: ¡Ay, señoras y señores! Es Tropicana, la más bacana, bacanísima.
5: Señora, señora.
1: Señoras y señores, señoras y señores.
7: Muy buenas noches. Obsesión, obsesión.
1: Obsesión, obsesión. ¿Por quién van a votar? Obsesión.
5: La quenona, la quenona, la quenona.
1: La quenona, la quenona. ¿Cuál es esa?
2: No, la quenona nadie la está proponiendo, amor.
3: En la mañana el pobre hombre ya se va a trabajar.
1: 3206-3302. ¿Por quién van a votar los oyentes de Tropicana? ¿Obsesión o señora?
5: Tropicana. Voto por Karina, señora, señora.
1: Ay, ay, ay, señora, señora, último voto.
5: Señora, señora, señora.
1: Señora, sí,
2: fin,
1: señores.
2: ¡Dame una! ¿Le va a hacer hasta los 10 o qué?
3: Ave María.
1: Preséntala, pues, Ave María, pues.
3: Con ustedes. Esta canción que los va a poner a cantar a grito herido en su carro, en su casa, en su negocio, lo que sea. Aquí está don Otto Serge con Señora.
1: Picana.

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0: Aquí estamos, seguimos en la que no me duermo de Tropicana, la más bacana, bacanísima. Juliana, este programa ha tenido varios personajes.
1: Sí.
0: Y tú fuiste la última en llegar. ¿Te divertiste, no te divertiste? ¿Qué fue lo que más te gustó? Tú eres muy real. Y a esta hora se puede ser real.
1: Me retan mucho, ustedes me retan mucho, porque... porque luego dicen que... ¡Ey, Juliana, no digas eso!
0: No, no, ya a esta hora sí, ya a esta hora sí. Ya los peladitos ya están durmiendo.
1: Pero yo no digo porque vaya a decir groserías. A veces yo digo cosas que no son groserías. Igual ustedes empiezan como... ¡Ey, ey, ey, ey!
0: Es que tú eres real. Resulta que en estos días estaba viendo una muchacha que está por acá en... aquí en la empresa. Y ella decía que nosotros podemos evitarnos tantas peleas no diciendo... lo que uno piensa o la verdad, porque a la gente le gusta que le digan la mentira, ¿cierto?
1: Es, no, yo creo, vea, yo tengo lo mismo que estás diciendo vos que te dijo la pelada, pero yo lo voy a decir en estos términos. Ser real, sin filtro, es ser imprudente.
0: No, bueno, imprudente, pero no es tan así, ¿cierto?
1: Sí, porque por eso es que la gente, por eso ella te dijo, sí, pero es que la gente, no toda la gente quiere escuchar la verdad. Y no una verdad tan directa.
0: Y eso te ha traído muchos problemas.
1: Y muchos beneficios. Yo tengo una cosa muy clara en mi cabeza y es que la tranquilidad no hace revoluciones. Y yo siempre he sido una revolución en la vida de la gente. Pero hay unos momentos y unos lugares donde hay que ser prudente. Y ahí es donde se habla del filtro. Y por eso la gente dice como, ay, parce, pues usted entre menos... Como la gente que comete homicidio. Que dice como, entre usted menos sepa, más vive.
0: Ok.
1: ¿Ves?
0: Ok.
1: Entonces, aplica también para la hablada. Entre usted menos sepa y menos hable, más vive. A mí me cuesta mucho eso porque siento que uno debería poder decir lo que piensa. Pero esa no es la realidad.
0: Sin ningún tipo de filtros, ¿no?
1: O sea, sin que...

0: y cuando tú lo quieras decir. Siempre, habla.
1: ¿Qué pasó?
2: Yo te voy a decir una cosa. De las personas con las que yo he trabajado...
0: No, bebé, lo que pasa es que me acabaron de dar una noticia súper mala, entonces Caballito me está acá como...
2: De las hablando. Karina, y de las personas con las que yo he trabajado, porque ya tengo más de 17 años de estar en este oficio, yo nunca me había trabajado con una persona así como tú, con esa personalidad. Entonces yo creo, creo que Dios nos dio esa oportunidad, Dios nos dio ese placer de conocerte, de trabajar contigo. Y bueno, yo sé que Juli, para ti vienen cosas maravillosas, cosas grandes. Y pues nada, sabes que aquí vas a contar conmigo, donde yo esté siempre te voy a recordar. Y si es de mí, darte la mano, tenderte la mano para yo decirte, Juliana es la persona, es el elemento, es el talento que tiene que estar en nuestro equipo de trabajo, lo voy a hacer. Porque personas como tú son valiosas. Aunque duela la verdad, hay que decirla siempre. Así que Juliana, cuenta con mi apoyo. Y pase lo que pase, suceda lo que suceda, yo voy a estar ahí. Ya lo sabes.
1: Pero vengan, ¿qué pasó? Yo estaba allí, ¿qué pasó?
2: Cosas de las que uno se entera.
0: Bebé, es que, bueno, pues nosotros hemos estado diciendo como que pues el programa va hasta hoy. Y pues porque empezamos como con, como si fuera diciembre y tal, acá en Bogotá. Pero sí, es que la vaina es que yo tampoco voy a estar más.
1: Ay, marica.
0: Sí. Y sino que pues obviamente no lo habíamos dicho, además por prudencia y tal. Por eso estábamos, cuando llegaste, estábamos hablando como de la prudencia y de decir las cosas y tal. Entonces, Caballito me está... Casi yo soy muy
1: marica.
0: Caballito por eso me estaba diciendo como, nada, cuentas conmigo y todo eso.
3: Llegaste tarde, Karina.
0: Pero bueno, no pasa nada. Yo amo mucho trabajar para Tropicana, hacer radio, me parece increíble. Pude conocer a un montón de gente. Me parece muy, muy, muy bacano trabajar acá. Y seguramente, pues, si es la voluntad de Dios, seguiré trabajando en radio. Y si no, pues haremos otras cosas por ahí. Hay mucho que hacer.
2: Yo sí quiero que los oyentes de Tropicana le envíen desde este momento mensajes a Importaculiana, como nosotros de cariño le decimos a este ser humano increíble, excelente, que hemos tenido la oportunidad de conocer. Así que, amigos oyentes de Tropicana, al 310-206-3302, Cari, si tú le quieres decir algo a Juliana, porque desde que yo sé, solamente has trabajado con ella en este periodo, ¿no? En este lapso de tiempo. O sea, ¿qué le quieres decir a Juliana?
1: La verdad, estoy impactada, o sea... Pero nada, o sea, con toda, cuenta conmigo, hagamos cosas bacanas, que salga cosas bacanas, que de aquí en adelante salgan cosas muy bonitas, que dé también gracias a Dios que le permitió y que nos ha permitido pues laborar. Hay que aprovechar como el momento, como dicen por ahí, y
3: la quiero mucho, qué buena.
0: Bebé, no me preocupe. Marica. Yo quisiera ir a Medellín, me recibe.
2: Hablemos con
1: Venga, bebé, acá la espero. Es más, voy a armar el zaperoco.
0: Hágale.
1: Como diría Caballo.
0: Hágale.
4: Pero que tiene idea, a que no me duermo. Primero fue Freddy, ahora Juliana. No, así no se puede. Acaben ese programa porque si no nos vamos a quedar sin ustedes.
2: No. Amigo, Juliana es tan talentosa que donde tú la pongas brilla.
5: Buenas noches, a que no me duermo. No, lo que tengo que decir es que... Nada, qué aburrida, de verdad, eso de Tropicana, la rotación tan alta que hay.
2: ¿Qué le quieres decir a Julián en este momento, al 310-206-3302? No. Una persona que se ha robado el cariño, el corazón de todos los oyentes en Colombia y en el mundo.
6: Ay, bien, buenas noches. Ya pensé que Julián me decía, ¿cómo es que se va? Pues le decía lo mejor a Julián. Y que la hacía que se vaya.
2: Tropicana, buenas noches.
7: Yo le voy a decir una cosa, ser sincero es lo mejor, porque cuando uno es sincero son cosas buenas, porque uno no se deja a las personas que dicen mentiras.
8: Juliana es tan talentosa que donde tú la
7: en la vida tiene que

0: hablar sinceramente para que sea bueno. Tres, me gustaría tener una mujer así, sincera, para uno saber.
1: Una persona que se ha robado
0: Tropicana, la más bacana.
2: 310-06-3302, Tropicana, muy buenas noches.
3: Uy, no me diga que sacar el programa, ya no las voy a escuchar. No. Pues esa emisora me aguanta pegarle un bombazo a la emisora para que se acabe todo el programa. Si sean ellas, que se acabe toda esa emisora de una vez. No, ¿cómo se van a ir? Eso no puede ser posible, Dios mío.
2: Los oyentes opinando esta hora en Tropicana, la más bacana.
4: Juliana, la vida no se acaba porque a uno lo echen y lo saquen de un trabajo. Ten en cuenta que la vida se acaba cuando Dios dispone, y mientras tanto hay que seguir adelante.
5: Amén, mi amor.
4: Como se está diciendo, creo que la mordió el tigre, y el tigre está mordiendo duro, ¿sí ve? La sacaron, pero bueno, bendiciones.
2: Saludos para César Pesotti, el papá de los perfumes en la ciudad de Barranquilla. Ahí está conectado a Tropicana.
5: Con el patrocinio
2: ¿Qué pasó con
5: Caballo,
2: Karina? ¿No? Con
5: todos
2: Karina,
5: los
2: no.
5: días patrocinio.
2: Hoy, sí, por eso hablemos a Rico. Juliana, una persona extraordinaria, una persona que se ha robado el cariño, el corazón de los oyentes en toda Colombia, y no solamente en Colombia, sino a nivel internacional. Hoy, bueno, no queríamos dar la noticia, pero llegó el momento.
6: No, Juliana, véngase para Tropicana, Cali. Para que reemplace a Giselle Balcázar.
5: Ah, bueno, si hay vacante.
7: También se fue.
5: Hay vacante.
8: Buenas noches, Tropicana, más bacana. No, ese jefe que lleva la mala Juliana. Ojalá este fin de semana le pongan los cachos para que sea serio. Si se ve muy mal. Uno acostumbra a las personas y después las cambian de la noche a la mañana.
5: Tan bello, mi amor.
8: Pero bueno. Bendiciones.
2: Bueno.
5: Ay, no, venga, yo estoy sin palabras.
7: Bebé. Yo sé, tan raro, ¿no?
5: Si me hubieran dicho ahora, y que gracias.
7: No, amor, sí.
5: Me tenía que coger a mí así. Con los calzones abajo.
7: Ojalá cogerla con los calzones abajo. Entonces, adiós.
2: Qué cosa, Dios mío. Ojalá. Ojalá, Señor Jesús. No. Padre Santo bendito. Dame esa oportunidad a mí.
7: Bueno, a los oyentes espectaculares que además me recibieron en todos los horarios donde yo estaba acá en Tropi, qué increíble. Estuve en la mañana, estuve al mediodía, en las tardes, y luego en este equipo que me pareció maravilloso. Siento que la gente que escucha en la noche, pues es una gente muy cercana a la forma de ser de uno, ¿no? Como recocherito, como que le gusta ahí la recochita. Voy a recibir llamadas, conversemos.
2: Tropicana, buenas noches. ¿Con quién?
9: Hola, princesa. Buenas. Hola, princesa. ¿Cómo están?
7: Hola, princeso. ¿Qué más? ¿Qué dice el príncipe?
9: Oye, ¿cómo están, princesa? ¿Cómo así que te va? ¿Cómo activas?
7: Mi amor, ¿cómo viste ahí? Recíbeme allá en Curramba la Bella, alguna cosa.
9: No,
7: lo bueno es que ahora sí me puedo ir de vacaciones.
5: Por Dios, Juliana.
9: Caballo, ¿cómo estamos?
2: Excelente, hermano, aquí dándole esta noticia a los
5: excelente,
2: oyentes de
5: Tropicana.
2: Excelente,
5: no, diga que no.
2: Bueno, gracias.
9: No, a no, hoy estamos de caballo. Porque no. A mí también me cayó barro esta noticia porque vamos a acostumbrar a la noche.
2: No, y
9: uno que está cita de noche aquí y uno anda con estresado y ustedes lo estresan a uno ¿sabes cómo es?
2: Compa, ¿y qué le quieres decir a Juliana en este momento? Se me congestionan las líneas. Si la llamada se cae es porque la gente está llamando insistentemente. ¿Qué le quieres decir a Juliana?
5: Desde que no se le caiga otra cosa.
9: Jamás. Seca, éxito. Sobre todo te deseo éxito. No te deseo suerte, te deseo éxito. Mucho éxito. Te vienen. Detrás de algo peor viene algo mejor. Así
7: que,
9: es. Para antes que puede venir algo mejor.
7: Mi amor, mira, yo no conozco Barranquilla, entonces me voy a ir para la Arenosa, no joda.
2: Bueno, más oyentes, hola Tropicana, buenas, ¿con quién?
5: Qué rico.
10: ¿Amigo? Hola Tropicana, buenas noches.
2: Buenas, ¿cómo
5: buenas,
2: es su nombre?
5: Buenas, Tacibris, mi amor.
10: El Tacibris de Cali.
2: Juan Karina, tú tienes ese
7: oído afinado. Ya lo conozco, ya tengo un oído, ya lo tengo aquí metido.
5: Oiga, niña.
2: La juiza.
10: Oiga, Julianita, qué tristeza que nos va.
7: Mi vida.
10: Pero Pero a mí si le sirve algo, pues yo tengo planeado montar una emisora.
7: Hágale. ¿Cómo le ponemos?
10: Se llama La Voz del Cacao, si usted le mía.
2: Mira.
10: Yo me la tengo para acá, para Cali.
7: Juliana, usted tiene la voz y yo tengo el cacao, arruinó eso.
2: Juliana es tan talentosa que hasta le puede servir de voiceover. Escuche. Juliana, ¿cómo sería La Voz del Cacao en tu voz?
7: La Voz del Cacao. 99.9, joda, hombre.
2: Oh, papi, ya ahí está, ¿qué más? Ahí sí, está, sí, ya.
7: Lo escuchen.
2: ¿Ya? Papá, ¿qué le quiere decir a Juliana?
10: No, Juliana, usted donde vaya va a ser exitosa porque tiene muy buena actitud y todo. Nos va a hacer mucha falta por acá.
7: Ay, mi taxi, pero allá en Cali no, Spino. Ojo con eso. Allá nos vemos.
10: Ah, sí. Guarde mi teléfono, cuando necesite algo me llaman, que acá en Cali estoy a la orden.
7: Hombre, usted iba y yo ya venía haciendo bombitas. Yo un teléfono ya lo tengo guardado, ojo.
5: Es que yo tenía haciendo bombitas, sí, claro, pero a mí no me comparte los teléfonos.
2: No, señor, lo que pasa es que tú huelas con los motores apagados.
7: Mi amorcito, un beso enorme. Te quiero mucho, nos vemos en Cali.
2: Vea qué cantidad de gente en este momento enviando nota de voz.
11: Hey, muchachos, buenas noches. Tengo ya días sin escuchar Tropicana y hoy me entero que es el último programa, pero como es la vuelta. ¿Se acaba del todo? ¿Se va Karina? ¿Se va Caballito? ¿O van a seguir con otro programa, con otro nombre, las mismas horas? Deberían de dar como más detalles de la situación, dónde los vamos a poder seguir escuchando, qué va a hacer de sus vidas, porque si van a hacer falta. Yo los escucho todas las noches. Saludos desde Los Ángeles, California. Un abrazo.
2: Ay, Dios mío. Mira, Los Ángeles, California.
7: Caballito sigue de Tropicana, Bogotá. Yo sigo en Tropicana, Medellín, que siguen conectados en www.tropicanafm.com si nos quieren escuchar en cualquier momento, ¿cierto?
2: Sí,
7: pendientes
2: sí,
7: en
2: sí,
7: redes sociales también, de todos, de Juli, bueno, de Caballito. Y
2: ¿tus mío. Horarios, Cari, van a seguir igual o van a cambiar?
7: Por el momento no sé, bebé.
2: Bueno, yo voy a estar desde las 10 de la mañana hasta las 2 de la tarde. De 10 de la mañana hasta las 12 voy a estar con el Pollo Oscar Díaz, con Dariana Garzón. Después con el Chancho, el Pollo, hasta de 12 a 2. Y en las tardes.
7: Yo siempre dije que
2: y en
7: a ese muchacho le encantaban los pollos.
2: Sí, el pollo asado. Juli, pero vamos a hacerte la noche más amena con tus oyentes. Vamos a hacerte la noche más bacana, más chévere, más espectacular.
7: Ay, sí, ya lloré mucho, ya.
12: Muy buenas noches, Tropicana, la más bacana, súper bacanísima. Karina, Juliana y Caballito, ¿cómo están? Un abracito. Bueno, sintiendo mucho lo de la programación, pues los mejores éxitos les auguro desde Pereira, el Javi, que siempre lo escucha toda la noche. Y bueno, y gracias a ustedes por ese excelente programa que han tenido últimamente. Y bueno, Dios derrama bendiciones sobre ustedes. Seguiremos adelante. Vamos para adelante, para atrás, ni para coger impulso. Tropicana, la más bacana.
2: Gracias.
7: Mamá, te digo algo. Dime, a la gente que nos ha reportado sintonía desde Montería, Villavicencio, Neiva, a la gente en Yopal, a la gente en Tunja, a la gente que nos escucha desde Cúcuta, Manizales, Pereira, Cali, a la gente que está en cualquiera de los rinconcitos del mundo que ha estado conectado a Tropicana, de verdad que les agradecemos un montón. Qué nota, qué bacano y qué bonito fue tener esta oportunidad de hablarles a todos en una sola voz. O sea, bacano, bacano. Tuvimos para arriba, para abajo, para todos los lados, pero aquí estamos.
2: Gracias. Más oyentes, 3206-3302. Abrazos.
3: Reunámonos todos los que trabajamos en aplicaciones y los taxis y hagamos una emisora y le damos trabajo a Juliana.
7: ¡De una! Yo sí pongo la de madre número uno. Emisora. Hágale, amor, vea.
13: Buenas noches, de acá de la ciudad de Barranquilla, Tropi Amarillito, con la que no me duermo, mío. Oye, paisita, beso hermosa, antes nunca te pegó el sol. No sé qué es lo que están diciendo, apenas me estoy montando en el carro.
2: Tropicana, la más bacana, bacanísima.
12: Bueno, Juli, la verdad es que a la final uno
14: en los trabajos es un ave de paso. La verdad es que uno no está atornillado a ninguna empresa, así como ninguna empresa está atornillada con uno. La verdad es que yo siempre he dicho que uno puede hacer 10.000 buenas, pero el día que uno hace una mala, hasta ahí, Juli, hasta ahí. Y bueno, mi amor, te deseo la mejor suerte del mundo. Si se cierra una puerta, estoy completamente seguro. Te lo dice una persona que se le cerraron muchas. Y así como se me cerraban muchas, se abrían otras. Entonces, la verdad es que Tropicana también creo que está bajando en calidad. Lo mismo hacen Barranquilla, lo mismo hacen casi todas partes.
2: ¿Por qué, hombre? ¿Por qué?
14: Y la verdad es que una vez le coge a ustedes tanto aprecio.
2: Ah, ok.
14: Que es hasta molesto ver que uno le aprecia a una persona y que a ratico lo saque. De verdad, eso es, a veces es muy difícil. Y pareciera que lo que dice el oyente ahorita, el tigre está mordiendo y está mordiendo en todos lados. Y bueno, Juli, ya sabes, mi amor, si no, vente para Barranquilla, aquí está un pelado, no te preocupes, vivimos juntos, mi amor. La mejor actitud.
2: Yo creo que pelado no. Creo que pelado no. Pero de pronto hice para Barranquilla vacilar así. Ya yo le dije que mi casa es su casa. Mi casa es su casa. Cuando ella quiera, la llevamos a Puerto Mocho, la llevamos allá al supermetro, al malecón, al río, la llevamos, mejor dicho, a
5: que se... Ojo que por allá la hacen la vuelta.
2: No, pero
5: y
2: no,
5: mijita,
2: no, no.
5: Arepas allá en Barranquilla no hacen. No.
2: Allá ella va con la flaca, para que la vacile. Entonces, bueno,
5: Cari. Una bailadita en Barranquilla.
2: Cari, ya que para finalizar esta hora, 10:45, para Juliana. Juliana, que ha sido nuestra compañera, nuestra, como yo le digo, nuestro terremoto, nuestra lengua mala, nuestra... la que decía todo, porque a nada le pone pereque, sino sí a todo. ¿Qué le quieres decir?
5: No, parce, yo estoy impactada, la verdad. Le voy a decir lo siguiente: que esa espontaneidad le dure, marica, toda la vida. O sea, eso es un privilegio que no tiene todo el mundo y un talento que no tiene todo el mundo. Por algo yo creo que la gente también la conoció y en el tiempo que estuvo en Tropicana creo que le sacó también el jugo a su nombre, a sus redes, al cariño que le tiene la gente. Entonces, para adelante, si se viene para Medellín More, aquí la cogemos a punta de bandeja paisa, mentirí. Para donde esté, mis mejores éxitos, bacano haber compartido con usted, bacano haber compartido con... este equipo bacano de Tropicana. Y Moriquis, estoy impactada.
7: Bebé.
5: Y nada, se le quiere un montón, amor.
7: Bebé, yo estaba escribiendo algo y me gustaría que tú lo leyeras.
2: Ya se lo vas a mandar a Karina.
7: Sí.
2: Al WhatsApp de ella.
7: Ajá. Cari, pero te lo envío y lo lees de una, ¿listo?
5: Listo.
7: Vale.
2: Yo creo que Juliana. No, espérate un segundito.
5: Moriquis.
7: Lea pues de una vez.
5: Cari, gracias por recibirme con tanto respeto y cariño. Gracias por la complicidad en el programa, por tanto cariño en Medellín. A los oyentes, definitivamente los más increíbles del mundo. Hacer radio tiene sentido solo cuando del otro lado hay alguien riéndose y opinando. Cari, te quiero un montón, mucho. Pero lo de bonita lo tiene de ingenua. Y los oyentes también, porque con lo cansona que soy, no pueden ser que todos hayan caído. Les adelanto el diálogo. ¡Mal parido! ¡Toda mierda! ¡Le voy a pegar!
2: ¡Fue puta la mejor pega del 2016!
5: ¡Yo no le puedo creer!
7: ¡Te amo, Cari! ¡Te amo!
2: ¡Y esta vaina salió!
5: No le
2: ¡mira!
5: Puedo hablar, chao.
2: ¡Ey! Le voy a contar una vaina. Yo no pensé que a Juliana la quisieran tanto. Hijo de madre, esta vaina estaba
5: los que. Amo.
2: Mira,
5: en mierda, no,
2: Juliana,
5: no, chao.
2: Y te lo yo puedo mostrar.
5: Listo, chao. Que
2: mira, 131. Chao, no. En el ratico, 131 mensajes sin leer. En espera, 12 mensajes. Llamadas perdidas, te lo voy a decir. 1, 2, 3, 4, 5, 6, 7, 8, 9. Y esta vaina podemos montarla en redes sociales para que tú la veas que no es mentira. 15, 16, 17, 18, 19, 20. Hijo de madre, Juliana, te quiere la gente.
5: Cari. Karina, Karina me está puteando. Karina.
2: Karina, ya. Karina, habla.
5: Sí, con más mierda ya. Hombre, ojalá esto hubiera quedado grabado.
2: Buenas noches, llegué tarde a la sintonía. Eche, ¿cómo así? Ya yo también iba a pelear, ¿no? Ey, ey, que...
5: Caballo, caballo, hubiéramos grabado esto, parce. No, Cami está ahí metida, le hubiéramos dicho que cago. Bueno, pero solo nosotros sabemos qué pasó el día de hoy. Karina me odia. Cari, te amo.
2: Karina, Karina, habla.
5: No voy a hablar nada, hey, ojalá les dure.
15: Saludos a Karina, saludos, Julianita.
2: ¿Qué quieren decir los oyentes? Digan algo, díganle
5: pero,
2: algo, Juliana. Pero
5: primero yo...
16: Amigos audios, este del anterior.
17: 18, 19, 20.
16: ¿Cómo es que yo lloré? Yo mío, a mí me lloran las lágrimas. No, pues vámonos. ¿Por qué son así? ¡Ay, no! ¡Uy, qué respiro, qué descanso, Dios mío! ¡Juliana!
5: ¡Papi!
16: ¡Caballito! ¡Nos queremos mucho! ¡Buenas noches!
2: Por eso yo le digo importante. Juliana.
5: Papi, primero sale Gustavo de aquí.
2: Juliana.
16: En serio, no hagan sufrir así, hombre.
2: No.
16: Audio, caballo, por favor.
2: Jue madre, Juliana. Así como. Gracias a Dios, mentira. Juliana, este oyente rápido. 10 segundos.
17: Juliana, este oyente rápido.
2: Compadre.
5: Aló.
16: Aló, no, Juliana, vuelve a ese día. Si tú la tiras aquí en el taxi, me bajó el paradero. Me bajó el paradero y me bajó yo aquí llorando en este taxi.
5: Mi amor, después de que sea el pasajero no, que iba a traer y no el que va adelante.
2: Erta, cuidado.
16: En serio, no le quedé.
5: Te amo mucho, no. Yo,
16: que te vale con eso.
2: ¡Ya volvemos!
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0: es Tropicana, la más bacana, bacanísima. Señoras y señores, me están preguntando qué le pasó a Karina, por qué está llorando, qué le pasó a Juliana Cardona. Y me han llegado una gran cantidad de notas de voz. Juliana, le hiciste una pega a los oyentes de Tropicana. Esto salió improvisado y solo porque Karina comenzó a preguntar, ¿de qué están hablando? Y fue ahí, porque esto ni siquiera lo habíamos planeado. Primero, Juliana, en este corto tiempo te ganaste el corazón de los oyentes. Te diste cuenta el montón de notas de voz que hay, que la vamos a escuchar, y el pocotón de gente llamando. ¿Te lo imaginaste?
1: Mis oyentes, no me lo imaginé, pero mis oyentes son recocheros igual que yo y también son ordinarios igual que yo. Entonces, no me lo imaginé, pero tampoco se me hace extraño. Yo los quiero muchísimo, y si algo tengo muy claro de mi profesión, de la profesión que elegí y del don que me regaló Dios, es que si no tengo público, yo no soy nada. Entonces, básicamente todas las personas que me escuchen del otro lado de la radio y del otro lado de las redes y se identifiquen conmigo, con mi personalidad, con el amor con el que yo le pongo a las cosas que hago, pues claro, eso se ve reflejado en este tipo de cosas, por supuesto.
0: ¿Y ahora qué vas a hacer con ese camarón de Karina que no quiere hablar?
1: Karina está muy enojada. Me va a tocar contentarla de alguna manera. A ella no le gusta qué, a ella no le gusta el dedo.
0: Julián, bueno, ya está a esta hora, ya que hueva, pero Julián.
1: No sé cómo la va a contentar, porque es el mecanismo que conozco. Algo me habré de inventar. Toca como princesa. Igual yo, Karina es ya una princesa, hora. Yo lo sé, ustedes siempre lo han sabido, Karina es la princesa de este programa. Pero, dadas las circunstancias que la muchacha viene este fin de semana, ahora sí, va a tocar como princesa, va a tocar ir a recogerla al aeropuerto, gastarle desayuno, almuerzo, llevarla a trabajar al aeropuerto, todo. Todo con tal que me perdone.
0: Karina se va el domingo. Sí. Tú el domingo lo tenemos libre.
1: Sí.
0: Y le vamos a invitar a tu espectacular terraza que me fascina. Para que vea todo Chapinero, para tomarnos una cervecita.
1: No, y yo sé. Cari se va el domingo.
0: Sí, pero más tarde.
1: No, ella. Bueno, ahorita le preguntamos bien porque me parece que ella se va el mismo día.
0: ¿El qué?
1: El mismo día.
0: ¿Cuál mismo día?
1: Pues yo no sé si es el domingo. No, ¡ah, sí!
0: No, es el domingo después. Sí, porque sí, sí, sí. El sábado es el concierto.
1: Ajá, sí, sí, sí, es cierto.
0: Karina, domingo, sí. Te voy a decir, habla. Vas a ver en la terraza de Juliana, que es espectacular esa terraza, a mí me encanta. Te vas a relajar, tienes que ir muy abrigada. Va a ser una tarde muy bonita y vamos a resarcir todo el daño y el dolor que te hemos causado en este momento. Pero yo sí quiero saber qué opinan los oyentes de Tropicana después de que Juliana les dijo ¡esta vaina es mentira, hombre!
2: Sí, ¿cómo así? Julianita se nos va y se acaba el programa. ¡No, joda! No, muy suaves, muy suaves, muy suaves.
0: Muy suaves, ¿qué dicen los oyentes? Este fue el momento en que Juliana todavía no había dado la noticia de que era pura mentira, era pura paja.
2: No, mano, qué barra que se acabe el programa. Estaba chimba, se pasaba bueno. ¿Y ahora con quién vamos a pelear para demostrar que Bogotá es mejor que el pueblito de Medellín?
1: Ay, son tan espectaculares, los quiero tanto. Bueno. No, eso siguen peleando con Karina. Escríbale que ella pelea igual. Tropicana. Ella pelea porque sí, porque no y por si las moscas.
0: Porque, ajá.
3: No te vayas, Julia. No te vayas. Por favor. Ay, Julia, desde amor. Ay, mi amor. Julia, te vas a hacer más que mi camión.
0: Ay, más que mi camión.
3: Julianita, no te vayas.
0: Eso es lo que le gusta a ella.
3: Y si te vas, te deseo éxitos.
0: Que Juliana ya no se va.
1: No, tocamos madera. Yo todavía no me quiero ir.
4: Con los corazones de nosotros, los oyentes no se juega. Toca ponerla a pagar penitencia también.
0: Juliana, sí.
4: Haga un programa y se quede por ahí unas 2-3 horas de más. Porque, uy, no, eso así no se puede, hermano. Ya estaba pegado el Cristo rogándole que por favor no. Y sale con... ¡Ay, María!
0: ¡Ay,
1: no!
5: Juliana como el huevo, de verdad. Nos hizo llorar a todos, nos adelantó los inocentes. Buenas noches, buena noche, y todas maneras muy contentos. Tropicana la más bacana.
1: Bacanísima, mi amor. Ay, qué rico.
0: Juli, ¿quieres seguir escuchando más oyentes? Sí. Dale, güey.
6: No, ustedes son la patada, ustedes son lo peor. En serio que a mí, ustedes saben que a mí me afectó más que a nadie. Y nada, me volvió el alma al cuerpo. Julianita,
1: mi amor,
6: yo llegué a pensar que con mi declaración de amor te espantaste, te sentiste acosada y ibas a salir huyendo de Tropicana.
1: Nunca en la vida.
6: Pero nada, ahora que sé que vas a seguir, te reitero mi amor y estoy dispuesto, si me das la oportunidad, a sacar mi lado femenino.
1: Ay, Ave María.
6: Yo soy capaz de ponerme pestañas, de depilarme, de llorar viendo novela turca, de estar sensible en mis días, de decir un día sí, un día no, lo que quieras.
0: Oh, Juliana.
1: Y, no haga nada de eso, gracias.
6: Y nada, te, te quiero mucho, ¿viste? Y estoy muy contento. Muy
0: Juliana.
1: Mi bebé.
0: Juliana,
6: de que estés con nosotros Juliana, otra vez. Un beso, Julianita. Ahí está mi contacto. Mándame un audio,
0: Juliana,
6: una foto, algo para tener fantasía esta noche.
1: Ey, no. Pero la fantasía no la apruebo. Lo demás lo apruebo.
7: Aló.
1: Aló.
7: Oye, esos juegos no, como ya yo estaba comprándote una pirinita, oye, Dios mío, señor, oye, ¿tú por qué haces eso? Oye,
1: mi amor,
7: a mí,
1: mi amor, a mí,
7: yo diciéndote eso, mi amor, que cuidado, que mira que me, ay, mi bonita, no, no hagas eso, hombre.
0: Juliana, yo creo que yo creo que a los oyentes tú le debes un regalo.
1: Mi amor, de una, ¿qué quieren? Yo lo hago, yo lo hago por ustedes, lo que sea. Por ustedes y después de hoy, lo que sea. Qué pena, a mí me olvidó la edad que tienen los oyentes, que ahí le hago dar un paro cardíaco.
0: Por aquí me están diciendo, caballito, están en TikTok. Precisamente hoy no estamos en TikTok. Hoy no estamos en TikTok.
1: Hoy no estamos.
0: Hijo de madre.
8: No, ¿cómo me van a hacer llorar, Karinita? Oiga, Juliana, y yo diciendo que el jefe que la tenía en la mala, ojalá este fin de semana le coman a la mujer. Toco madera porque por ahí se comen a la mía.
0: Karina, mi amor, ya, mira, conténtate con Juliana, conténtate con Juliana.
1: Mi amor,
9: yo a usted no le quiero hablar caballo tampoco porque usted es cómplice. Listo, gracias, chao.
1: Karina.
0: Dile algo bonito, Juliana.
1: Mi vida, ven. Ustedes que
9: yo ya no creo en palabras suyas, Juliana. Es igual a todos los hombres.
1: Mi amor. No, porque no tengo pistola. Amorcito. Yo te voy a decir una cosa. Si mi argumento no te convence, yo me invento otro. Ustedes tanto que les costó crear este programa, que los mandaron ahí a la mansalva, que metieron a Freddy y sacaron a Freddy.
0: Juliana, ya, no digas nada. No digas nada ya.
1: Que compraron un vuelo que trajeron al negrito de Barranquilla. Luego que viene la caleña. Que tres nacionalidades diferentes. ¿Y usted no cree que este programa merecía una despedida con todos los juguetes?
9: ¿Sabe qué, Juliana? No me hables más ya.
1: Karina. Mi amorcito, pero vea, no hay mal que por bien no venga. Usted viene este fin de semana y después de esta cagadota que yo.
9: Te buscan amigos para subir al cerro, ya que Juliana no puede, gracias.
0: Karina, recibe esto, oyente. Me haces el favor, si eres tan amable, ahí está. Aló, el 317. Hable con Karina, a ver si usted puede sacarle la palabra. Parece un monje.
9: Aló, Tropicana. Aló.
0: Amigo 317, conténtela, Karina.
1: Aló.
0: Regáñalo, Juliana.
1: Ah, cuélguele porque no habla tampoco. Aquí no recibimos gente muda.
0: Dale, ese sí. Karina.
9: Tropicana, buenas noches.
10: Hola, ¿cómo estás? ¿Cómo estás? ¿Cómo te va? ¿Qué
9: la verdad, decepcionada?
10: Ay, pero no, estás con Jehová bendito. Así. ¡Ánimo, pa'lante!
0: Eso, ánimo y pa'lante.
9: Bueno, eso espero.
11: Muy buenas noches.
12: Chicos, venga, dígame una cosa, póngame en contexto bien. Primero, ¿cómo así que hoy es el último programa ya que no me duermo? Explíqueme esa, caballito, y perdone. Y Juliana, ay, ¿cómo así que usted se va de la emisora?
11: No puede ser posible.
12: No, muy duro, la verdad, es duro porque uno se encariña a las personas, uno se engoma con ustedes.
9: No le crea.
12: Pero bien sí es triste porque...
13: Buenas noches.
12: Ustedes son personas que le alegran el día a uno, man. La verdad, sí. Y perdóname por ese sentimiento, pero a veces uno encariña mucho de ustedes. Como hombre, sigo mucho a las chicas. Por su carisma, por su alegría, por su forma de ser.
1: Ay, no, ya me sentí mal.
12: Y también hay hombres que a uno le cae bien, porque no solo las mujeres, pero yo sé que las mujeres van más hacia los hombres y nosotros como hombres seguimos más a las chicas. Y lo hacemos es por respeto, por la belleza, por el profesionalismo, por todo eso. Pero la es triste, porque es que nos alegran el día, nos alegran un rato y... No, me es triste, Juliana, aunque me encantan tus videos con Ovidio, los tuyos, los de esta niña Dariana, sus chiflidos, los de la monita con Ovidio también, me agradan esos videos, o sea, son cositas bonitas, sanas, y no, triste, triste, no, la verdad es triste, y la, quería saber, sacar el programa de que no me duermo, o qué pasa. De todos, perdone por el hoyo tan largo, de todas maneras, Juliana, Dios la bendiga y nada. Huele, mija, huele, que para eso está usted en este mundo. Lo mismo le digo a Karina,
9: no le crean, Dios la bendiga. Jugaron con los sentimientos. Nada.
12: Por aquí es de Cali, atento. Atento.
0: Juliana.
12: Dios los bendiga a todos. Y mi gracias amor, por sí. todo.
1: Ay, bendito sea Dios.
9: Yo le dije que Juliana, no se tiene que arrepentir, es mucho.
0: Juliana,
9: es
0: no,
9: para ese,
0: no.
9: El pastorcito mentiroso.
0: Pero Karina, bueno, contéstale esto.
9: Mi amor, ya tengo rabia, mal genio. No
1: primero
9: me hagas,
1: que
9: Juliana.
1: Todo, hombre, eso aló. Fue un chiste que hicimos.
13: Hola, hola.
1: Pero, aló.
13: ¿Cómo estás, Karina? Yo también soy lo mismo que tú. Aquí es, que sí. Aquí triste, por la broma que hicieron ahí, con ese caballito.
9: Eso no se juega, ¿cierto?
13: La verdad es que, claro, así pueden, uno que se encariña tanto con las personas, escuchando todas las noches.
0: Mi amigo, ¿qué le quieres decir Juliana, en este momento? ¿Qué le quieres decir en este momento a Juliana Cardona, la pecosa de Tropicana? Desahógate.
9: Que no sea juepu.
13: La verdad es que mucha, o sea, tengo la voz temblorosa porque la verdad es que uno escuchando aquí todas las noches, como les digo.
1: Mi amor,
13: aquí sí. Aquí no me duermo. Las noches aquí me alegro con ustedes acá del Copey César. Pues yo soy una persona bastante sufrida en esta vida. Que a mí me sacaron los dos ojos y la verdad es que ustedes son los que me hacen olvidar el sufrimiento que tengo toda la vida.

0: las noches, todos los días. Y de veras, pues.
1: Mi amorcito.
0: El cuerpo.
1: Mi amorcito, primero que todo, gracias por escucharnos todos los días. A nosotros nos llena muchísimo de amor y de orgullo saber que ustedes están ahí detrás del radio. Y es que Caballito y yo somos muy cansones, perdón. No nos podemos quedar quietos.
2: No hay como perdón.
1: Pero en medio de esto hay una cosa que es verdad, mi vida. Y es que el programa sí se va de vacaciones. Es decir, eso no es mentira. A partir de hoy, A Que No Me Duermo se va de vacaciones, porque arrancamos toda la temporada de diciembre, o sea que definitivamente no nos van a escuchar más en este horario, eso sí no es mentira. Pero yo no me voy de la emisora, voy a estar tempranito acá camellando con los compañeros.
3: Yo voy a estar con Juliana, vamos a estar de 8 de la noche a 10, de lunes a jueves, haciendo como si fuera diciembre.
0: Bueno, para que pase una feliz noche, güey.
2: Muy bien, así es, oye.
1: Mi amorcito, un beso enorme, te quiero mucho.
2: No diga que quiere, porque si nos quisiera no nos hacía eso.
1: Ay, mi amor, porque te quiero, te aporrio.
4: Buenas noches.
1: Buenas noches. ¿Con quién hablo?
4: Con Yonefe, mi amor.
1: Yonefe, ¿qué más, mi vida? ¿Cómo vas?
4: Bien, mi vida. Aquí, pues, triste y pues contento al mismo tiempo, porque pues mala que dirigieron a Karinita, mala.
1: Ay, es que tocó, como no teníamos tanto tiempo, tocó hacerle la pega a todos al mismo tiempo.
3: Y fue por Karina misma.
4: Ay, y Caballito, un feliz cumpleaños. Sé que mañana, pero bueno.
3: Hey, sí, a las 12, primero de octubre.
2: ¿Cuál cumpleaños? No le diga, por favor, nadie le diga feliz cumpleaños a Caballo.
3: Yo de Karina quiero un bocado y ya, no quiero más nada.
1: Besitos, Yonefe, gracias, mi amor.
2: Es que le voy a mandar.
3: Karina, o sea, tú vas a durar hasta que nos vayamos, o sea, de A Que No Me Duermo, brava con
2: Ya no quiero
3: Juliana.
2: Hablar más.
3: ¿Por qué?
2: Ya, ¿por qué no?
3: Karina, ya.
2: No juega. Yo toda inspirada.
3: Tú tienes que
2: no
3: ser resiliente, tienes que ser una persona.
2: ¿Cuál resiliente?
3: Karina, no seas así conmigo, mi amor. Tú sabes que yo te llevo en el Son Cobra, vives ahí sin pagar riendo. No,
2: ¿cuál Son Cobra? Son
3: tú sabes que tú eres la luz de mis ojos.
2: No, ¿cuál?
3: Tú sabes que tú eres la mantequilla que endulce el bollo mío. ¿Tú sabes cómo es la película? El bollo, tú sabes que hay en Barranquilla, el bollo es otra cosa. Entonces, mi amor, tú sabes que no puedes ponerte pechichona conmigo.
2: No sé.
3: Estás lejos, no te puedo besar, no te puedo acariciar, no te puedo hacer piojito, te puedo besar esos cachetes bonitos que tú tienes. Así que cógela suave, con tu amorcito que acaba.
5: Con tu amorcito que acaba.
3: Mi amigo, ¿cómo está usted? Oiga, bájele. El 302, mi hermanito, bájele. Eso, bájele al radio.
5: ¡Caballito!
3: Bájele al radio, bájele. Bájele todo al radio.
2: Eso.
3: Mérmele al radio, como dicen los de acá, los del interior.
5: Ajá, ya le bajé todo.
3: Mi hermanito, ¿cómo es tu nombre? ¿Qué parte de Colombia?
5: Wow, Lucho, ¿no te acuerdas de mí,
3: man? ¡Oh, Lucho, mi hermanito!
5: ¡Acá de Barranquilla!
3: ¿Qué es la que hay, veo, Lucho? Cántala, cuéntamelo todo.
5: Que felicite a Karina, ¿vale? Que con lo que le hagas a Karina, lo agarras conmigo.
3: No, yo no le hice nada. Juliana Cardona le hizo una pega a toda Colombia, diciendo que se iba de la emisora y todo el mundo comenzó con de llorar a Caicedo, comenzó a llorar.
5: Dile a la gente que se me la desquito. Yo voy a ir al Cali a enamorar a Juliana, sea como sea, la voy a enamorar. Aunque no guste de los hombres, pero la voy a enamorar.
3: Mierda, Juliana.
1: Si tú te le mides a eso, mi amor, después de que tú sepas comer arepa y me lo garantices, no pasa nada, mi vida.
5: Yo me pongo el lío mental que Rafa Narváez iba a poner, me lo pongo con tal de que
3: sea. Pero
5: voy a enamorar.
3: ¿Cómo hace, Juliana?
1: No, yo recibo cualquier cosa. Yo saco de lo que tiene, Elena.
3: Tú dijiste que hace 3 años no merías un chéchere.
1: No, hace rato que no cojo un chéchere.
2: Pero ahora no cojan a chéchere.
1: Pero coger chéchere es como andar en bicicleta. Nunca se olvida.
5: Así que, Caballito, no me metan con Karina porque me molesta.
3: Karina botó el chupo, compadre.
5: ¿Sí?
2: ¿Quién no lo va a botar con él?
5: ¡Caballito! Te voy a dar un feliz cumpleaños.
3: Eso. Mi hermano en la Nahue, tú sabes que te llevo en la Nahue.
5: Ah, bueno, dale, hablamos.
3: Listo, papi.
1: Besito,
3: ya,
1: mi amor.
3: Como dice Lucho Torres, lo ve y no lo cree.
5: Dale, güey.
3: Listo. Ay, mira, qué montón. Mira, no, tenemos que escuchar. Escucha, Juliana.
1: Ay, Dios mío.
6: Hola, mamacita, buenas noches.
1: ¿Qué más, mi amor?
6: Don Caballito, ¿qué pasó para darse? ¿Le cogió la tarde o qué?
1: ¿Por qué?
6: Mamacitas, un saludito para las dos. ¿Qué les puedo decir? A mí se me van a hacer una falta ni la brava porque todas las noches la escucho. Oiga, tenemos desarrollo de novela, Karinita, mamacita. Yo también la escribí a ella por su TikTok también, el mensaje. Y
2: está
6: bien. Se les quiere, se les adora, se les va a extrañar esos días que no van a estar mientras pasa diciembre, porque güey, están acostumbrados a estar acompañaditos hasta la medianoche. Vamos, amores, ¿cómo van?
3: Ay, ay, ay.
2: Bien, un besito.
7: ¿Qué hubo, Julianita? ¿Qué hubo, Caballito? ¿Qué hubo, Karinita? Muy buenas noches por allá, buenos días acá a la madrugada aquí en Londres, aquí ya son las 5:30 de la mañana, mujeres, caballero, caballito. No, mami, a mí no me enredó, a mí no me enredó, a más de uno enredó, pero a mí no, yo ya la tenía más pilla, porque es que yo escucho de Tropicana de temprano, y pues yo ya sabía porque el callo le hizo una pregunta, que se ha metido en problemas y todo por decir la verdad, y así es, mami, si por la verdad crucificaron a Jesucristo, pero siga así, mami, que así somos los caleños. Para entero y para adelante, como el elefante, como dice el dicho.
1: Epa, epa,
7: ahí
1: epa.
7: Es Cali, le demás es Monticulebra.
1: Sí, señor.
7: Julianita, un besito, mami, así es.
1: Tan bellos, ay, mis oyentes están lindos.
8: Hola, hola, hola. Hola.
1: ¿Aló?
8: Con Victoria.
1: Victoria, ¿qué más, mi vida?
8: Bien, bien, aquí escuchándolo. No, no me hagan desilusionar, por favor.
1: Victoria, le prometemos que no lo volvemos a hacer. Es que lo teníamos que hacer para despedir el programa.
8: Me están escuchando. Feliz cumpleaños a Caballito.
3: Gracias, mi amor. Te mando un beso. ¿Dónde?
8: Desde yo... Palmira, Palmundo.
3: Oye, Palmira, Valle del Cauca, qué vaina linda, qué vaina bacana. Oye, mi amor, ¿qué me vas a mandar de regalito? Después que sea de corazón, te lo recibo.
8: Un beso, porque estamos muy lejos. Un beso.
1: Beso, un, bueno, beso, un beso.
3: Un besito con sabor a patilla. Un besito con sabor a patilla, pero tíramelo.
2: Un besito.
3: ¡No es eso! ¡Qué rico! Bueno, mi amor, yo sí quiero preguntarte algo. ¿Qué pensaste cuando Juliana dijo, me voy, gracias a todos ustedes?
8: Ay, no, yo me asusté. Yo pensé que voy a escuchar de noche, que yo me quedo aquí viendo televisión, viendo de todo hasta tarde.
3: Ay, hombre. Bueno, pero ya sabes que nos vamos de vacaciones. Nos vamos de vacaciones, bueno, okay. Pero siempre en sintonía con Tropicana, ¿no? Me imagino que es Tropicana Cali. Ah, bueno. Te mando un beso, mi amor. Gracias. Más oyentes.
2: Besos.
3: 310-06-3302. Ya por lo menos Karina está hablando, ya por lo menos Karina está reaccionando.
1: No, pero ya siguen
2: con los oyentes. Con los oyentes, no con ustedes. Ustedes cojan oficio.
1: No, cojan oficio. Karina, estás pasada, Karina.
2: Es más, con Camila también, que está por ahí calladita.
3: Ah, sí. Karina, hay un oyente ahí. ¿Será que lo puedes recibir si eres tan mamable? Perdón, amable.
9: ¿Usted, cómo le dijo?
2: Mi amor, hola, ¿cómo estás?
9: Hola, muchachos, buenas noches.
3: ¡Buena!
2: ¿Qué más,
9: mon? ¿Cómo está, Gallito? Un feliz cumpleaños. Dios lo bendiga, ¿oye?
3: Amén, mi hermano. Gracias, papá, gracias. Firme, la buena.
9: Dígame, ¿dónde es el party? Ya le caigo.
3: Papi, en la terraza de Juliana.
9: Ya le llego.
3: Eso va.
1: Listo, se va.
9: Full cervezas, guarito.
1: Nepa.
2: Mi amor, esa bueno, tiene las
9: cuantas. Saludo inmenso. Y nada, pues entonces, Juli sigue, todavía no hay vacas.
1: No, mi amor, no, yo estoy acá. Todo por chiste.
3: No, Juliana sigue. O sea, Juliana, okay. Juliana está tan, mira, Juliana entonces, está tan firme.
9: Cari.
3: Juliana, pero ¿qué? Tú y yo no.
2: Mi amor, yo sí, pero no. En Medellín.
3: ¿En serio?
1: Sí, en serio.
9: No, yo te no creo.
1: En serio, ahora ya nadie me va a creer nada.
3: Yo no te creo.
1: El
3: no
1: programa,
3: te creo.
1: Ese es el que el programa se va a vacaciones, eso sí lo saben ustedes. El programa ya no va a estar más, por lo menos no hasta el otro año, eso sí se sabe. Porque ahorita va a empezar como si fuera diciembre, todo lo que tiene que ver con diciembre va a pasar en la emisora. Es más, la emisora está adornada de diciembre desde hace un mes, desde que empezó septiembre.
3: Sí, sí.
1: Ya, eso es todo.
9: Ok, pero el parche es con ustedes, ¿sí? Obvio.
1: Sí, mi amor, claro, pero por supuesto, hombre.
9: Ah, bueno, Dios mío.
1: Tú tranquilo, como dijo Espina, tú.
3: Tranquilo.
1: Tranquilo.
3: Tranquilo. Mi hermano, ¿y qué fue lo que más te gustó? Que no me duermo.
9: No, muy dinámicas, demasiado dinámicas las chicas para poner los temas. De hecho, yo estaba asustado porque estaba pensando como que, hijo de madre, como que algo pasó con lo del tema de ayer, con lo de las llamaditas y eso, y yo dije, algo pasó.
2: Ah, no, hagamos llamadas, esas sí me gustan.
1: ¿Por qué?
3: A mí sí me dijeron que estas muchachas no estaban haciendo llamadas calientes.
1: Nadie se está lucrando de esta emisora, nadie.

0: sigan dándole mucha sabiduría, mucho trabajo, mucha entrega, y que Tropicana se convierta en la número uno del país.
1: Así es.
2: Bueno, y hace rato lo somos, mi hermano. Hace rato. Bueno, más oyentes.
1: Gracias.
2: 3206-3302, Tropicana.
3: Julianita, caballito, Karina, buenas noches, Tropicana, más bacana. Caballito, un feliz cumpleaños de parte de Atlético Nacional.
2: Hijo de madre. Ey, parcero, ¿cuál la suave que es balada? Es verdad, esos goles estaban como raros. Como raros esos goles.
1: Raro ustedes.
4: Caballito, feliz cumpleaños, caballito. Yo cumplo en el 13 de este mismo mes de octubre.
1: ¿El qué?
4: Feliz cumpleaños, los brujitos somos más.
2: Claro, total. Bueno, los oyentes de Tropicana hablando, opinando al 3206-3302 y al 601-348-7601. ¿Quién recibe a este oyente?
1: ¿Aló?
5: Feliz cumpleaños para Caraballo, que mi Dios me lo guarde, me lo cuide, me lo protege, que cumpla muchos,
2: oye,
5: muchos años más.
2: Amén.
5: Un abrazo y un beso bien grande.
2: Amén, pero
1: todos los minutos.
2: Pero saluda a Karina, que Karina quiere saludarte también, que tú no la saludas a ella, aquí me está escribiendo.
1: No, pues ya, ¿qué más se va a hacer?
5: También para ella, un abrazo.
2: Ella se pone
5: que
2: celosa.
5: Que me la guarde, la cuide, me la
1: saludito, mi amor.
5: A todas, que mucho ánimo y vamos
2: para adelante. Vamos
1: para adelante. Besitos, querida.
2: Karina es querida, tú, porque eres así. Los minutos son de ella, ya verán que se los gasta, oye.
1: Sí, la también es verdad.
2: Karina, que los minutos se los va a gastar.
6: Yo, caballito, claro, papi, aquí, papi, que Dios me lo bendiga a usted hoy eternamente, papi, que me le dé mucha salud, muchísima salud, para que nos siga acompañando toda la noche.
2: Esa vaina.
6: Toda Tropicana, papi.
2: Esa vaina.
6: Y feliz cumpleaños, caballo. Un abrazo desde la distancia, negrito. Gracias, oye, parcero. Gracias.
2: Firme, firme.
6: Por ser esa persona así como tan espontánea, papi. Yo conozco los costeños, pero usted es más original que la NAI, papi.
2: ¿Sí o no? Claro, total.
1: Original, eso es chiviao, mijo.
2: No, señor. Karina se salvó porque está lejos, si no.
7: Buenas noches, Tropicana, desde San Francisco, California, Christopher. Un saludo para el señor de color que rebuzna.
2: ¡Vaya!
7: El señor Caballito, feliz cumpleaños. Y para Juliana, de parte de Karina, que hoy ahí se la culé. Por esa broma tan hijo de madre pesada que nos hizo a Karina, que está indignada. Bendiciones.
2: Ey.
1: Ay,
2: Karina,
1: estoy de acuerdo.
2: Algo.
1: Ojalá. Si es por eso, le sigo haciendo bromas. Si es por eso, sí.
2: Pero Karina, otro no.
1: No, Karina.
2: Karina, tú vas para esa.
1: No me hables más, sí.
2: Porque eres así, Karina.
1: No, ahorita mira, menos.
8: Quiero saber.
2: Karina, no podemos terminar mal este último programa del 2026.
1: Ya, eso está en sus manos. Si usted quería dañar esto, pues mi amor, ya lo dañó.
2: Ahí,
9: ay, Cava, párale bola, de todos modos. De acá de la ciudad de Barranquilla, la mejor. Te deseo un feliz cumpleaños, viejo.
2: Gracias, papi,
9: no sé
2: la buena.
9: La hora, pero feliz cumpleaños, viejo, que Dios te guarde y te bendiga siempre, viejito. La buena acá, Tropi Amarillito, de Barranquilla.
2: Listo, un abrazo. Bueno, más oyentes, 3106-3302, Tropicana, la más bacana, bacanísima.
10: A que no me duermo, Tropicana.
2: Bebé, el paisarito.
10: Les habla el Jones.
1: Jones.
10: Se les despide también, el John se les despide. A ver, ¿qué me dejó ese programa hoy en la noche? Me dejó
1: Jones.
10: Dos cosas buenas.
1: Capullo.
10: Y una cosa mala.
1: A ver, contá.
10: ¿Cuáles son las cosas buenas?
1: Karina y Juliana. Solo una, porque Juliana de María es mala.
8: Pero contá cuáles son las cosas buenas, Jones. No decís cuáles son las cosas buenas.
2: Juliana, ¿tiene el acento? ¿Camila? Dime. ¿Juliana tiene el acento? ¿Sí?
11: Sí, tiene acento, claro.
2: Pero ven.
1: Lo único que tiene.
2: Ven, ya, bueno, también.
1: Pero es que es lo mismo.
2: Que no me duermo de Tropicana, ¿no?
8: Es lo mismo que pasa con el acento. Yo sí tengo el acento por mi oídito, porque mi familia es de allá, pero obviamente no lo exageras. ¿Te acuerdas el día que me dijiste como... Que yo te pregunté que si tenía bien el acento y tú dijiste, okay, lo pongo un poquito exagerado. Ajá. Y luego lo bajé. Ajá. Bueno, lo mismo, yo sí tengo la entonación, pero obviamente cuando hablamos aquí, pues sale. Hablamos más exagerado, okay. Yo no hablo.

0: hablan así, pero sí, sí me sé la entonación, porque cuando la gente imita a los pastusos, los imita como si fueran como las personas que contaban chistes en Sábados Felices de Pastusos, okay. Y ellos no hablan no así, ellos hablan más tranquilos, sí tienen una entonación, cuando tú la empiezas a escuchar, pues no la exageras tanto, porque además no es todo el tiempo. Ahí, cuando hablas más despacio, yo creo que ya es mejor,
1: ¿no? Y aquí está la original. Pero, oye, tú eres una cosa fregada. Tienes ese más cerquita y vas a coger el otro.
2: Es que no siempre lo que se acerca es lo mejor.
3: ¡Hola, Cami!
2: ¡Mi bebé, qué hubo! Finalmente pudimos hablar.
3: ¡Ay, qué bueno escucharte!
2: ¿Qué más, Vicari? ¿Cómo vas?
3: Que cuando vamos a ir a un culladero.
2: Nos vamos a un culladero, nos vamos a tomar hervidos.
0: Ay, qué rico los hervidos.
2: A la Laguna de la Cocha, al Volcán Galeras.
0: Y a mí que me encanta la cocha.
1: ¿Qué es hervido?
2: La cocha pechocha. Los hervidos son una bebida muy típica de Nariño. Se los prepara a base de frutas, maracuyá, lulo o mora.
0: Ah, sí.
2: Y la gente piensa que se lo prepara con aguardiente. En realidad, el hervido original es preparado con chapil. El chapil es un licor que se lo destila de la caña.
0: Vea usted. Ah,
2: okay. Mi amor, wow. Usted con dos hervidos
1: ya estoy
2: queda listo. Chapil. O sea, ya queda listo. Oye, por supuesto, tiene...
1: ¿Cuándo vas para Pasto? Me tiene que traer un chapil de eso para hacerlo a Karina.
2: Claro, claro.
3: Me voy a ir en noviembre, que salgo a vacaciones, voy a ir a Pasto.
2: Nos vamos a carnavales de blancos y negros 2027.
0: ¿Para qué te vas a ir en noviembre? En Karina, estás loca, anda en enero, que son los
3: pero
0: carnavales.
3: Pero yo estoy... Pero si quiero ir y me toca ir, si yo puedo, para esa época voy, pero para esa época de carnavales voy a estar otra vez en turno.
0: Ah.
2: Carnavales bueno. De blancos y negros, por supuesto.
0: ¿Y no pensás que pronto te puede dar como una diarreíta por esos días?
1: Ya le va.
0: Una diarreíta que te da como unos 4 días de incapacidad.
1: Yair.
3: Me va a tocar.
1: Oh, Yair, cuidado. Bueno, también otra de las personas que nos acompañó en este último viaje con la que no me duermo fuiste tú, ¿no? ¿Qué tal, chévere?
2: Así es, realmente una experiencia maravillosa. He tenido la oportunidad de compartir con personas increíbles como Caballito, como Juliana, como Karina desde Medellín. Y bueno, personas las cuales admiro con todo el corazón la capacidad de conectar con la gente. Y precisamente eso les decía hace poco, que la gente los va a extrañar mucho porque la gente tiene un sentido de pertenencia con el programa, porque los han acompañado, se los acompaña durante 4 horas en un momento que ellos están quizás trabajando o en la tranquilidad de estar en su casa, y eso genera un sentido de pertenencia y una recordación muy grande. Entonces yo estoy más que segura que los van a extrañar muchísimo, por supuesto, y la energía que imprimen los dos es única.
1: Karina, por supuesto.
3: Mira, ¿Sabe qué, Camila? Chao, se me cayó también usted.
0: No, hoy mira, no es el día de Karina, definitivamente. Hoy no es el día.
1: Yo te iba a hacer una pregunta. Para los que no saben, Camila, ella es, nos está ayudando acá con el tema de las prácticas y tal. Camila, ella es muy fuerte también en digital. Ya la gente te está viendo en digital. ¿En algún momento te imaginaste de hablar en Radio Nacional? ¿No?
2: Realmente no, pero reitero que ha sido una experiencia única, maravillosa, y bueno, estoy muy contenta.
1: No te voy a dejar terminar. ¿Qué fue lo que más te gustó y qué aprendiste de nosotros? Di la verdad. Si aprendiste, todo, bien, si no aprendiste un carajo, también lo dices.
2: No, realmente todo. Yo pienso que cada uno desde sus diferencias tienen grandes fortalezas, y a los dos les admiro muchísimo la capacidad.
1: ¿Qué admira de Juliana?
2: A los dos. Juliana tiene una personalidad arrolladora, desparpajada, tiene una manera única de decir las cosas, pero es una
1: única
2: gran...
1: de decir las
2: sí,
1: cosas.
2: Sí, es un gran ser humano, y yo creo que se lo comenté en alguna oportunidad, y las personas así son realmente muy valiosas porque son muy sinceras, entonces uno sabe a qué atenerse con las personas que
1: ¿te
2: son...
1: ¿Te afecta que la gente sea tan sincera?
0: A veces puede ser.
2: A veces, sí, porque no todas las personas estamos acostumbrados a que nos digan las cosas tan de frente. Uh-huh. Y culturalmente nos han criado que dorar la píldora es lo correcto, uh-huh, la amabilidad, esto. Entonces, cuando uno se enfrenta a esa franqueza, generalmente choca un poco, pero termina uno acostumbrándose.
1: De Karina.
2: Y de Cari, su don de persona, su simpatía, su carisma.
1: No, la verdad.
2: Su personalidad, su carácter, todo. su hablado paisa, cuando hablaba con...
3: Pero espere que yo la vea de frente a frente, Camila, espera.
0: Amor, pero usted sí va a recibir una llamadita ahorita, ¿o no?
2: Ay, y de Caballito, por supuesto, su...
4: Ay, qué rico.
2: Caballito es arrollador. Una gran capacidad así. Para expresarse, para conectar con el público y bueno, en fin, cada uno.
0: Bulloso,
2: sus...
0: ¿y qué es bulloso? Lo único que sabía hacer acá es hacer bulla, lo único que sabía hacer es...
2: Y la gente los quiere mucho y lo recuerda por eso siempre.
1: Ah, bueno.
0: Cami, gracias por acompañarnos todos los días, por reírte además, porque estar sentadito ahí enfrente del computador y haciendo lo que tú haces, pues no es sencillo. Literalmente el programa se llama A que no me duermo y jugaba todos los días a no dormirse.
3: Un besito, Cami, que es el
0: porque ese horario no es tan fácil, pero vale la pena ver que hay gente de afuera que como uno pues en algún momento como que reía, lo despertábamos también, de verdad. Porque de pronto una persona, no, en serio, una persona ahí conduciendo ella. Un microsueño, no.
2: A ustedes, gracias. Y a los oyentes, por supuesto, que son la razón de ser, ¿no?
1: Lo que menos te gustó de que no me duermo, y no digas que no, no digas pregunta de, o sea, no digas respuesta de reina.
2: Yo creo que lo que acaba de mencionar Juli, el horario, un poquito largo. Realmente es un poquito largo la trasnochada, porque... Mientras uno sale del canal, mientras toma el taxi, mientras sale de aquí para la casa, mientras llega, mientras se cambia, uno se va durmiendo casi a la una y al día siguiente la jornada empieza muy a las 6.
3: La misma. Realmente se duerme a las 2.
2: Sí, exacto.
1: No, ese eres tú que te paras hablando con los novios que tienes por ahí, bro.
2: Mor, pero tu camino es largo, es más largo que el nuestro. 2 horitas.
3: No, o sea, yo digo sorprendente. Uno mientras que llega a la casa... Se ve, desviste, exacto. Se baña, se acuesta. Usted, caballo, no opine.
1: Yo no he dicho nada,
5: Caballito, un feliz cumpleaños para usted, a la emisora Tropicana Bogotá y a Juliana Karina Uribe. Bueno, cumplo mucha más. Yo le bendiga, mi querido amigo. Hoy es cumpleaños en la Chola Arango.
1: Bueno.
5: Y bueno, Tropicana, Bacana. ¿Qué programa está bacana?
1: Señoras y señores, en este momento solamente restan 9 minutos para finalizar este último episodio de A que no me duermo. Por eso comenzamos con esta música bien bacana, esta música bien sabrosa. Y solamente vamos a recibir oyentes en vivo al 601-348-7601, porque hay que despedir A que no me duermo con música bacana. ¿Cómo dice? ¡Ay! ¡Tiqui, tiqui, tiqui! ¡Tiqui! ¡Báilalo, Karina! ¡Báilalo, Juliana!
0: Adonai, ¿por qué te casaste,
3: ¿por qué te cantaste, Adonai?
0: No, pero no coordinamos una.
3: Adonai, ¿por qué no esperaste, mi amor?
0: No.
3: Y pon a la chave, pues, al control.
6: ¡Aló!
0: ¡Aló! ¿Qué hubo, mi vida? ¿Qué más? ¿Acá con yo, allá con quién?
6: Con Alejo, con Dilay.
0: ¡Ay, Alejito! Alejo, ¿te puedo pedir un favor?
6: Dígame.
0: Alejo, conténtame a Karina, porfa, que me está odiando.
6: Oh, Alejo, Karinita, pero pues, dígame, Karina, ¿qué tengo yo que hacer para que se contente, pues, con Julianito, mi amor? Dígame nomás, yo todo lo que
3: Alejo. Alejo, pues, primero es escucharnos, ¿listo?
6: No. Yo la segundo, estoy escuchando, borrar. Pero a mí hágame el favor y me habla bien. A mí con esa vocecita que hay, mi amor, no.
3: Me hace el favor y segundo.
6: Dame el favor.
3: Segundo, por favor, borrar a Juliana y a Caballito de sus seguidores, de sus redes sociales.
0: Pero ¿por qué tan odiosa?
3: Sí, porque pues...
6: Eso nunca va a pasar, mis amores, si ustedes nos alegran la noche, ¿cómo me va a pedir eso?
3: Amor, ¿y cómo te fue hoy?
6: Está pasando, cariño.
3: ¿Cómo te fue hoy?
6: Todo bien, estoy trabajando por ti, mi amor, a ver si algún día tengo la plata para conquistarte.
3: Amor, ¿y hasta qué hora vas a trabajar?
6: Hasta las 6 de la mañana, mi vida.
3: No, bueno, mi amor, que le puedes que te vaya bien. Por favor, tomas agüita, ¿sí?
6: Bueno, mi amor, gracias. Caballito, feliz cumpleaños.
1: Mi hermanito, gracias. Un abrazo. Papá. Bendiciones, papá. Gracias. Hola, buena.
0: Mira, un besito. Julianita, cuídate mucho. Chao, mi amor.
6: Julianita, que mi vida. ¿Qué? Ya sabe que nos dé una penitencia a los oyentes por la broma o no se hace.
0: Cuando ustedes quieran,
6: donde
0: mi amor.
6: Yo la vea afuera, Donde te vea afuera, mejor dicho.
0: Después de que...
6: Porque te levanto.
0: Después de que no me pongan a chupar. Gladiolo, gladiolo, gladiolo. Contestémosle, ya, venga, verá, yo le pongo la canción que le gusta a Karina.
1: Ven.
2: Venga, verá, si así son las vísperas, ¿cómo será la fecha?
0: ¡Uy! Por favor.
2: Si así es el preámbulo, ¿cómo es el plato fuerte?
3: Por favor, como no voy a volver a hablar con los oyentes de Villavicencio, de Pasto, de Pereira, de Manizales, de Tunja, de Barranquilla, de Cartagena.
1: Contéstame, por favor,
3: a ese oyente. Por favor, me siguen listo y me dejan un mensajito, dicen, Oli, un besito, y yo les respondo de una, listo. Karina Uribe 28.
1: Y si contestas ese oyente, gracias.
3: Hola, Tropicana. ¿Aló?
6: ¿Aló?
3: Hola, ¿con quién?
6: Norberto, tontano desde Londres, Inglaterra.
0: El que tiene el culo.
3: Norberto de Londres. Ve, ¿por qué no mandas por mí?
6: Ya, no, yo estoy configurando la llamada. Soy fiel oyente 24 horas de Tropicana. Me encantan todos esos programas en el que en este momento está configurando el móvil.
3: Ya que sabes configurar, ven, configúrame el corazón, sí.
0: Ay, Dios mío.
6: Con el mayor gusto.
0: Uy.
3: Pero ay, okay. Gracias.
0: Mi amor, ¿usted qué quiere que le configure, Karina?
6: Sí, me desempeño como transportador en Europa y estoy trabajando para una gran compañía y me desplazo por Eslovaquia, Polonia, Poland.
3: ¿Te imaginas? Estoy yo en Polonia.
6: Hungría. Sí. Ha sido un placer saludarlo, desearle lo mejor y ahí al caballito un gran aplauso, un gran abrazo de feliz cumpleaños.
1: Gracias, gracias, gracias, mi hermano, un abrazo, ¿ah? Firme, bendiciones, la buena.
0: ¿Será que llevará carga ancha y larga?
2: Carga pesada.
1: ¡Esta es la de Juliana!
6: Muchas veces llevo volumen, muchas veces peso total, entonces... Es diferente, uno llega, descarga en una parte y ahí ya lo tienen listo y duro.
3: ¿Pero a ti te gusta? ¿A ti te gusta volumen o peso? Mi amor, ¿a ti te gusta volumen o peso?
6: Platos con.
1: Solamente restan 4 minutos, 4 minutos, sigan llamando a los oyentes de Tropicana, la más bacana, bacanísima. Oye, Juliana, ve lo tuyo.

0: Al otro picana el canzón del Taxiri de Cali.
1: ¿Qué dice el Taxiri?
2: Mi amor.
0: Oiga, Julianita.
1: Mi amor.
0: Cuando venga acá a Cali, por esa broma que no hizo, la voy a invitar a que coma sushi, ¿yo?
1: ¿Sushi? Qué rico.
0: Sushi, sí, su chicharrón acá en Puerto Rellena.
3: Qué delicia.
1: Uy, qué rico Puerto Rellena. Ah, eso no es castigo mío. ¿Qué dijo? Hágame el favor y me lleva.
0: Muy buena bromita.
1: Qué rico.
4: Ven. Oye, Taxibri, espérate ahí, que me está llamando la vieja Carmen de Barranquilla. Carmen Lobo, estás al aire para toda Colombia. ¿Qué le vas a decir al hijo tuyo, que está de cumpleaños? Bueno, todavía no, pero ajá.
5: Bueno, hijo, para desearte un pero súper feliz cumpleaños, hijo. Que el Señor te siga bendiciendo, que te siga abriendo puertas de bendición. Sobre todo que te dé salud y que siempre tengas a Dios en tu corazón. Que sabes que te amo con todo mi corazón.
4: ¡Amén! ¡Bravo!
1: No.
4: Bueno, saluda a tu nuera que se llama Karina.
5: Hola, Karina.
1: Carmencita, ¿cómo estás?
5: Dios sigue bendiciendo tu vida.
4: Y a Juliana, bueno, y a Juliana, que entre otras cosas, bueno, yo puedo ser, no sé, Juliana es como mi mamá sustituta.
1: Sustituta. Sí. Y eso sí. Que nunca he parido. ¿Cómo será?
3: No ya tiene un hijo.
4: No ha parido. Pero... Sí.
1: Doña Carmen, ¿usted cómo se lo aguanta?
5: Bueno, hijo, que disfrutes tu día. Mañana te lo disfrutas de principio a fin.
4: Sí, claro, me van a dar comida aquí gratis.
5: Sí.
4: Ah, pues.
5: Mira, Dana te manda felicitaciones,
4: oíste. Ah, bueno, besos y abrazos para toda la gente.
5: Bueno, hijo, bendiciones.
4: ¡Chao! Bueno, qué bacano, ¿ah?
1: ¿Eh? No, y don Lina.
3: Oh, la mamá.
1: Claro. Feliz ahora sí que cumpla muchos años más, caballo. Listo, y gracias por tan poco.
4: Mi amor, te quiero, te adoro. Nada, que la pases súper bien. A los oyentes de Tropicana.
1: Un
4: abrazo. ¿Cuál?
1: Espere que la voy a poner yo acá. Álvaro y me pone esta, lista.
4: ¿Cuál?
1: Veré antes de que se apague y se bañe ya esta vaina.
4: Vean. ¡Rápido que nos vamos! ¡Ey, no! ¡Ay, Dios mío!
1: Bueno, ahora sí.
3: ¡Sin ti sobreviviré!
1: No, ponga su cumpleaños, pareje bobo.
4: Ah, pero lo está poniendo Karina, ¿qué hago?
1: Pero esa no es la canción del cumpleaños.
4: Karina, que ponga la canción del cumpleaños, dice Juliana.
3: No, pues para qué cumpleaños, sin ti sobreviviremos.
4: Ah, ey, güey, madre.
1: Ve, pero yo
3: sé.
1: ¡Esa bondad! ¡Pero sube a eso!
4: Familia, gracias. Gracias, los amamos, los queremos.
1: Vamos a cantar el cumpleaños a Caballito. Ahí vamos a entonar una canción para que cantemos.
4: ¡Uno!
1: ¡Vamos a
3: entonar una canción!
1: ¡Su cumpleaños!

0: cumpleaños, que te soplen esa vela.
1: Mejores deseos.
2: Importa Juliana, Karina, Camila, gracias a todos ustedes, gracias. Nos jodan, lo llevamos en el corazón.
1: Gracias.
0: Gracias, Colombia.
2: Chao, nos vamos. Gracias por la sintonía a todos ustedes, los
0: queremos. Los
2: queremos
0: mucho. Feliz cumpleaños, caballito. Mi amor, te quiero mucho. Bueno, te amo, te espero el fin de semana. Un abrazo para allá. Chao.
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0: Los conductores están con nosotros.
6: Para que tomen vías alternas, Romboy de la Toscana se varó un bus escalera.
7: Le habla de un tropi amarillito. Yo no estaría de acuerdo con eso porque es que uno trabaja. Entonces, ¿quién nos va a llevar la comida?
0: Las noticias se escuchan por Tropicana.
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0: ¡Denuncia!
9: No sé qué están pensando las entidades gubernamentales de no hacer nada por el pueblo. Han dejado a que los servicios públicos nos van a ahorcar. ¿De dónde vamos a sacar nosotros el pueblo para pagar los recibos?
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1: Mi gente linda, mi gente bella, mi gente bonita, buenos días. Feliz mañana, que Dios te bendiga. Que Dios esté contigo durante este nuevo día. Gracias, Señor, por la vida, por la salud, por el techo, por la camita calientita. Gracias, Señor, por los alimentos y gracias también por la lluvia que tenemos a esta hora. Creo que casi en todo Popayán. Gracias, Señor, por todas esas bendiciones, porque estamos de pie en este nuevo día. Lo ponemos en tus manos, que seas tú protegiéndonos de todo peligro y de todo mal. Que arranques muy bien el día siempre en compañía de Tropicana. Gracias por estar aquí, gracias por prender el radio, gracias por levantarte y escuchar Tropicana, cómo amaneció Popayán. Bienvenidos, aquí están las noticias, lo que necesitan saber para estar al día antes de salir a trabajar, antes de llevar los niños al colegio, antes de alistar a los niños. Aquí estamos con toda la información a través de cómo amaneció Popayán. Buenos días, bienvenidos.

0: ¿Cómo están? ¿Cómo están? ¿Cómo están? ¿Cómo amanecieron, queridos oyentes de Tropicana? Buenos días, buenos días, buenos días, buenos días, buenos días. A levantarse, sí, está haciendo mucho frío. Yo sé que tiene pereza, pero aquí estamos arrancando el mes. Vamos con todo en estos breves, Tropicana. Primero de octubre, jueves. Es el día 274 del año. Faltan 91 para terminar este 2026, semana 40 del año. Es el primer jueves del mes, próximo festivo. Festivo por el Día de la Raza, el próximo 12 de octubre. 12 de octubre, es decir, de este lunes, en 8 días vamos a tener el próximo festivo en nuestro país. La temperatura 15 grados centígrados, llueve a esta hora en gran parte de Popayán, según me muestra el mapa, casi todo Popayán, está lloviendo y hay más probabilidades de lluvia, sobre todo en horas de la tarde, hasta del 57%, es decir, vamos a tener un día pasadito por agua aquí en la ciudad de Popayán, en nuestra ciudad blanca. La temperatura máxima para el día de hoy va a ser de 24 grados centígrados. Busque el paraguas, busque la sombrilla, la chaquetica, abríguese bien. Porque está cayendo buena agüita, gracias a Dios. Buena agüita, buena agüita. Paulita, ¿qué tal? Buenos días, ¿cómo amaneciste?
1: Gracias al Todopoderoso, muy bien, ya listos aquí para poder iniciar la mañana, poder iniciar esta jornada y este mes de octubre, que esperamos sea bendecido, lleno de cosas buenas, de bonitas cosas para nuestros oyentes, de sorpresas, de buenos encuentros, bueno, de muy buenas cosas el mes de octubre. Siempre con el positivismo de que todo va a salir bien, siempre confiando en el Todopoderoso de que hoy será un mejor día a los anteriores, así que ánimo, con mucha fe ustedes también, agradecerle a Dios, incluso por la lluviecita que tenemos en esta mañana. Yo sé que para muchos de nosotros no es tan sencillo por el tema de la lavadita, la mojadita, hay que salir, ¡ay, chuchuy! Pero aquí estamos vivos y enteros.
0: ¡Uy! Muchas motos con la carpa, nuevamente a desempolvar esa carpa.
1: No hay carpita que aguante el día de hoy.
0: Otra vez a sacar la carpa.
1: Va bajando, pero no, porque es que a eso de las 4:30 estaba el diluvio de la vida, por lo menos en el norte de la ciudad. Abríguense muy bien. Abriguen muy bien a los niños, si van en moto tengan mucho cuidado, por favor, y bueno, pues nada, en nombre de Dios, que hoy va a ser un día maravilloso para todos.
0: ¿Y qué tal el aguacero de ayer?
1: Impresionante.
0: Ayer en horas de la tarde
1: también, pero este sí fue más como para este sector,
0: más para acá, más para el occidente, más para el centro, pero llovió muy
1: duro,
0: fuerte, con muchas tormentas eléctricas, que eran lo que estaban reportando la gente, los oyentes. Y bueno, el servicio de energía, Paola, que se fue en diferentes barrios, la gente sin la energía y si no son los vientos, es el agua, pero algo pasa con la energía.
1: Si no es una cosa, es otra, pero siempre se afecta a algunas comunidades el tema de la energía, pues, en diferentes sectores. Uno por las tormentas eléctricas y otros por suspensiones de manera preventiva, según lo ha dicho la CEO. Ya les venimos a dar a conocer el comunicado, sobre todo por las quejas en el occidente, que es donde más están enviando las solicitudes a la CEO para que, por favor, ajuste lo que tenga que ajustar y regrese el servicio, porque hay mucha gente en los negocios, las heladerías, demás, que ya han perdido sus producidos.
0: Valle
1: precisamente
0: Ortigal,
1: por
0: el sector
1: eso.
0: De las Garzas, sí. Bueno, todo ese sector del occidente.
1: Hay una controversia bastante grande en cuanto a eso, no solamente por el servicio de la energía, sino por esos lotes, por cómo pueden hacer pues para legalizarlos y poder prestarle la energía, pero entonces se habla también de que es un sector que no se puede entregar porque es donde está programado, proyectado la posible petar. Entonces
0: pero
1: hay una discusión bastante grande. Sí, el detalle es que...
0: Y desde hace rato, eso no es de ahora.
1: Es desde hace unos buenos años y no son dos familias o tres, son bastantes
0: son
1: también.
0: Muchísima. Paola, nosotros estuvimos por allá en diciembre entregando unos regalos y eso es grande.
1: Eso es grandísimo.
0: Y ya están organizados y
1: es
0: todo.
1: Es grandísimo, claro. El problema es que ahora se está afectando a gente que no tiene nada que ver con la legalidad en cuanto al servicio de energía.
0: Bueno, estaremos atentos a ver y ayer colocaron el dedo en la llaga. Las comunidades que no tienen nada que ver.
1: Total.
0: Y le quitaron la energía, que están sufriendo por culpa de otros, que si pagan pues el recibo, pagan sus impuestos, tienen todo al día, pero no tienen el servicio de energía. Más adelante vamos a volver a tocar el tema aquí a través de cómo amaneció Popayán de Tropicana, una denuncia, un dedo en la llaga que están colocando desde el occidente. Por ahora, bienvenidos, buenos días. ¿Tiene frío?
1: ¡Sí!
0: Abríguese, arrópese bien y a escuchar Tropicana, la más bacana.
2: Buenos días, Tropicana, la más bacana. A Mauri, un abracito. Gracias Dios por tantas bendiciones, por tanta lluvia que necesitábamos. Dios te bendiga a ti, a Paola. Muchas gracias por acompañarnos cada mañana. Un abrazo, chao, bueno, chao.
1: Gracias.
2: Para Anto Moreno.
0: Anto Moreno, sí, cae
1: es
0: agua.
1: Es como generalizado.
0: Por todos lados está cayendo agua. Gracias a Dios. Queríamos agua. Ahí tiene la
1: maravilloso,
0: agua.
1: Maravilloso.
0: Ahí tiene la agüita. Buenos días, Tropicana. Por la vereda Lame no hay energía a esta hora.
1: ¿Te das cuenta? Hay muchos sectores, muchos en los que se ha reportado la ausencia del servicio de energía.
0: Buenos días.
3: Muy buenos días a Mauri, Paolita. Un bendecido octubre, gracias a Dios, con mucha, mucha lluvia. Pero bueno, agradecido siempre con su voluntad. Lo que él haga, todo estará muy bien. Gracias, Tropicana, la más bacana, desde Bello Horizonte, con Blanca.
1: Abracito para ti, Blanquita. Feliz mañana y abríguense bien.
0: Octubre siempre llueve, ¿no?
1: ¿Sí?
0: Sí, Halloween, que se respete. Ah,
1: bueno, finales de octubre, que los pobres pelados van con esos disfraces que no les cabe una gotica más de agua así, pero uy, y hoy
0: Halloween
1: sí nos sorprendió.
0: Este año, uy, Paola, cae 31, cae sábado.
1: Les cae buen día.
0: Cae sábado, 31 de octubre, mira.
1: Fin de semana movido entonces, porque como ahora no es solo las fiestas para los niños, sino también para los adultos,
0: claro.
1: Y para las mascotas.
0: Cae 31.
1: Les cae buen día.
0: De Halloween, buenos días.
4: Muy buenos días, Tropicana, la más bacana. Hola, Mauri, muy buenos días. Súper bendecidos con la lluvia de bendiciones que tenemos el día de hoy. Gracias a mamita María, que nos cubre siempre con su santo manto. Bendiciones para todos. Un abrazo a Mauri.
0: Bueno, Dios te bendiga, mi corazón. Gracias
1: buen
0: por
1: día.
0: Escuchar Tropicana, la más bacana.
5: Tropicana, Tropicana, la más bacana. Mauri, buenos días. Paula, buenos días. Paulita, ¿cómo se te ocurre salir a esta hora? Debía estar entrepiernada como estoy yo con mis 10 mujeres.
1: Dichoso
5: Mauri,
1: su
5: Mauri, venga, entrepierne con mis 10 mujeres.
0: Bueno.
1: Miti, miti, 5 y 5.
0: Yo, Paula.
1: Yo, Paula, así me dice mi hermana.
0: Paulita.
1: Un abrazo a mi corazón lindo. Mira, una mañana de estas tan lluviosa para ellos también se dificulta mucho el trabajo.
0: Claro.
1: Para la gente del campo, pero ahí están y con buen ánimo, que es lo más importante.
6: Buenos días, Tropicana, la más bacana.
1: Hola.
6: Está lloviendo mucho y hace frío. Rumbo a las franciscanas.
0: Juiciositas.
1: Chicas, mis amores, qué frío.
0: Y madrugando. Bueno, para este frío, un cafecito. Hoy es el Día Internacional. Esta semana hablábamos del Día
1: Nacional. ¿No? Sí,
0: ahora es el Día Internacional del Café, 1 de octubre, día en el que se celebra la diversidad, calidad y pasión del sector cafetero en el mundo entero.
1: No hace falta una conmemoración especial. Yo creo que todos los santos días y con climas como estos, pues es cuando más se toma cafecito. Así que disfrute lo que hoy sí lo va a necesitar.
0: ¿Será que en otros países también toman el café? O sea, aquí en Colombia no puede faltar el café en la mañana. Por lo menos el tinto o en
1: el
0: desayuno.
1: El primerito del día.
0: ¿Cierto?
1: Uy,
0: no
1: sí,
0: puede
1: te
0: faltar
1: levanta,
0: el café.
1: Te levanta.
0: Pues no puede no faltar. Sé. ¿Será que en otros países también tienen?
1: Aquí ya popularmente dicen que es un vicio que tenemos los colombianos.
0: Sí.
1: Un vicio muy sabroso, pues.
0: Y además que a uno desde
1: que
0: niño.
1: Que le da mucho al país.
0: Por
1: a
0: ejemplo,
1: todos nos enseñaron eso.
0: Claro. Uno desde niño y pues uno le va enseñando eso a los hijos y los hijos a los hijos. Entonces uh-huh. Siempre tiene uno el café. Porque, por ejemplo, yo no sé desayunar con otra cosa que no sea con café.
1: Ay, yo no puedo desayunar con chocolate, por ejemplo, porque a mí me duele todo, la cabeza y demás. Y parece que no hubiera desayunado.
0: Chocolate, bueno, o sea, a mí me gusta el chocolate, pero a mí me ponen entre chocolate, café o agua de panela. Yo
1: el
0: siempre
1: café,
0: obviamente.
1: Toda la vida, yo también. Yo creo que sí, es una costumbre sabrosísima que tenemos aquí en Colombia.
0: Muy rica.
1: Y gozamos del buen café, ¿no? Aunque hay lugares pues donde uno no se toma el mejor café, pero sí todos los días estamos buscando esa agüita negrita, teñidita a esta hora para que nos abrigue.
0: Hoy también es el Día Internacional de las Personas de Edad, 1 de octubre, día en que se conmemora a las personas mayores de 60 años.
1: ¡Ah, caray!
0: y se busca crear conciencia de su importancia en la sociedad.
1: Proclamada por la Asamblea General de las Naciones Unidas en el año 1990, una celebración anual que se realiza cada primero de octubre, y el objetivo siempre será que se pueda apoyar lo más que se pueda a las personas de edad, que no se les discrimine, que no se les haga a un lado, sino que por el contrario se valore ese gran aporte que los adultos mayores hacen a la sociedad, a la economía, a la cultura, que seamos conscientes de eliminar los prejuicios, la discriminación por la edad y el maltrato, porque lastimosamente se ve hacia la tercera edad.
0: Hay una serie en Netflix muy buena, Paola.
1: A ver.
0: Trata pues de estas personas, los adultos mayores. Uh-huh. Se llama Jubilación Rebelde.
1: Jubilación. ¿Es serie?
0: Sí,
1: yo, es una serie. Yo voy malita para las series, a mí es las películas serie, me encantan.
0: Es una serie más como documental.
1: Ok.
0: Protagonizada por adultos mayores, que mezcla misterio, ciencia ficción y un estilo similar al de Stranger Things. Para que la vayan a ver, es buena.
1: Vea, no la he visto, pero para el día de hoy entonces un buen recomendado. Y si ustedes tienen a sus abuelos en casa, pues quiéranlos, ámelos, respételos. Y eso sí, escúchelos, que no hay nada mejor que escuchar sus experiencias y sus consejos.
0: Hay otra que también se llama Ve la vida es sueño. Muy buena también. Tiene que ver con adultos mayores.
1: Mira, no las he visto.
0: Tercera edad. Hay muchas. No me acuerdo. Hay una que es un señor que se va hasta China, Paola. Y allá hay una región donde solo viven adultos mayores. Se van a vivir allá los pensionados, los jubilados.
1: ¿Cómo se llamará?
0: Y ellos mismos trabajan la tierra.
1: ¿Ah, sí?
0: Sacan sus productos. Y son personas. Es una población de solo adultos. No me acuerdo el nombre. No sé si algún oyente por ahí lo tenga presente. Pero también es una muy buena serie.
1: Que no la recuerde, que no la recuerde, para poder verlas, claro.
0: A ver si más adelante me acuerdo, voy a buscarla por acá y ya te digo el nombre. ¡Buenos días!
7: Muy buenos días, Tropicana, la más bacana. Tropicana, para saludar a mi hijo Juan Martín, que hoy está cumpliendo un año más de vida. Que siga cumpliendo muchos más y que Dios me lo guarde y tenga mucha salud.
0: Juan Martín, Dios te bendiga, Juan Martín, felicidades.
8: Paolita y Amaury, buenos días.
1: ¿Qué tal? Buen día.
8: Buena lluviecita desde La Paz hasta el centro. Paolita le iba a recoger y no quiso subirse.
0: ¿Te pitaron, Paola?
1: Uy, pues no sé, amor. No tengo idea. Yo iba con el foco de búsquete Chito, mi amor, para que espere la ruta. La verdad, no. Hay un amigo que me dice, Edwin, me dice que yo soy fotocopiadora vieja.
0: Ajá. ¿Por
1: qué? Que no le copio a nadie, pero eso sí es a nadie. Gracias, mi corazón lindo. Qué pena, no, la verdad, no me di cuenta.
0: A ver qué dice Edward, buenos días.
9: Hola Mauri, hola Paulita, buen día.
1: Hola mi amor.
9: Si en Popayán tienen agua, acá estamos pasados de agua. Estamos con alerta roja y ya suspendieron las actividades escolares, entre otras.
0: Eso es en España.
1: Uy,
0: y en España que hace unos meses estaban con los incendios. Y ahora con las inundaciones.
1: Es que el cambio es tenaz, ¿no? Ha sido tenaz el cambio del clima.
0: Se va a los extremos este clima. Buenos días.
10: A Mauri, muy buenos días. Tropicana, la más bacana, desde acá de Bajo Charco. Llueve. Bendito sea mi Dios, bendito sea por siempre.
0: Bajo Charco está en el charco.
1: Encharcaditos. Buen día.
0: Buenos días.
11: Buenos días, Tropicana, desde el barrio La Ladera. Un saludo muy especial para Andrés Arcos, que hoy cumple añitos en el barrio La Ladera. Muchas gracias, bendecido día.
0: Dios lo bendiga. Felicidades.
11: Te llamo Abre, lindo y bendecido día. Aquí con un poco de frío, colando cafecito. Como siempre, escuchándolos de acá de Villa del Norte, Son Ibarra. Lindo y bendecido día, y que me los atiendan bien con un buen tintico y arepita con perico. Dios los bendiga. Caracha, bye, bye.
12: Gracias. Buenos días, Paulita. Buenos días, Amauri. Estamos aquí en el transporte de Nili yendo para las franciscanas.
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14: Buenos días, Paolita, Mauri.
1: ¿Qué tal, corazón?
14: A mí me ofrecen aguapanela y es como que me mentaran la madre. Cafecito siempre, cafecito.
1: No, pero agresivo no, mi amor. Ay, Dios mío.
0: No, pero una aguapanela.
1: Ese amor por el café. No, uno se la toma y tú te tomas una aguapanelita.
0: Como más como para la tarde.
1: Más para la tarde, con un bien caliente, con un buen pedazo de queso. Uf.
0: Para un aguacero como el de ayer.
1: Por ejemplo.

0: A ver, ¿quién más está con nosotros? ¿Quién nos dice buenos días? Feliz mañana con Tropicana, lindo día.
1: Tropicana, la más bacana, Paolita, Mauri, buen día. Es una lluvia, pero súper sabrosa acá en Bello Horizonte. Gracias a Dios, es lo que necesitábamos.
0: Diga jarra, jarra, jarra, jarra.
2: No, y es que con este cambio de clima, mi amor, andamos... Moquitos por toda parte.
0: A ver, ¿qué más está con nosotros?
3: Tropicana en la más bacana. Buenos días a Mauri y Paulita.
2: Hola, mi amor.
3: Llegando a soñar en mi colegio de las Salesianas.
0: Bueno, mi amor, Dios te bendiga.
2: Un abracito.
0: Mire, una tormenta eléctrica el día de ayer y fuertes lluvias afectaron a Bogotá durante la noche del miércoles, lo que llevó a la suspensión temporal de las operaciones en el aeropuerto El Dorado. Por las razones de seguridad de la aeronáutica civil, recomendó a los viajeros mantenerse en contacto con sus aerolíneas. Suspendieron los vuelos anoche, Paola, hasta un árbol cayó ahí cerca del aeropuerto El Dorado y pues cerraron el aeropuerto de las fuertes lluvias, la tormenta eléctrica que ya está viviendo gran parte del país.
2: Que de hecho hace algunos días se los comentamos, creo que fue el pasado lunes que les hablamos del reporte a nivel nacional donde se hablaba no solamente de las fuertes lluvias sino de las tormentas eléctricas a nivel nacional.
0: Bogotá en la capital anoche, fuertes lluvias, así como aquí en Popayán, ayer en horas de la tarde, lo que estaban reportando nuestros oyentes de Tropicana, la tormenta eléctrica en algunos sectores de la ciudad.
2: Sí, de hecho, se sigue hablando de posibles inundaciones, pero además también de recomendaciones para que no se sigan presentando. Ayer, de hecho, en medios oficiales, en redes oficiales del acueducto y alcantarillado, dejaron ver un video en el cual hacen la limpieza de una alcantarilla en el sector de San Bernardino. Tú no te imaginas lo que alcanzaron a sacar de esa alcantarilla y nos damos cuenta que realmente gran parte de las inundaciones ¿dónde? Es por nosotros, en San Bernardino. Un video que subió el acueducto y alcantarillado y un trabajo que hicieron para poder limpiar todo porque estaba taponado, realmente no se podía ya circular una gota de agua y se encontraron con lo que no te imaginas tú si hablamos de desperdicios, que toallitas, que pañales, plásticos, restos de comida, mejor dicho, un taco impresionante, pero que eso ya va en la responsabilidad de nosotros.
0: Y San Bernardino, que es una zona, ¿cómo te digo? Una zona boscosa, hay un bosque muy bonito en San Bernardino.
2: Bello, sí.
0: Mucha destapada en San Bernardino también. Pero bueno, eso también va por parte de la gente, los habitantes, los vecinos, la gente que vive ahí en el sector.
2: Mira, mucha gente dice, mire que el acueducto no ha pasado, no ha limpiado recámara, mire que el acueducto no ha venido y no sé qué la alcantarilla. Pero si esas alcantarillas están full, es realmente también por la cochinada de nosotros. Y en ese video que ha publicado el acueducto de alcantarillado de esa limpieza, nos damos cuenta que es real, es irresponsabilidad nuestra.
0: Qué cochinada.
2: Entonces, hay que ponerle cuidado también a eso, ¿no?
0: Sí. Bueno, vamos a tomarnos un cafecito hoy en el Día Internacional.
2: Yo le pague, señora Jime, porque se me está congelando el alma.
0: Gracias, doña Jime. Un café.

0: con este frío da hambre.
1: Primero de octubre, sube la gasolina corriente en Colombia. No sube mucho por galón, pero sube.
0: Pero sube, sumadito pesa.
1: Claro, eso de peso en peso, de grano en grano, se va llenando el buche de la gallina. Correcto. 46 pesos por galón en Colombia, con el ajuste del precio promedio de referencia pasa de 15 mil. Oye, pero 15 mil, ¿dónde? ¿Dónde 15 mil?
0: ¿Cuánto está acá?
1: Aquí están los 16 mil. Anoche que tanqueé, yo digo, voy a tanquear antes de que suban esos 46 pesos.
0: Alcanzaste a tanquear. A ver, uy,
1: estaba 16.200 pesos donde tanqueé anoche.
0: Dios mío, sí, ahora.
1: 16.200.
0: Empieza entonces a notarse ese cambiecito también para aquellos que de pronto van a tanquear hoy.
1: Cali promedio 16.386, más o menos el promedio que tenemos aquí en Popayán. Medellín 16.297, Villavicencio 16.477 pesos, hágame el favor. Ay, uy, Pasto, en Pasto el precio de referencia queda en 13.966 pesos, subió.
0: Yo creo que es, pero es de los valores más bajos.
1: No, bueno, sí, es más bajo por lo de ellos. ¿Te acuerdas que eso fue cuando el derrumbe de acá de Rosas, a ellos no les subieron el precio? Ellos tuvieron un subsidio por lo que no podían transportar la gasolina y por eso ellos quedaron con el precio bajito.
0: Claro, 13.900, bueno, 14.000 pesos, digamos.
1: 14.000,
0: claro,
1: sí. Bueno, 2.000, es que 2.000 pesos por galón, uy, se siente.
0: Obvio, creo yo que esos precios están, a ver, Cúcuta 14.328, más o menos, Pasto 13.966, el resto sí van de 15.967, 16.000 pesos para arriba.
1: ¿Y por qué sube la gasolina para este mes de octubre? Según el gobierno, el ajuste está relacionado con la actualización del precio del etanol producido a partir de caña de azúcar y busca apoyar a los productores del Valle del Cauca afectados por el terremoto de agosto.
0: Dice el gobierno que esto va a permitir evitar mayores costos durante los siguientes meses, pero que sí se necesita hacer el ajuste. Se ha dado por ciudades la tabla ya en las cuales pues se manifiesta el alza desde el día de hoy, 46 pesos en algunas, 47 pesos en otras.
1: En cambio, el precio de la CPM se mantiene sin cambios durante octubre. La CPM sigue con el precio que está.
0: Sigue con ese precio. Lo que ha dicho el gobierno nacional es un congelamiento que se le da a ese precio y que tendrá un efecto sobre las cuentas fiscales. Según los ministerios encargados, la idea es actualizar los componentes de la estructura de precios y así pues que se pueda mantener este valor estable al consumidor. De alguna manera, no afectarlos tanto con la gasolina y con el ACPM, sino que el ACPM se mantenga en su valor.
1: Bueno, 46 pesos sube para este mes. La gasolina que se va sintiendo esos 16.200, 200 y péguele casi hasta los 16.300 pesos en algunas estaciones de gasolina aquí en Popayán.
0: ¿Con cuánto tanqueas tú? ¿Y cada cuánto?
1: Yo siempre tanqueo es por galones, no me gusta, y eso se lo aprendí aquí a un oyente y los oyentes que
0: decían. ¿Consejos de los oyentes?
1: Sí, de los oyentes de Tropicana, y me ha funcionado. Entonces, por ejemplo, yo he hecho 7 galones. Me da alrededor de 113.000, 115.000 pesos más o menos. Eso me alcanza como para una semana larguita, una semana y un poquito más.
0: Sí.
1: Y un poquito más.
0: Claro, porque tú te pones a hacer cuentas.
1: Dependiendo, ¿no? Dependiendo de si me muevo el fin de semana, si salgo.
0: De si le dan permiso de salir o no.
1: Dependiendo.
0: Si utilizas más el carro.
1: Pero si es de la casa aquí al trabajo y desde el trabajo a la casa.
0: Sí,
1: y
0: una, sí, lo normal,
1: una,
0: ¿no?,
1: que otra vueltica
0: lo
1: por
0: normal,
1: ahí.
0: Lo normal, sí, la circulación normal.
1: Me alcanza una semana y un poquitico más.
0: Ahí vamos. El olorcito llega al carro.
1: Pero tanqueo por galones. Siempre pues le echo, deme 5 galones, deme 8 galones. Eso se lo aprendí a los oyentes y desde ese momento
0: te rinde un poquito más.
1: Me rinde un poquito más.
0: Ese es el secreto, entonces.
1: Sí, me rinde un poquito más.
0: Aprendido, listo.
1: Y también tanquear en la noche o muy temprano, no al mediodía. Ese consejo también me lo dieron los oyentes aquí en Tropicana.
0: Ya, como saben, ¿no?
1: Claro, porque que en el mediodía y que por el calor, que no sé qué, las temperaturas, se vaporiza la gasolina.
0: Bueno, ¿saben cositas, no? Bien, amores, bien que compartan esos secretos.
1: La gente que busca para ahorrar.
0: Secretos de supervivencia, se llama.
1: Pero sí, lo he aplicado y me funciona. A ver, buenos días. ¿Cómo amanecieron con Tropicana?
2: Hola, Tropicana la Bacana. Buenos días.
0: ¿Cómo estás?
2: Hoy cumplo 5 años.
0: ¡Ay, mi amor!
1: Felicidades, Dios te bendiga.
3: Tropicana más bacana. Buenos días, mi Mauri y Paulita, ¿cómo amanecieron?

0: ¿Cómo están? Con mucho frío, gracias a Dios que mi Diosito nos mandó agüita. Con mucho frío, pero ahí estamos. Ahorita hay un trancón ya, mucha trancón salida de Lomas, nuestra que tengan un excelente día. Un abrazo, los quiero mucho.
1: Igual, bueno. Mi Denis, un abracito calurosito porque hoy sí se necesita.
2: La reina de Lomas de Granada, tiene que buscar un muchacho para aquí. Para que la entrepierne, Denis. A ver, Yolima, hace rato nos saludaba Yolima desde Italia. Buenos días.
3: Buenos días, Amauri. Muy buenos días, Paola.
2: ¿Cómo estás, Yolima?
3: Aquí en Italia, como siempre, los escucho. Ahora no me reporto mucho porque yo trabajo en una empresa de biomedicales, entonces hacemos turnos. Entonces duermo de día, salgo por la mañana, salgo por la tarde, salgo por la noche, pero yo siempre los escucho. Un abracito y que tengan un feliz y bendecido día.
1: Lo mismo para ti, mi reina. A la distancia, qué bueno poder acercarte a pesar de que no te puedes comunicar. Yo sé que estás ahí conectadita, qué bueno.
2: Qué bien, Yolima.
1: Que te vaya muy bien en tu trabajo.
2: Una gran oyente desde Italia. Yoli, gracias por escucharnos. Buenos días.
4: Tropicana, la más bacana. Desde Café La Palma vamos bajando a Ariante Norte. Llueve, qué rico. El tráfico lento. Con precaución porque siempre está lloviendo duro.
2: Sí, mucho cuidado,
1: cierto, precaución. Está bien nublado.
2: Buenos días.
5: Tropicana, la más bacana, Mauri, a Paulita. Bendecido día. ¿Hay cafecito hoy para llegar o no? Digan, Paulita.
1: Traiga el pan de uno,
5: y firme,
1: mi amor.
5: Por la patria, otro milagro más del presidente que tenemos.
2: Feliz mañana con Tropicana.
6: Hola, Tropicana. Le damos gracias a Dios a todos. Porque Dios nos dio agüita, porque ha pasado días sin ser agüita y hay mucho calor.
2: Sí, señor. A ver, Lu, buenos días.
7: Hola, buenos días. Hay trancón por acá en la Piedra Norte.
2: Están despiertos todos los niños. Ay, qué pecado con esta aguacero. A estudiar, pues, juiciosos todos. Vamos con los titulares de las noticias más importantes aquí en Cómo Amaneció Popayán de Tropicana.
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2: Titulares, atención, así amanece nuestra ciudad, lo que es noticia, y así amanece nuestro departamento el día de hoy.
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1: Cerca de 2.000 usuarios están sin energía en zona rural del Tambo luego de un atentado contra la red eléctrica. ¿Qué fue lo que sucedió?
2: Muchas quejas.
1: Ya les venimos a contar.
2: Muchas quejas desde ayer en el Tambo, pero esto fue por un atentado terrorista a la red eléctrica y además no pueden entrar a hacer las labores, las reparaciones por el tema de seguridad.
1: No hay seguridad para poder hacer los ajustes.
2: Ya les contamos.
1: ¡Tropicana! Identifican al conductor que falleció luego de sufrir un infarto en la variante en Santander de Quilichao. ¿Qué fue lo que provocó esta situación? Ya les venimos a contar. ¡Tropicana! Volvemos a hablar de simulacro nacional de respuesta a emergencias para este año. ¿Qué se ha programado? ¿A quiénes se invita? Pero ¿qué bueno se tiene? Bueno, ya les venimos a
2: hay
1: contar.
2: Hay que asistir.
1: Asesinan a un soldado profesional oriundo del Bordo también. ¿Cuál fue la situación? ¿Qué dicen las autoridades? Ya venimos a contarles. ¡Tropicana! La CEO suspende de manera preventiva, dicen ellos según comunicado, la energía en sectores aledaños al asentamiento Estrella Roja. Y entonces el servicio para los demás, ya venimos a contarles. Fue hallada muerta Yerly Carolina Noreña, de 19 años, que lastimosamente había estado desaparecida luego del volcamiento de una lancha en López de Micay. Dios ya mío. Les venimos a contar cuál fue la situación. ¡Tropicana! Tres mineros perdieron la vida luego de un derrumbe en Timbiquí, también aquí en el departamento del Cauca. Las imágenes son impresionantes, sí, de las personas tratando de rescatarlos.
2: Muy bien, ya les contamos. Y les mostramos también a través de @tropicanapopayán. El reporte, hágalo por favor, tempranito. Está lloviendo por su sector. ¿Para dónde va? ¿Dónde anda? Está lloviendo, cuéntenos en una notica de voz. 310-370-9815. Salga con tiempo. Tempranito, que no se le haga tarde. Porque en unos minutos se presenta la tranca asquerosa, que la puede reportar en el 310-370-9815. Bienvenidos, que tengan un buen día, siempre de la mano de Papito Dios.
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1: Muy buenos días, queridos oyentes de Tropicana. Hoy es jueves y damos gracias a Dios por la oportunidad de despertar. La oportunidad de sentir su amor, sentir su paz, sentir su misericordia. Los invito para que reflexionemos en torno a la palabra del Señor según el Evangelio de Lucas. En aquel tiempo designó el Señor otros 72 y los mandó delante de él de dos en dos a todos los pueblos y lugares a donde pensaba ir él. Y les decía: la mies es abundante y los obreros pocos. Rueguen pues al dueño de la mies que envíe obreros a su mies. Pónganse en camino. Miren que los envío como corderos en medio de lobos. No lleven bolsa, ni alforja, ni sandalias, y no saluden a nadie por el camino. Cuando entren en una casa, digan primero: paz a esta casa. Palabra del Señor. Gloria a ti, Señor Jesús. Hoy el Evangelio nos presenta a Jesús enviando a sus discípulos. Hay algo hermoso en las primeras palabras que les pide pronunciar cuando lleguen a una casa: paz a esta casa. Bueno, qué palabra tan sencilla. Y cuánto necesitamos escucharla hoy. Porque vivimos en una sociedad donde muchas veces hay demasiado ruido. Ruido de la guerra, de las noticias, ruido de las redes sociales, de tantas discusiones, de acusaciones, de rivalidades políticas, religiosas, incluso en la misma familia. A veces pareciera que hemos aprendido más fácilmente a enfrentarnos que a encontrarnos. Como caucanos, conocemos de cerca lo que significa vivir en medio de tensiones, de conflictos y de heridas que no terminan de sanar. Y como colombianos sabemos que la violencia no solamente hace ruido cuando dispara un arma, también hace ruido cuando nos acostumbramos a insultar a aquel que piensa distinto, cuando convertimos al que tiene otra opinión en un enemigo, cuando una diferencia termina rompiendo una amistad. Por eso y Jesús nos dice: pónganse en camino. Pero pónganse en camino no para llevar odio. No los manda a sus discípulos a buscar enemigos. No los manda a ganar discusiones. Los manda a llevar la paz. Y quizá esa sea una de las misiones más urgentes que tenemos hoy. Ser personas que cuando llegan a un lugar no aumenten el conflicto, sino que ayuden a disminuirlo. Que cuando escuchan una palabra agresiva no sienten la necesidad de responder con otra más agresiva. Que en medio de una discusión sepamos decir: hablemos, pero sin destruirnos. Que podamos tener una posición distinta. La paz no significa que todos pensemos igual. Significa que aprendamos a convivir aún en medio de tantas diferencias. Y hay algo más que quiero hacer énfasis hoy. Jesús envía a sus discípulos de dos en dos. No los envía solos. Es como si nos recordara que la paz también se construye juntos. ¡Qué bello esto! Tal vez hoy tu casa necesita una palabra de paz. Tal vez tu familia, tu barrio, tu pueblo, tal vez ese grupo de amigos y tal vez tu propio corazón hoy está necesitado de esa paz. Y qué bonito sería que nosotros pudiéramos convertirnos en esa voz de esperanza que tanta falta hace. Hoy, antes de compartir una noticia, antes de responder un comentario, antes de entrar en una discusión, quiero que te preguntes esto. ¿Esto que voy a decir construye paz o aumenta el ruido del odio, de la división, de la guerra? Bueno, que el Señor nos conceda ser en medio de nuestro Cauca y de nuestra Colombia hombres y mujeres que lleven buenas noticias. Queridos oyentes, todavía es posible encontrarnos, escucharnos, perdonarnos, así sea la ofensa grande. Aún es posible caminar juntos. Que allí donde lleguemos hoy, podamos decir no solamente con nuestros labios, sino con nuestra manera de vivir paz a esta casa. Soy el diácono Jordan García y recibe la bendición de Dios, que bendiga a tu familia, bendiga al Cauca, bendiga a Colombia y a todos, nos haga instrumentos de su paz en el nombre del Padre y del Hijo y del Espíritu Santo. Amén.
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0: llueve. ¿Dónde está la tranca? ¿Por dónde meterse? ¿Por dónde no hacerlo? Sector de Café La Palma, tranca reasquerosa. Sector de saliendo de ahí del complejo deportivo para que tengan paciencia.
1: ¡Tranca asquerosa!
0: Paciencia. ¿Dónde está la tranca? ¿Por dónde está lloviendo? Haga el reporte en el 310-370-9815. 310-370-9815 de Tropicana, la más bacana.
2: Buenos días, feliz día para todos. Lloviendo y a trancón en Lomas de Granada hasta la bomba de Trastambo.
0: Ok. La mamá de las trancas saliendo del lomo.
3: Si hay tranca
0: todos los días, hoy más con esta lluvia.
3: Con la lluvia tiene que tener mucho cuidado. No vaya a adelantar, no busque el huequito, mi amor. Usted que va en moto, sea prudente. Hay tranca ahí en el sector de Lomas de Granada.
0: ¿Dónde está la tranca?
4: Tropicana, la más bacana, tranca asquerosa, Café La Palma, la Trastambo, saliendo de Lomas de Granada, sector de La María, también. Caos.
0: Caos total, tranca reasquerosa.
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0: Saludos para Eladio Medina, ahí va en la tranca, Pablo.
3: Sí.
0: Ahí está metido en la tranca.
3: Pasen el atolladero, ¿en serio? Mi corazón lindo, respiren. Cuenten hasta, no, este no sirve hasta 50, hasta 100, un poquito más, no sé, cuenten tranquilos y uno no sabe, Dios también, por qué lo amarra un momentico ahí en los trancones. Entonces, paciencia, mucha paciencia.
0: Videos, a ver.
5: 15, 3, 10.
6: Tranca por aquí en la María San José, Por aquí al frente del colegio, tranca, Tropicana, la más bacana.
0: Por el José Eusebio Caro.
3: Dios mío.
0: Por el colegio, mira, mucho carro, mucha moto. Mucho cuidado con esas carpas, la gente de las motos. Mucho cuidado, hombre. Mejor cómprese un trajecito, inviértale un poquito más.
3: Total, el impermeable es mucho mejor.
0: Claro, el traje es mucho mejor, pero la carpa, yo sé que la carpa es fácil uno ponérsela, es más práctica de llevarla.
3: Y cubre a otra persona, pero...
0: Pero es un peligro, eso se le puede enredar en la cadena, en las llantas, lo puede tumbar. Bueno. Tantos accidentes que se han presentado por esas carpas.
3: Sí, tengan en cuenta, hay muchas recomendaciones. Eso sí, por ahora, hoy vaya con tranquilidad, con prudencia, por favor. No vaya a salir a las carreras porque sí está lloviendo en todas las ciudades.
0: Ya venimos con otro reporte de...
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0: Por ahora, mucha atención, increíble, insólito. No te lo puedo creer. Solo pasa en Colombia. Roban en Bogotá sistema antidrón entregado al ejército para operar aquí en el departamento del Cauca. Estaba fuera de servicio y lo más increíble es que lo estaban transportando en un taxi.
3: Claro, ¿qué había pasado? ¿Ah? Una descarga eléctrica en Corinto, entonces estaban como haciendo la gestión para la garantía, para el reemplazo, para que lo pudieran cambiar y nuevamente pues llevarlo hasta Corinto, pero resulta que se encontraron con ladrones.
0: Increíble, de no te lo puedo creer. Ya venimos a ampliar esta noticia importante, el robo de ese sistema antidrón que se necesita muchísimo en el departamento.
3: Total, y mira,
0: y sobre todo en Corinto, que la semana pasada estuvieron en enfrentamientos.
3: Lastimosamente, lo llevaron para poder hacer gestión de la garantía y lastimosamente se encontraron con ladrones, pero ya venimos a contarles.
0: Todo eso y mucho más aquí en ¿Cómo amaneció Popayán de Tropicana?
3: Ya venimos a contarles el hecho que se dio en Cali. Un delincuente se robó un celular, se puso a chequearlo y se encontró con que la dueña abusaba de su hija. ¿Qué hizo? Qué, o sea, yo me robé este celular, le digo la verdad, pero mire lo que hay aquí. Entregarlo como pruebas. Fuertísimo.
0: Duro.
3: Fuerte, obviamente las autoridades hacen lo propio.
0: Duro y qué dolor.
3: No, una mamá.
0: Ya les contamos. Pondrían freno a práctica muy común de agentes de tránsito con conductores de aplicaciones de transporte, de las plataformas. ¿Qué están haciendo los agentes de tránsito? Le van a poner freno a eso que hace muy común en las calles cuando paran a alguien que está trabajando en el transporte de plataformas. Dios. Bueno, todo eso y mucho más. En minutos aquí en Cómo Amaneció Popayán de Tropicana. Reporte la tranca.
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0: 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Son las 7 en punto. 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

0: reporte de
1: Tranca Asquerosa.
0: La tranca asquerosa por todo lado.
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0: Tranca, tranca, saludos para el primo. Va escuchando Tropicana a todo volumen. Va por el puente hacia la Sexta. Tremenda tranca a esta hora de la mañana. Para tomar la vía de la Sexta, para tomar la vía del sector de Mi Vaquita.
2: Si usted antes salía a las 5 de la mañana de casa, yo creo que es prudente que salga a las 4. En serio, que todos los días se están convirtiendo en una locura. Ya tú ves movimiento desde las 5:30 de la mañana y antes no se veía un carro, era muy raro.
0: Y más cuando está lloviendo.
2: Uy, sí, era
0: difícil. Como amaneció el día de hoy.
2: No, tú no consigues un carro hoy.
0: Imposible el norte, buenos días.
3: La más bacana, tranca asquerosa aquí en el colegio seminario y en el colegio Las Salesianas. Los de tránsito deben estar tomando cafecito. Ay, acostaditos rico, en la casa.
0: Qué rico cafecito.
2: Ay, qué rico país.
0: Y con empanaditas de queso.
2: Oh, qué delicia.
4: Buenos días, Tropicana. Tranca. Ahí en el Sena, no han tapado, hicieron el hueco más grande todavía. Hay un solo carril.
2: Y tengan cuidado.
0: Sena Norte, mucho cuidado en la jugada. En la jugarreta.
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5: Tropicana, un llamado urgente al gobierno. Lo que está pasando en Soacha.
0: Hombre, corre caminos.
2: Hoy sí, ¿dónde estás?
0: El micrófono por allá metido debajo de la chaqueta.
2: Está cobijado todavía.
0: Buenos días.
6: La tranca asquerosa está saliendo del seminario menor. Porque los papitos del colegio Las Salesianas no tienen nada de inteligencia vial, conciencia, y hacen unos trancones terribles.
0: Sí, lastimosamente, Erika, gracias por el reporte.
2: Es las notas de voz que nos envían nuestros oyentes que están en calle ya en este momento. Háganos la nota de voz, nos cuenta si hay vías alternas, si no, si está lloviendo todavía. Nosotros por aquí pues no vemos absolutamente nada, pero ustedes sí nos pueden hacer su reporte.
0: Buenos días.
7: Buenos días, Paolita y a Mauri. Bendecido día para todos.
2: ¿Qué tal?
7: Que este día sea fenomenal. Muchas gracias a Dios por el agüita que nos ha caído después de tanto sol. Tropicana la más bacana.
0: Bueno, gracias. El reporte, a ver, buenos días, feliz mañana.
8: El sistema antidrones se lo llevaron los ladrones. Tropicana la más bacana.
2: Bueno, a pesar del frío tenemos ánimo de reír, qué bueno.
0: Le salió en verso, le
2: y
0: salió
2: sin mucho esfuerzo, y si lo vuelve a decir, le vuelve a salir.
0: Yambitarás a los hoyos. Imposible, tranca asquerosa.
1: Tokio. Asquerosa.
2: Tango. Oh, por Dios.
0: Paciencia. Uy,
9: sí. Hola, Tropicana, la más bacana, muy buenos días. Bienvenido, octubre, un mes maravilloso.
2: Amén.
9: Gracias, papito Dios, por tener misericordia de esta humanidad. Y
0: señora, el reporte de la tranca. A ver, póngame la palabra tranca porque están llegando muchas notas de voz. Póngame la palabra tranca, por favor, buenos días.
10: Tropicana, la más bacana, muy buenos días. Pues aquí un poco con frío, gracias a Dios, el agüita llegó. Ahí ya empieza de tranca aquí en la salida de Loma, fuertemente, Tropicana la más bacana.
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11: Buenos días, tranca, terrible, en Café La Palma, semáforo de Café La Palma, Tropicana la más bacana.
0: No es terrible.
2: Es
0: asquerosa.
1: Tranca asquerosa.
0: Horrible, es para el sur. Aquí es asquerosa.
1: ¡Tranca asquerosa!
8: Feliz inicio de mes, Tropicana, Maule y Paurita. Muchas bendiciones.
2: Amén.
8: Llueve bastante en Popayán. Mucho tráfico. Aquí lo que es la Esmeralda. Por favor, andar con mucha precaución. Hay mucho hueco. No vaya a ser, de pronto yo no lo quiero un accidente. Yo escucho Tropicana.
0: Con cuidado, baje la velocidad, por favor. Buenos días, video.
12: Buen día. Tranca de Yavista, toda la autopista de reductores de tranca asquerosa.
0: Desde Bellavista, hasta Campo Bello, Torremolinos.
2: Uy,
0: bajando
2: no,
0: por la Piedra Norte, tranca reasquerosa.
2: ¿Te das cuenta cómo si hay que salir antes? Y en días de lluvia más.
0: fuerte la tranca ahí en Lomas Bomba de Trastambo, ni se diga.
1: ¡Tranca asquerosa!
0: Bueno, mientras que va en la tranca, para que vaya pasando la tranca, vamos con una tripleta de noticias aquí en Cómo Amaneció Popayán de Tropicana.
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0: Un favor para la gente que está reportando la tranca, enviar la nota de voz o el video y poner la palabra tranca para darle prioridad, porque con los diferentes temas la gente está participando, opinando y también reportando sintonía aquí a través de Tropicana.

0: Aquí está la primera, atención.
1: Primera.
2: En la primera noticia les contamos un hecho lamentable que se dio en Timbiquí, aquí en el departamento del Cauca. El derrumbe de una mina de extracción de oro cobró la vida de tres mineros en el departamento del Cauca. Esto se dio en el sector de Pizares, sobre el río Saija, jurisdicción del municipio de Timbiquí, en la costa pacífica caucana. Según información preliminar, los fallecidos realizaban labores de extracción artesanal y quedaron atrapados por el desprendimiento de tierra. Según lo que ha comunicado la comunidad de esta zona, lograron recuperar los cuerpos y fueron varias horas de búsqueda y las labores de rescate las que permitieron lograr ese objetivo. Hay que decir que se habla de que en primera medida fueron 10 las personas afectadas. Lo que sucede es que 7 pues lograron salir avantes de la inestabilidad de este terreno. Una de las hipótesis que se manejan por el momento es que por las fuertes lluvias pues se generó este deslizamiento y lastimosamente causó esta situación. Un habitante del territorio de donde ocurrió esta tragedia dice que los implicados estaban trabajando bajo la modalidad de elevador. Entre comillas, la tierra estaba blandita y se vino todo el lodo y los atrapó. Afortunadamente la comunidad de Pizares recuperó los cuerpos.
0: En Timbiquí, aquí en el departamento del Cauca, pero las imágenes
2: son fuertísimas.
0: Mucha la gente la que trabaja en esas minas.
2: Muchísima gente, es decir, estamos hablando de la mínima afectación para la cantidad de personas que estaban trabajando en ese momento.
0: Y las personas que logran sacar, obviamente sin vida, después de este derrumbe, la sacan es con maquinaria amarilla.
2: Con, ¿cómo se llaman? Retroexcavadoras. Sí, eso es lo que se conoce de manera extraoficial de las 10 personas afectadas, otras pues que de pronto no los tapó de la misma manera que a las 3 personas que fallecieron y lograron salir de ahí. Otras dicen que se aferraron también a esa máquina retroexcavadora para poder salir de ahí, así como rescataron los cuerpos.
0: Fuerte, fuerte los videos que estaban compartiendo el día de ayer desde Timbiquí, pero es mucha la gente además que se ve ahí alrededor con sus botas, con su ropa de trabajo, con sus herramientas, trabajando en estas minas para sacar oro.
2: Tratando de buscar cualquier gramo, porque realmente muchos de ellos dicen que se exponen en esta actividad y a veces no es mucho lo que se logra conseguir para poder vender.
0: Además que eso van cavando y van dejando el hueco y el hueco y el hueco. Ese en cualquier momento pues se viene toda esa tierra.
2: Ese es el detalle de la explotación minera y es que van dejando huecos, se empieza a mover la tierra, las fuertes lluvias pues ayudaron también para que esta tierra cayera sobre los trabajadores.
0: Claro.
2: Y se ven los videos de los otros compañeros tratando de sacar a las víctimas de ese lodazal tan impresionante que quedó.
0: Muy bien, te lo contamos. ¿Quién? ¿Cómo amaneció Popayán de Tropicana? ¿Cómo van? ¿Cómo van? ¿Cómo están? Ya venimos con otra tanda de tranca asquerosa aquí en Tropicana.
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0: Pico y placa para hoy que ya arrancó la medida desde las 7 de la mañana. Llevamos 16 minutos. Hoy, atención, hoy jueves 5 y 6 de 7 de la mañana a 8 de la noche. 5 y 6 la medida del pico y placa.
1: Segunda.
2: Hace algunos días hablábamos lastimosamente del volcamiento de una lancha en el río López de Micay. Desde donde ese momento pues no se sabía de la suerte de Yerly Carolina Noreña, una joven de 19 años y que lastimosamente en las últimas horas fue hallada muerta. Luego de una semana de esta búsqueda fue hallado el cuerpo sin vida de Yerly Carolina Noreña Montenegro, quien desapareció desde el pasado 23 de septiembre cuando esta lancha en la que viajaba se volcó en el sector conocido como Nayita, ahí en el río López de Micay. La embarcación transportaba cerca de 8 personas que regresaban a sus labores diarias cuando sufrió el accidente hacia las 6 de la tarde. Según versiones de allegados, los ocupantes no portaban chalecos salvavidas al momento de la emergencia, un factor que complicó gravemente las posibilidades de supervivencia en las turbulentas aguas del río y que lastimosamente pues nos dejan esta triste noticia de las últimas horas, que encuentran el cuerpo de esta joven de 19 años.
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4: Buenos días, dejan de informar donde no hay tranca.
5: Buenos días, Tropicana, Paulita Mauri. Llueve en Popayán automáticamente los inriders. 90.000 una carrera.
2: Es verdad.
0: Sí. No, y vaya, coja uno.
2: No, no es imposible. No encuentras una carrera.
0: A esta hora, imposible. Y por las nubes los precios. Una locura.
2: Sí, es mejor,
0: una locura.
2: Es mejor bota a la rodilla, mi amor, de esas plásticas para que no se moje y busque afuera transporte porque es imposible.
0: Nos dice doña Carmen, para reportar un bus de transporte, un bus de transpubencia, mejor, con goteras, el 815.
2: ¡Ay! Está lloviendo más allá adentro que afuera, vecina. Prenda la sombrilla, préndala.
1: Juanca Asquerosa, aquí llegando al Sena en el sentido norte-sur, bastante trancón, mucha afectación vial en este momento.
0: Gracias por el reporte. Dios en el mío. Sena Norte, tranca.
6: Tranca asquerosa.
7: Tranca asquerosa de desde el puente de Lomas de Granada hasta el semáforo.
6: Tranca asquerosa.
8: Tropicada, la más bacana, pues yo estoy trabajando con la plataforma y no veo que los precios estén altos. Están de 7,000, 8,000, máximo 10,000.
0: Pero depende para dónde vayan.
2: Déjame tu teléfono corto porque en serio.

0: 3 de 3, atención.
1: Tercera.
2: Una triste noticia, hay consternación en El Patía por el asesinato del soldado profesional Andrés Hoyos Urbano, de 35 años, un hecho que se dio en zona rural de Bugalagrande, pero que enluta a una familia del departamento del Cauca. Llevaba cerca de 17 años de servicio en la institución militar y, según sus familiares, estaba a pocos años de cumplir el tiempo requerido para su retiro. Lo más triste de ello, cuentan las personas cercanas al soldado, es que era padre de dos hijos, era hijo único y estaba a cargo de su mamita y de sus abuelos. Las autoridades adelantan las investigaciones para poder esclarecer los hechos, identificar a los responsables y establecer los móviles de este homicidio que se dio en zona rural de Bugalagrande en las últimas horas. Se habla de que el uniformado se encontraba de permiso de partida en el corregimiento de Ceilán cuando habría sido abordado por hombres armados.
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3: Muy buenos días, tranca asquerosa, desde la UAN hasta quién sabe dónde.
4: Tranca asquerosa, del semáforo de Campanario hasta la salida de la Universidad Antonio Nariño.
0: No, la mamá de las trancas, oye.
5: Tenaz. Tropicana, yo suspendí ruta y me puse a hacer en el furgón in driver, porque a la bala va a ser ahorita.
2: Total. Mila, en el furgón, mi amor. Y te aseguro que le salen pasajeros. Le sobra gente, mi amor. Dale.
0: Con esta falta de transporte que hubo.
2: Emprendimientos payaneses que llaman, patojos.
0: Bueno, ya venimos con más. Gracias a todos por escucharnos. Las noticias aquí en Cómo Amaneció Popayán. La de aquí, la de Popayán. La de las trancas, la de la loma del tablazo, la de la piedra norte, la de la piedra sur, la de aquí, se llama Tropicana.
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0: increíble de No Te Lo Puedo Creer. Roban en Bogotá sistema antidrón que había sido entregado al ejército para operar aquí en el departamento del Cauca. Un sistema antidrón entregado por la gobernación del Cauca al Ejército Nacional fue robado en la ciudad de Bogotá, en la capital, mientras permanecía en las instalaciones de la empresa que lo había comercializado. El equipo había sido utilizado en la zona de Corinto, aquí en el Cauca, pero para el momento del hurto ya estaba fuera de servicio.
1: Lo que se dice por parte de los encargados es que este equipo estaba siendo utilizado en zona rural de Corinto, aquí en el departamento del Cauca, y que presentó una falla ocasionada por una descarga eléctrica también. ¿Qué fue lo que hicieron? Ah, se tiene todavía la garantía, entonces llevémoslo hasta la empresa para que lo revisen, para que miren a ver cómo lo reemplazamos, hacer todo lo necesario para traerlo nuevamente, y fue ahí donde se dio el robo. Luego de la revisión técnica, el sistema habría sido declarado en pérdida total, por lo que no podía seguir siendo utilizado ni reparado mediante procedimientos convencionales. ¿Qué explicaron algunas fuentes? Que el equipo se encontraba en estas instalaciones de la empresa que originalmente lo había comercializado a la gobernación del Cauca y no en un taller destinado a reparar ese tipo de equipos de la fuerza pública, como se habían señalado inicialmente en este caso.
0: El sistema había sufrido una descarga eléctrica aquí en el Cauca, que provocó daños graves en sus componentes. Después de una revisión técnica, fue declarado como pérdida total, es decir, ya no servía para nada, por lo que no podía volver a funcionar simplemente encendiéndolo ni mediante una reparación convencional. Por ese motivo, el equipo había sido llevado a la empresa comercializadora en Bogotá para adelantar el proceso de garantía. El plan era enviarlo a Singapur, donde está el fabricante, para que fuera reemplazado por una unidad nueva.
1: Lo que ha dicho las autoridades también es que delincuentes ingresaron a instalaciones de la empresa en Bogotá y sustrajeron varios elementos. ¿A qué se refieren? A que, según las fuentes citadas, luego de todo este procedimiento y que vieron que realmente ya no servía, no se podía hacer nada, hablaron de que fuera sustituido por una nueva unidad, un equipo de reemplazo que estaría próximo a llegar a Colombia y que aproximadamente dentro de 2 semanas se entregaría. Se dijo que no sería enviada inicialmente a Bogotá, sino que el plan era que llegara hasta Cali, a instalaciones de la Tercera Brigada, y que luego ya fuera entregada nuevamente al departamento de Cauca, donde se requiere pues que se tenga este equipo antidrón. Lo que pasa es que la situación cambió cuando delincuentes ingresaron a las instalaciones de la empresa en Bogotá y sustrajeron varios elementos.
0: Las autoridades también aclararon que no se trataba de un taller del ejército, como se llegó a informar inicialmente. La empresa era la encargada de tramitar la garantía porque había suministrado el sistema a la gobernación del Cauca. Aunque el equipo figuraba entre los bienes entregados al ejército, estaba bajo responsabilidad de la compañía mientras hacía el proceso de reemplazo.
1: No estaba funcionando, pues obviamente era uno de los tantos equipos que permanecían ahí en este lugar y que también fue robado. Existía ya un diagnóstico, ya sabían absolutamente todo, bueno, pero realmente es la versión que se está entregando luego de que este dispositivo, que no se podía recuperar por su funcionamiento, pues fuera reemplazado.
0: Mientras avanza la investigación por el hurto, se espera la llegada del nuevo sistema antidrón, que estaría próximo de llegar aquí a Colombia. La idea es que llegue primero, como lo decía Paola, a Cali, a la Tercera Brigada, y posteriormente sea trasladado hasta el departamento del Cauca.
1: Vamos a ver qué sucede. Según las fuentes, pues no significa que la institución militar lo hubiera llevado directamente a un taller para repararlo, sino que se hizo toda la gestión como se hace, sí, ¿no? En el caso de las garantías.
0: No era un taller del ejército, Paola.
1: No.
0: No era un taller del ejército. Era la empresa encargada, pues, de suministrar, la que vendió el antidrón, el equipo. Sí. Entonces ellos tienen que encargarse de la garantía, tenían que llevar el producto para llevarlo nuevamente a Singapur y reemplazarlo por uno nuevo, pero ahora como se lo robaron.
1: Me imagino yo igual ahora que tendrán que reemplazarlo, ¿no? Porque son situaciones ajenas.
0: Demasiado con ajenas. Con la factura en mano, por eso es bueno, guarde la factura.
1: Guarde la factura.
0: Si guardo la factura. Bueno, ahora con la factura electrónica ya uno no sufre de eso, ¿no?
1: Sí, pues vamos a ver qué sucede. No se conoce pronunciamiento en este momento, por lo menos en lo que respecta a la gobernación del departamento del Cauca respecto al caso, pero asumimos que sería reemplazado el
0: dron. Sí, lo que llama la atención es que se roban ese sistema antidrón. Bueno, y se lo roban, me imagino que los delincuentes, sin saber ni cómo funciona ni para qué funciona, y además que está en pérdida total.
1: Ni si funciona o no, ni qué van a hacer con eso.
0: No está sirviendo.
1: Bueno. Pues vamos a ver, me imagino yo que lo reemplazarán. Eso es lo que se espera, ¿no? Para Corinto, por el bienestar de Corinto.
0: Pero aquí con tanto curioso que hay en el país, por favor.
1: Desbaratan un balín para ver qué tiene adentro, ¿sí o no? ¿En serio?
0: Pero llevan a un taller donde arreglan televisores y qué tal que lo terminen arreglando. Increíble. Pasa en nuestro país y lo contamos a través de Cómo Amaneció Popayán de Tropicana.
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0: Sigue el reporte de la gente en las calles. Buenos días.
3: Tropicana, la más bacana. Piallo con carpa, taxi con carpa, taxi con carpa. Piallo, recojo pasajero a 1000, a 500, a lo que salga.
4: Tropicana, la más bacana. Tranca reasquerosa para entrar y salir del seminario.
0: Tranca, tranca, semáforos de campanario.
5: Muy buenos días, buenos días, buenos días, buenos días. Tropicana, Tropicana, la más bacana. Bendecidos, bendecidos con esta lluvia. Bendecidos, gracias Padre amado, gracias, muchas gracias por esta lluvia, por todas tus bendiciones. Que el día de hoy sea un día lleno, lleno de muchas bendiciones para ustedes, para toda la familia, para los radioescuchas. Bendiciones, gracias a Mauri, gracias Paulita, mi amor, por esa sintonía, por acompañarnos en el transcurso del día, por informarnos, muchas gracias. Bendiciones, bendiciones y mil bendiciones. Tropicana, Tropicana, la más bacana.
0: Bueno, gracias amiguito. ¿Qué más está con nosotros? El reporte en las calles, hola.
6: Era un sistema antidrón, no un sistema antiladrón. Buenos días, Tropicana, la más bacana.
1: Amanecieron chistines hoy, ¿no? Está bien.
0: Apenas para el frío, pues.
1: Genial, amor. Gracias.
0: Buenos días. ¿Quién está con Tropicana?
7: Hola, Tropicana. Muy buenos días. Por aquí para hacerles la invitación a la actividad de la institución educativa Jardín Infantil Piloto. Uh-huh. Se llama Payanes de Corazón, donde van a ver comidas y bebidas típicas de Popayán y un video beat con los sitios emblemáticos de aquí de Popayán. Wow. Cordialmente invitados.
0: Bueno, muchísimas gracias. Estará la emisora de aquí, la de Popayán.
1: La del Jardín Infantil Piloto. Hay que escuchar ustedes. Esperamos que les vaya muy bien.
0: Buenos días, Rubén Darío.
8: Tropicana, buenos días. En la carrera tercera, pasando los semáforos, afuera de la universidad, una todos los días permanece una camioneta, la parquean ahí, creo que son de los indígenas. Y siempre el trancón ahí bajando el semáforo de la carrera tercera.
0: La tercera, por donde está la universidad UNAD. Listo. Gracias por el reporte, Rubén Darío. Buenos días.
9: Tropicana, la más bacana. Mauri, Paulita, ¿ustedes saben cuál es la crema que usa un ciego?
0: ¿Cuál es?
9: ¿No?
0: ¿No?
9: Ni vea.
0: ¿La cogió?
1: Sí, la agarré. Cruel, cruel, pero bueno. Cruel, pero bueno.
0: Bueno, ¿qué es lo que está pasando en el occidente de la ciudad? Con un asentamiento que ha dejado sin el servicio de energía a otro barrio que paga los impuestos, que tiene todo el día, que paga los recibos. ¿Qué ha dicho la compañía energética de Occidente, Pablo?
1: Bueno, emitieron un comunicado en las últimas horas de manera oficial para hablar del tema, donde hablan que la suspensión del servicio es con el fin de proteger la seguridad de la ciudadanía. Por eso se suspende de manera preventiva el servicio de energía en sectores aledaños al asentamiento denominado Estrella Roja. Esto es un comunicado que se dio el pasado 29, es decir, el martes. La medida preventiva busca proteger la integridad de las personas, reducir riesgos sobre la infraestructura eléctrica, evitar afectaciones. Esta suspensión preventiva del servicio en sectores aledaños a Estrella Roja obedece a la presencia de conexiones no autorizadas identificadas en este asentamiento, las cuales están generando sobrecargas y afectaciones en la infraestructura eléctrica que abastece a los barrios vecinos. Para avanzar hacia una solución definitiva es necesario que la Alcaldía Municipal de Popayán certifique el asentamiento Estrella Roja como barrio subnormal, de acuerdo con lo establecido en el decreto 0526 de mayo de este año, y que se adelanten los acuerdos y adecuaciones técnicas requeridas para garantizar una prestación segura y confiable del servicio. En aparte, ese es como el resumen, pues, porque el resto ya es que van a continuar trabajando de manera articulada, etcétera, etcétera. Cosa que está muy bien porque aclaran la situación, pero ¿y la afectación para aquellos que sí pagan? Que tienen sus conexiones como son.
0: Es que esa es la denuncia que están haciendo desde el día de ayer y enviaron muchos audios. La gente que paga, la gente que le llega el recibo normalmente, la gente que tiene y está cumpliendo con todo lo de la ley.
1: Correcto.
0: ¿Por qué le quitan también el servicio de energía a ellos?
1: Es verdad. Es que esa es realmente la afectación, ¿no? Nosotros entendemos la situación de la gente de Estrella Roja también, bueno, nos ponemos en sus zapatos, etcétera, etcétera.
0: Ese asentamiento que es grande.
1: Es grande.
0: Lo hemos visitado. Mm.

0: diciendo aquí a lo que medio me acuerdo, porque realmente de manera oficial tampoco no se ha recibido un pronunciamiento al respecto, y es que en ese sector, que de hecho es un proyecto también que se tiene desde hace mucho tiempo, la construcción de una PETAR. Uh-huh. Te estoy hablando desde más o menos desde...
1: La PETAR es para tratar las aguas negras.
0: La planta de tratamiento de aguas residuales, que también tuvo sus dificultades el anuncio en su momento, si no estoy mal, fue en la alcaldía de César Cristian Gómez, sí. Estamos hablando de unos buenos años.
1: Sí. O sea que el terreno es de la alcaldía.
0: Se le apostó,
1: de la administración.
0: No sé si puntualmente o si por ahí pase, tengan que comprarlo, tengan que... Realmente no sé cómo será el procedimiento en ese caso, pero si realmente se ganaron el apoyo y el proyecto para poder hacer la PETAR en ese sector, pues no podría la administración disponer de ese espacio para dejarlo como asentamiento. Uh-huh. Tendría pues la alcaldía que o entrar a reubicarlos. No sé tampoco por qué no se ha hecho nada con la planta de tratamiento de aguas residuales, qué pasó con ese procedimiento, por qué se suspendió si ya se tenía incluso todo, el render, todo estaba listo.
1: Sí, sí, sí.
0: Entonces es algo que ya tendrá que entrar a comentarnos en este momento la administración, a ver cómo va.
1: Ya se creció ese enano,
0: hace
1: Paola.
0: Rato. Entonces va esa pregunta,
1: es mucha,
0: ¿no?,
1: gente la que está viviendo ahí.
0: Claro, y va la pregunta, si ya se tenía este terreno o si ya estaba dispuesta a la PETAR.
1: Es tanta la gente que está viviendo en ese asentamiento que ya hay una sobrecarga de energía. Por eso las afectaciones a los otros barrios. Claro. Es que la compañía energética de Occidente ha dicho, hay una sobrecarga de energía. ¿Cuántas viviendas pueden haber en ese asentamiento?
0: El problema es ese, ¿no? No la cantidad, sino la forma en la que están conectadas.
1: También.
0: Que es lo que está haciendo que corran peligro incluso ellos, porque en una mala conexión puede presentarse un corto y de ahí para allá, pues, es muy grave. Pero sí, ya también comentarios que he visto a través de redes sociales en las denuncias, las quejas que hace la gente del Occidente, y es bueno, si ya sabían que estaba dispuesto para la PETAR, ¿por qué los dejaron ubicarse en ese lugar?
1: Me dicen por acá los oyentes que saben más cositas que uno. Ese terreno es del acueducto, Paola.
0: Imagínate.
1: Y aún no se licita la construcción de la PETAR.
0: Imagínate. Y estamos hablando de unos 8 años o más.
1: Sí.
0: Que se está hablando de la PETAR.
1: Sí,
0: ¿y cuántos puede
1: antes,
0: llevar el asentamiento
1: eso fue antes
0: ahí?
1: Del Pollo, ¿cierto? De la alcaldía.
0: Claro,
1: del Pollo.
0: Te digo que yo desde César Cristian recuerdo eso. Uh-huh. Entonces ya son más de 8 años.
1: Bastante tiempo.
0: Está difícil el tema también por todo, ¿no? Entonces, si hay una reubicación de ese asentamiento, ¿en dónde será? ¿Bajo qué condiciones? El servicio de la energía para la gente que ahorita no lo está recibiendo, pero que sí está pagando y está pagando los platos rotos también por las afectaciones de no tener el servicio de energía.
1: Muy bien.
0: Varias cositas.
1: El pronunciamiento, bueno, ya lo hizo la compañía energética de Occidente, pero la gente está pidiendo la solución al problema y es el servicio de energía en este caso.
0: Sí.
1: Necesitan la energía para el sector del Occidente.
0: Sí, de hecho estamos haciendo la consulta desde una de las secretarías a ver qué nos pueden decir en cuanto a esta situación, en qué va o cómo lo van a manejar, cómo lo van a solucionar.
1: La pregunta al acueducto, a ver qué nos pueden responder.
0: Vamos a preguntarle a ellos también, sí, si el terreno es de ellos con mayor razón y se habla de una planta de tratamiento, pues a ver cómo van a manejar el tema.
1: Investiga Tropicana.
2: Muy buenos días, Tropicana, la más bacana. Te damos gracias por este nuevo día, este hermoso amanecer. Vamos a pedir al Señor que nos conceda ser sencillos, humildes de corazón, para buscar siempre el camino que nos lleva a Él. Amén, amén, amén. Feliz día para todos, Tropicana, la más bacana.
3: Yo escucho Tropicana, la más bacana, bendecido día para todos. Oiga, es increíble, increíble estos muchachos que trabajan en Indriver. No hablo de todos, pero es inaudito que cobren desde Lomas de Granada hasta la Esmeralda 28 mil pesos. Porque está lloviendo. Por culpa de ellos es que ya la gente va dejándolos, como nosotros también acá en los taxis. Que por favor se ponga la mano en el corazón también, que la gente necesita, pero que no sean tan usureros algunos. No hablo de todo, yo escucho Tropicana, la más bacana.
1: Hace un ratico un oyente me envió un pantallazo, me enviaba el pantallazo pues de lo que estaban cobrando ahora en el aguacero, las plataformas, pero...
0: ¿Y de cuánto le...?
1: Y él me decía, la tarifa la ponen los usuarios. Sí, la tarifa la ponen los usuarios, pero hay que poner una tarifa alta para que medio la agarre un servicio.
0: Pues que la ponga, no, le dan opción.
1: Le dan opción, sí, pero es que tú pones, con este aguacero, pones una tarifa de 8 mil, 10 mil pesos, Paola. No, hay otra persona que te ofrece 20 mil.
0: Correcto.
1: Por y entonces, urgencia. Obviamente, el del carro se va para la que le está dando más plata.
0: Total, lo que pasa es que sí, ellos tienen como un tope, ¿no? Y cuando no hay mucho, tú puedes encontrar entre 10 mil, 12 mil pesos una carrera
1: y normal,
0: te aceptan las
1: justo.
0: Opciones, sí. Pero, por ejemplo, el día del aguacero de las 2 de la tarde, la más bajita que yo encontré era de 19.500 pesos.
1: ¿De dónde? ¿De aquí? ¿De Santa Clara,
0: no,
1: San Eduardo?
0: No, de San Eduardo hasta acá.
1: De San Eduardo acá.
0: Ajá, pero tampoco conseguí. pues por la cantidad de gente también. Y de ahí para allá, no,
1: con
0: mi amor.
1: Venga, le pongo

0: 50.000 Ahí sí, mejor te
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2: Tropica la más bacana. El problema de esos asentamientos es que aparte de la energía que se usan para iluminación, otros electrodomésticos, lo usan para cocinar, entonces eso se incrementa la carga. Y por eso el tema de la sobrecarga en la red, ese es el gran problema. Y como en esos asentamientos no hay una regulación ni nada, y las malas conexiones, todo eso incrementa la sobrecarga. Y el problema es que eso se conlleva a riesgos a futuro.
0: Sí, señor, está como agitado el oyente. A ver, buenos días.
3: Tropicana, Tropicana, la oferta y la demanda. Lo que pasa es que aquí la gente es muy chichipata.
0: Sí, sí, sí. Parte de demanda, y más es que estas aplicaciones tienen un sistema que se pone dinámica la carrera. Se puede poner por 2, por 3 el precio. Por 2, por 3, por 4, hasta por 5.
1: Hay unas demasiado dinámicas, en realidad.
0: Pero ya se pasa.
1: Sí, no, demasiado, en extremo.
0: A ver, buenos días.
4: Mira, mire, las tarifas las están colocando el usuario, el que necesita el servicio. No somos nosotros, sino el servicio. Están pagando, la misma usuario la están colocando por 20, 18, 25, 30, pero ya no es culpa de una, sino ellos mismos la colocan porque la plataforma les permite a ellos, el mismo usuario, como la quiera colocar el pasajero. Entonces eso es lo que está pasando ahorita en estos momentos. Entonces están caucadas las carreras por las plataformas.
0: Claro, imagínense una persona que tenga una cita a las 8 de la mañana y esté tratando de buscar transporte y no puede salir de la casa, pues le pone una tarifa bastante alta por la urgencia, por la necesidad.
1: Claro.
0: De transportarse.
1: Pero pues también es que hay una base, ¿no? Hay momentos en los que por menos de 10.000 no te deja. Uh-huh. Y ahí para arriba ya lo que tú quieras ofrecer.
0: Buenos días.
5: Tropicana, la más bacana. Muy buenos días, bendecido día a Mauri y Paola. En cuanto a las tarifas de las plataformas, sí es cierto que InDriver y Uber está cobrando tarifas súper altas, pero irán de probar otra tercera plataforma que se llama Didi. Están bastante económicas por debajo de esas otras tarifas, sobre todo en esta época. Tropicana, la más bacana.
0: Mm, vea pues. Vea.
6: Buenos días. Tropicana, la más bacana. Tropicana, los que trabajamos en InDriver, no todos somos usureros, como lo dice el señor. A nosotros nos dan unos medios de ofertar, pero no tan altos. Pero también hay usuarios que son realmente, creo yo, que ya es la conchudez, que ponen tarifas de La Paz hasta Campanario por 5.000. O sea, tampoco. Hay usuarios también que son muy atrevidos, pues se pasan de...
7: Servicio para Palacio.
1: Servicio para Palacio, muñeca. Agárrelo ahí. No, pero es que tampoco 5.000 pesos, no.
0: Pero hay gente, o sea, que lo pone.
1: Bueno, pues sí.
0: Y me hace una parada, por favor.
1: Y me recoge aquí, me recoge y me espera.
8: Tropicana, Tropicana, más bacana. Buen día, Mauri. Buen día, Paulita. Vea, la opción es Red Blanca. Red Blanca no comete esos abusos. Tiene su propio taxímetro.
7: Servicio para Palacio.
8: Y no cobra carreras tan excesivas. Acabo de bajar desde La Paz hasta
7: servicio
8: el centro.
7: Para reserva del
8: 15.400 pesos. Entonces, Red Blanca, la opción. Tropicana, la más bacana. Dios los bendiga.
0: Están pidiendo carro que da miedo para Palacio.
1: Opciones. Opciones.
0: Sí. Buenos días.
9: Tropicana, la más bacana, buenos días. Con respecto a las tarifas, InDriver tiene las opciones. Eso va de acuerdo al usuario.
0: Sí, señor. Buenos días.
10: Tropicana, buenos días. Allí les compensa el día que pagan económico al día que les cobra costoso.
1: Cierto.
0: Ve, no lo había visto. Cierto. de esa forma.
1: Puede ser
0: y
1: también.
0: Tiene toda la razón.
11: Claro. Bastante alta por la mujer.
12: Les explico, eso pasó con una sobrina ahora en Lomas de Granada. Ella puso,
13: es que hay una base, ¿no?
12: O sea, les dan la opción al usuario de colocar el precio. Ajá. Pero la opción también se la dan al conductor de subirla más. Mi sobrina puso 15.000 de Lomas de Granada a La Esmeralda y lo más barato que encontraba eran 28.000. Es increíble, es increíble. Yo escucho Tropicana, la más bacana.
1: ¿Será porque está una locura meterse para Lomas también?
0: Total, por el trancón de Lomas y porque está lloviendo.
1: Son diferentes situaciones.
14: No, Tropicana, eso es gran mentira que InDriver cobra carreras. InDriver es lo más barato que pueda haber, hermano.
7: Alguna vez yo cogí una carrera desde Lobando hasta Lugo en 8,000 pesos, hermano. Eso es muy barato.
1: ¿Alguna vez, amor? O sea, hace quién sabe cuánto,
0: mi amor. No estaba lloviendo como hoy.
1: No le ha tocado, mi amor.
0: Buenas.
13: Tropicana, buenos días. Yo a las 6:10 llevaba a mi esposa ahí a Colegio Liceo Hispanoamericano y prendí la aplicación y pues de Palmera Plaza ahí a Café La Palma estaban pagando 15,000. Pues iba de paso, aproveché y hice lo de la gasolina y lo del desayuno de una vez. Hay que aprovechar esos momentos.
0: Sí, mira, yo también tengo un amigo. El man tiene su trabajo y todo.
1: Sí.
0: Y el man dice, ay, hoy estoy desparchado. Y sobre todo él prende la aplicación los fines de semana en la noche.
1: Ajá.
0: Ay, no tengo nada.
1: Una cadena,
0: voy a quedarme durmiendo aquí. Mejor me voy a hacer lo de la gasolina o voy a hacerme algo. Sí. Y el man sale y trabaja y se hace su platica.
1: Claro. Sí, hay varios que trabajan así.
0: Y cuando está lloviendo sale más. Y dice, me va bien cuando está lloviendo.
1: Que llueva, entonces, para que les vaya bien, amores.
14: Buenos días, Tropicana, ¿qué le digo?
1: ¿Qué me dice?
14: Pero pues la gente dice que ellos no ponen la tarifa, pero pues entonces ahorita lloviendo, vaya, y usted dígale que necesita una carrera desde aquí del norte al centro, a ver si los llevan por 10,000. Ah, imposible. Entonces, pues ellos sí o sí quieren que les paguen más de 20,000 una carrera que puede salir en 10,000, sencillamente.
15: Tropicana, la más bacana, pidiendo un in-driver desde el complejo deportivo hasta San Camilo. Obviamente nosotros sabemos pues que es costoso, pero querían cobrar 40,000 pesos. 40,000 pesos de ahí hasta allá y pues no se me hace justo.
0: Del complejo deportivo hasta San Camilo.
1: 40,000 pesos.
0: Por el trancón.
1: Uy, es difícil, lo que pasa es que sí, ¿no? Uno que generalmente paga por ahí sus 3,000 pesos diarios de transporte, de ahí a 20 a 40,000 pesos, pues...
0: Demasiado.
1: Se piensa.
0: Demasiado. Y es por el trancón que estaba, o bueno, o que está el trancón todavía saliendo del complejo deportivo.
1: Por esa dificultad, por ese atolladero.
0: Pero ya 40,000 pesos es muy exagerado,
1: no,
0: para
1: Popayán. Demasiado.
0: Bueno, ya venimos con más. Hoy está este WhatsApp lleno, la gente opinando con el tema de las plataformas. Los amarillitos también a madrugar en esos días también hacen sus buenas carreras cuando está lloviendo.
1: Sí, pues hay que aprovechar también eso y aquellos que de pronto nos toca la tranca de la vida, mis amores, pues a madrugar un poquitico más.
0: Muy bien, ya venimos con más. ¿Cómo amaneció Popayán de Tropicana?
1: Ya venimos a contarles, se dio una sorpresa en la Semana de la Moda de París. De un momento a otro salió Shakira desfilando en la Semana de la Moda en París y un vestido que la tiene, mejor dicho, como tendencia el día de hoy. Ya les contamos.
0: ¿Te gusta comprar por Shein, por Temu, Paola? ¿Has comprado?
1: Sí he comprado, pero no es que me guste mucho.
0: Bueno, la para verdad. La gente, porque conozco a más de uno adicto a compras por Temu, por Shein. Sí, como tiene ahí el celular, la aplicación.
1: ¿Qué será que hago con estos 5,000 pesitos?
0: Sí, es más fácil.
1: Démosle a Shein.
0: Y hay gente que tiene pues el tema de la compra compulsiva, ¿no? Entonces, teniéndolo ahí en el celular a la mano, Paola, más duro. ¿Peligran compras por Temu o Shein? Aclaran el nuevo decreto de la DIAN para Colombia con estas aplicaciones, con estas plataformas, con la compra por internet. Ya les venimos a contar.
1: Ya venimos a contarles. EPA Colombia vuelve a sonar porque hace un acuerdo con Transmilenio y deberá cumplir con diferentes actividades por los daños causados en 2019.
0: Ya viene la oración para darle gracias a Papito Dios por este nuevo día, por la lluvia, por el frío, bueno, por todo lo que nos da Papito Dios. En minutos, la oración aquí en Cómo Amaneció Popayán de Tropicana. Feliz mañana, paciencia, no sea tan amargo, no reniegue tanto, que eso es lo que le trae es mala suerte, hombre. Por eso es que no se les dan las cosas. Deje renegar, de hueputear, de maldecir. Más bien agradezca por lo que ya tiene. Feliz mañana con Tropicana. ¡Septiembre!

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Aquí estamos listos como todos los días en esta mañana fría, pasada por lluvia, pero como siempre muy agradecidos por todo lo que Dios tiene para ofrecernos. Como siempre, les compartimos historias, compartimos reflexiones, hablamos de diferentes temas y o compartimos oraciones y nos deseamos lo mejor. Hoy queremos compartirles una reflexión muy bonita, sobre todo porque a veces nos preocupamos tanto que dejamos de lado a los nuestros, nuestra vida, esos momentos que podemos disfrutar al lado de quienes más queremos. Esta reflexión se llama El árbol de las preocupaciones. Un comerciante contrató a un carpintero para reparar una vieja granja. Como el comerciante era de esas personas a las que les gustaba tener todo bajo control, que todo saliera súper bien, le preocupaba que el trabajo no quedase bien. Por eso decidió pasar un día en la casa para ver cómo iban las obras. Al final de la jornada, se dio cuenta que el carpintero había trabajado mucho, a pesar de que había sufrido varios contratiempos. La cortadora eléctrica se estropeó, le hizo perder horas de trabajo, además su coche también se negó a funcionar algunas veces, así que el empresario se ofreció un día para llevarle a su casa. El carpintero no habló durante todo el trayecto, visiblemente enfadado por tantas cosas que le pasaron y preocupado porque tenía muchos contratiempos y había tenido un largo día. Sin embargo, al llegar, invitó al comerciante a conocer a su familia, a cenar, a compartir con ellos. Pero antes de abrir la puerta, se detuvo delante de un pequeño árbol y acarició sus ramas con ambas manos durante algunos minutos. Cuando abrió la puerta, entró a la casa, la transformación de esta persona fue radical. Parecía un hombre feliz, sin ningún problema, con un día maravilloso. Entonces abrazó a sus dos pequeños hijos y les dio un beso a su esposa. La cena estuvo entre risas, comentarios, una animada conversación, todo estuvo muy bien. Al terminar la velada, el carpintero acompañó al comerciante al coche. Cuando pasaron por delante del árbol, le preguntó, ¿qué tiene de especial ese árbol, ah? Antes de entrar estabas enfadado, preocupado, y después de tocarlo, eras otro hombre. Ese árbol, responde el carpintero, es el árbol de los problemas. Sé que no puedo evitar tener problemas en el trabajo, pero una cosa es segura. Los problemas no pertenecen a la casa, ni a mi esposa, ni a mis hijos. Así que simplemente los cuelgo en este árbol cada noche cuando llego a casa y luego en la mañana los recojo otra vez para poder resolverlos. Lo divertido es que cuando salgo en la mañana a recogerlos, ni remotamente hay tantos como los que recuerdo haber colgado la noche anterior.

Esa noche, el rico comerciante aprendió una de las lecciones más valiosas de su vida. Debemos aprender a soltar nuestras preocupaciones, a preguntarnos, ¿puedo hacer algo ahorita? ¿Será que se soluciona si no duermo? ¿Será que se soluciona si no saludo bien a mis hijos o a mi esposa? Entonces, hagámoslo. Pero ya, si ya hice todo lo que pude para poder resolverlo y no fue suficiente, pues tenemos que dejarlo ir, dejar ir este día y ahora pensar en el mañana. Es una historia muy bella que nos permite recordar eso precisamente, que no siempre vamos a resolver todo o a poder solucionarse todo. No siempre está todo en nuestras manos y hay que aprender a soltar. Porque muchas veces cargamos durante todo el día tantos problemas, tantas preocupaciones, las decepciones que no faltan, situaciones que realmente no podemos controlar. Entonces llegamos a casa y estamos de cuerpo presente, pero lastimosamente la mente está en cómo soluciono esta cuenta, en cómo hago para pagarles, en qué voy a hacer si esta persona dice esto, qué voy a hacer si pasa esto otro. Entonces la mente va a quedarse atrapada en ese problema. La historia de este árbol nos recuerda algo muy importante. No todo lo que nos preocupa está en nuestras manos resolverlo de manera inmediata. Hay situaciones en las que sí podemos actuar y de pronto vamos a reaccionar. Debemos hacer lo que esté a nuestro alcance, buscar la solución, pedir ayuda si es necesario, corregir nuestros errores, seguir adelante. Pero también existen momentos en los que después de haber hecho todo lo posible, tenemos que aprender a soltar y a confiar. Soltar no significa ser indiferentes, no significa abandonar esas responsabilidades, sino también reconocer que no podemos resolverlo todo, que tenemos nuestros límites y comprender también que no podemos controlar cada circunstancia de la vida. Cuando llevamos estas preocupaciones a Dios, pues yo creo que sentimos menos la carga, ¿verdad? Y siempre pasa cuando confiamos en Él, le hablamos de corazón y le contamos todo eso que nos pasó en el día. Podemos decirle, Señor, yo hice lo que pude, ahora pongo en tus manos aquello que ya no puedo cambiar y dejar hasta ahí esa situación para no afectar a los suyos en casa. De pronto mañana, cuando vuelvan ustedes a recoger esos problemas, como en la historia del árbol, pues descubran también que algunos no eran tan grandes, más bien nos estábamos preocupando de más. Otros de pronto ya se solucionaron y no se presentó mayor complicación. Por eso no permitas que los problemas de hoy te roben la paz, te roben la tranquilidad. No permitas que eso te aparte de tu familia, de los seres queridos, de tu descanso, sino también aprovecha esos momentos que te da la vida con ellos para aprender a cerrar algunas puertas al terminar del día y confiar en que Dios seguirá obrando aún cuando tú estés descansando. Hoy, en este inicio de mes, que esperamos todos ustedes tengan un mes maravilloso, lleno de bendiciones, de cosas bonitas, de cosas chéveres, que cumplan sus sueños, que logren sus metas, que cumplan todo eso que tienen proyectado. Hoy vamos a pedirle a Dios que nos ayude de esa manera, que nos ayude a tener la conciencia y a que aprendamos a soltar todos esos problemas que nos están bloqueando. Hoy, Padre Celestial, ante ti, con todo aquello que pesa en nuestros corazones, te entregamos nuestras preocupaciones, nuestros problemas, nuestros temores y esas situaciones que muchas veces no nos dejan descansar. Tú, papito Dios, conoces muy bien lo que estamos viviendo. Si tenemos luchas, si tenemos problemas, si no los tenemos, los buenos o malos pensamientos, solamente tú puedes ayudarnos para que todo lo que está en nuestras manos se pueda solucionar. Por eso, danos sabiduría para reconocer aquello que no podemos controlar. Y hoy, que aprovechemos al máximo eso que nos enseña, eso que nos da fuerzas, eso que nos da humildad, eso que nos enseña a que realmente de tu mano podemos salir adelante. Cuida de todos nosotros. Esta noche, deja las cargas en nombre de Dios y verás que mañana será un nuevo y grandioso día.

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0: Vete, vete, aquí en Tropicana lo dice Guayacán Orquesta, en la más bacana, son las 8 de la mañana, 27 minutos, en la emisora de aquí, la emisora de Popayán, de la Ciudad Blanca, la emisora de la Piedra Sur, de la Piedra Norte, la única ciudad que se da el lujo de tener dos piedras. Grandes.
1: Y cada una con su taco.
0: Y cada uno.
1: Este Popayán es una belleza.
0: Cada una con su tranca asquerosa.
1: La emisora de aquí, la que te escucha, la que te acompaña, la que te informa, se llama Tropicana. Gracias a ustedes por elegirnos como eso, como la emisora de aquí de Popayán.
0: Aquí estamos en vivo y en directo en Cómo Amaneció Popayán de tu Tropicana. Buenos días, buenos días, buenos días, buenos días. Gente bella, gente linda.
1: Hola.
0: Gente camelladora, gente que está con Tropicana.
1: DJ Andrés dice, tienen desactivado la opción de enviar regalos y él está que nos envía regalos que da miedo y que hay una restricción.
0: Pero ya miramos la
1: configuración. Caché, caché.
0: Pere, ya miramos la configuración.
1: No, me van a dejar perder los regalos de Andresito. No,
0: ¿cómo vamos a dejar ir esos centavos?
1: Vayan y sus trancones, me dice, claro, mi amor, es que aquí estamos así. Bienvenidos, vayan a conectarse a TikTok. Vamos a compartirles noticias, informaciones, pero también los videos que se han convertido en tendencia en las últimas horas, precisamente de estas informaciones.
0: Ya estamos en vivo, arroba Tropicana Popayán.
1: Los saludamos a todos, el DJ Andrés Salsa. Está también Ángel, Angelito, Subdi Lorena, Lucía, Giovanni, Mara, van llegando a la sintonía. Alice Volverás también está por aquí. Salúdenos, Tropicana y el alza de la gasolina. Aplaudan. Ya aplaudimos y ya hablamos del tema también,
0: ya
1: mi
0: hablamos,
1: amor. Hace
0: ya
1: un
0: hablamos,
1: rato.
0: Ya hablamos.
1: Sí, sí, sí. Alexandra Pame, bienvenida. Gracias, Andrita, por estar con nosotros. María Carolina, bienvenida. Buenos días.
0: Pero para los que apenas se van conectando y no escucharon la noticia tempranito que la dimos aquí en Tropicana, desde hoy, 1 de octubre, el precio de la gasolina corriente aumenta en promedio 46 pesos por galón. Aquí en Popayán, alrededor de los 16.386 pesos.
1: Recordemos que el precio del diésel de la CPM se mantiene sin cambios durante el mes de octubre y según el gobierno, este ajuste obedece a la actualización del precio reconocido a los productores de etanol nacional.
0: Esto, el etanol que es producido a partir de la caña de azúcar y busca apoyar a los productores del Valle del Cauca, afectados por el terremoto de agosto. Por eso dice el gobierno que le subieron 46 pesos el promedio del galón a nivel nacional.
1: Entre 46 y 47 pesos, ya ustedes harán las cuentas a ver cómo se les ajusta mejor para que no les afecte tanto el bolsillo.
0: Bueno, mire a ver, usted que salió a tanquear esta mañana.
1: Ya le sumó.
0: Yo por eso aproveché y tanqueé anoche.
1: Medianoche haciendo fila ahí en la estación de servicio.
0: Claro, no, para ahorrarme los 46 pesos. 46 pesos
1: sí,
0: son 46
1: sí, cierto,
0: pesos.
1: Ajá. Cierto. Dice por acá, al sur, Comuneros también ya escampó. Sí, parece que le va menguando un poquito, ¿no? Al agua después del fuerte aguacero que tuvimos desde la madrugada. Ya parece que nos da un poquito más de calma, de tranquilidad. Un abrazo, Carlitos Camacho. Desde Marmac Distribuciones, saluditos Marmac. Para ti, mi amor, bueno, gracias.
0: Para todos, mil gracias, arroba Tropicana, pues vayan a conectarse. Vamos a actualizarnos con las noticias, vamos a contarles noticias, pero les vamos a mostrar los videos de esas noticias a través de arroba Tropicana Popayán.
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0: Atención, así amanece Popayán, así está el Cauca a esta hora, 8:30 minutos.
1: Tropicana. Ya se conoce la identidad de los tres mineros que murieron sepultados en un derrumbe en Timbiquí, en el departamento del Cauca. Recordemos que se dio en las últimas horas un deslizamiento de tierra en una mina de oro ubicada en el corregimiento de Pizares sobre el río Saija, en Timbiquí, en la costa pacífica del Cauca. Se ha dicho por parte de las autoridades que las víctimas son mineros artesanales identificados como Giovanni Rosendo Gómez, Nilson Riascos y Fanor Delgado, quienes se encontraban extrayendo oro en ese momento. Según los reportes, los mineros fueron sorprendidos por este alud de tierra, no pudieron recibir ayuda a tiempo, como lo hicieron otras personas que lastimosamente también se vieron afectados. Ante la imposibilidad del acceso de organismos de socorro, fueron sus compañeros quienes hicieron las labores de extracción y con una retroexcavadora lograron recuperar los cuerpos y sacarlos de la zona.
0: Ahí estamos viendo el video a través de arroba Tropicana Popayán. Mira la cantidad de gente, familiares obviamente esperando que sacaran los cuerpos de esta mina, pero la cantidad de gente que hay trabajando en esas minas.
1: Muchos de ellos con sus botas pantaneras ahí listos para poder ingresar. Se ven algunos niños. Bueno, esta imagen que estamos viendo ahí se ve por allá al fondo. va entrando la retroexcavadora, pero al fondo hay personas intentando mover todo lo que quedó luego de ese deslizamiento para poder encontrar a las víctimas, a las personas. Hay que decir que es de los videos menos crueles porque los otros se ve perfectamente el lodazal, como ha llovido tanto, dicen que esa fue también la afectación. Hay unos videos bastante fuertes de los momentos en los que están tratando de rescatarlos.
0: Ahí estamos viendo los videos, vayan a conectarse en el momento donde están rescatando a esas personas, lastimosamente ya sin vidas, quedaron atrapadas ahí después de este derrumbe de la mina, en arroba Tropicana Popayán. Por ahí Camila nos está preguntando el número de WhatsApp. Camila, anótelo bien. A ver, le doy tiempo ahí de que coja...
1: Ya se lo apunté.
0: ...la agenda o en el celular, anótelo.
1: Guárdelo, guárdelo, ¿sí? Muñeca, ahí lo apunté.
0: Ah, ¿le escribiste? ¿Ya le escribiste?
1: Sí, sí, sí.
0: Ah, bueno,
1: sí.
0: 310-370-9815.
1: Exacto, ahí les vamos respondiendo también. Mientras tanto, ustedes, pues también conéctense, los que van llegando a la sintonía a través del radio, a través de TikTok también. Les estamos compartiendo el video de la difícil situación que pasó la gente de Timbiquí, los mineros, tratando de recuperar los cuerpos de sus compañeros luego del deslizamiento en una mina de oro. Les contamos la información, acabamos de hacer conexión con el acueducto y alcantarillado de la ciudad de Popayán para preguntar un poco la situación en cuanto a lo que está sucediendo en el sector de El Ortigal, la solicitud pues que hace la comunidad porque no tienen el servicio de energía. Hace un rato les leímos el comunicado oficial que hace la CEO también, en donde manifiesta que se hace urgente que la administración municipal reconozca, certifique al asentamiento Estrella Roja como barrio subnormal para poder prestarle el servicio. Un oyente nos decía que ese terreno es del acueducto y no, están equivocados. El terreno por donde pasa la PETAR que corresponde a la obra que se está financiando con fin de TER y de apoyo, pues obviamente a la administración y a otras entidades, no está ubicado ahí. Es decir, pues es un terreno común y corriente, no se sabe realmente de quién es o a quién le corresponda, pero no es del acueducto, cosa que el acueducto nos ha acabado de aclarar que realmente la planta de tratamiento pasa por un sector cercano, que se continúan haciendo las obras a través de Findeter. De hecho, hace algunos meses la gobernación del Cauca, la alcaldía, estuvieron comentando los avances de este proyecto, pero no tiene nada que ver con el acueducto, cosa que entonces ya le correspondería a la administración municipal a través de sus secretarías que nos cuente realmente pues qué va a suceder.
0: Bueno, ahí en ese terreno es donde está el asentamiento, ¿cierto? Donde está el asentamiento de viviendas
1: Estrella
0: que tiene
1: Roja se llama, ¿no?
0: Sin energía a otros barrios. Ahí estamos viendo a través de arroba Tropicana Popayán, eso es el Valle del Ortigal, anoche estaban sin el servicio de energía porque hay una sobrecarga en el sector. Esta sobrecarga es por el asentamiento Estrella Roja ahí cerca.
1: ¿Qué es lo que dice la CEO en su comunicado? Que buscan que la alcaldía certifique a este asentamiento como un barrio subnormal. ¿Qué implica eso? Que le den de manera temporal, esta certificación para que puedan ellos también recibir de manera formal el servicio de energía o cualquier servicio que sea, cosa que si se necesita y si la da a la alcaldía, pues obviamente van a entrar desde la planeación a trabajar todo esto para brindarles el servicio de energía sin que tengan que verse afectados los barrios vecinos. En este caso, pues el Ortigal, que es el que más quejas nos ha enviado al respecto con el servicio de energía.
0: Y el Ortigal, que es bastante grande, Paola.
1: Sí, claro, y además por lo que ellos dicen, ¿no?
0: Apartamentos,
1: ellos están pagando.
0: Casas. Claro, ellos tienen y pagan sus impuestos y pagan todo y les llega el recibo normal cada mes y pagan pues su servicio de energía.
1: Vamos a ver qué dice la alcaldía en cuanto a ese comunicado que ha enviado la CEO y con esa solicitud de que este asentamiento pueda ser certificado para que puedan acceder también de manera provisional o especial a los servicios públicos.
0: El video es del Ortigal, el que estamos viendo en arroba Tropicana Popayán.

0: ayuntamiento como de los barrios vecinos, pero el problema es que la afectación ha sido para el Ortigal.
1: Muy bien, lo escuchaste, lo viste en Cómo Amaneció Popayán de Tropicana. En otras noticias, atención porque más de 2.000 usuarios permanecen sin energía en zona rural de El Tambo, tras los daños registrados durante los enfrentamientos entre las disidencias de las FARC y las tropas del ejército. ¿Qué fue lo que pasó? Richard Vidal nos cuenta.
2: Los daños se registraron en la red eléctrica de la vereda 20 de julio del corregimiento de Huisitó, afectando el suministro eléctrico de las familias que verifican daños en electrodomésticos. Por razones de seguridad derivados de posibles artefactos explosivos sin detonar y de reactivación de las confrontaciones, los equipos técnicos aún no han podido ingresar para evaluar la red e iniciar las reparaciones. El personal de la Compañía Energética de Occidente permanece a la espera del aval de la Fuerza Pública, que realiza la valoración de las condiciones de seguridad para permitir el ingreso de los técnicos. Mientras se define el acceso al sector, la intervención y las reparaciones, los más de 2.000 usuarios completan más de 18 horas sin servicio de energía.
1: Compleja la situación porque además no pueden entrar los técnicos por el orden público, que está difícil.
0: Bueno, que esa situación tampoco es nueva en muchos sectores del departamento del Cauca, donde se tiene un orden público bastante difícil. A veces también dicen en comunicado el aseo eso, ¿no? Queremos ir, entrar con todo el equipo, solucionar, pero lastimosamente no se tiene la seguridad necesaria para poder realizar esos trabajos.
1: Te lo contamos, lo escuchaste y lo viste en Tropicana.
0: Circulaban ayer videos e informaciones de una persona que lastimosamente falleció en la variante en Santander de Quilichao. Luego de conocer este hecho, se conoce que es un docente de la institución educativa Las Aves, identificado como Manuel Bustos, un conductor que falleció luego de que se diera una emergencia médica mientras se movilizaba en un vehículo por la variante de Santander de Quilichao. A parecer fue un infarto lo que le quitó la vida al docente, el hecho que generó consternación entre los integrantes de la comunidad educativa y habitantes del sector. Es la claridad que nos dan las autoridades en cuanto a este caso que nos preguntaban los oyentes el día de ayer.
2: Directamente por las estructuras.
1: Vamos a invitar nuevamente a Richard Vidal porque el ejército reportó la afectación en más de 1.600 millones de pesos a las disidencias de las FARC tras la destrucción de dos socavones utilizados para la explotación ilícita de yacimientos en zona rural de Santander de Quilichao. Seguimos hablando del norte del Cauca. ¿Qué pasó, Richard?
2: Durante la operación fueron inutilizados 3 motores eléctricos, 3 motobombas, 14 martillos demoledores y 2 pulidoras utilizadas en las labores de extracción ilegal de oro. La tercera división del Ejército Nacional señaló que el operativo afectó las capacidades logísticas de esta actividad y las economías ilícitas que son ejercidas en este territorio directa e indirectamente por las estructuras Jaime Martínez y Carlos Patiño de las disidencias lideradas por alias Iván Mordisco. Las autoridades mantienen los operativos contra la explotación ilícita de minerales en esta zona del norte del Cauca, donde las autoridades y las comunidades vienen denunciando afectaciones irreparables para el medio ambiente.
1: Gracias, Richard Vidal. ¿Cómo amaneció Popayán de Tropicana?
0: Bueno, y no todo puede ser malo. Se abren los telones nuevamente, o se suben mejor los telones nuevamente en Popayán para el Títiri Festival, que llega a su versión número 28. Se iniciará este sábado 3 de octubre ahí en el Teatro Guillermo Valencia. Una programación que va hasta el próximo 10 de octubre para que ustedes la conozcan, la investiguen por ahí para que puedan llevar a los niños. Es una actividad muy bonita que durante Títiri Festival.
1: Títiri.
0: El Títiri Festival. Ya van 28 versiones, imagínate, de este Festival Internacional de Títeres. El objetivo es que la familia lleve a los niños, que vayan a conocer un poco del arte, de la cultura. Son historias
1: sí
0: muy bonitas.
1: Sí que le gusta a los niños.
0: A mí me parece espectacular, mucho. Además, quienes se dedican
1: para
0: a hacer este
1: para
0: arte.
1: Los adultos.
0: Genial, es buenísimo. Entonces, pues, el lanzamiento como tal se hará el sábado a las 11 de la mañana en el Teatro Guillermo Valencia. La presentación de Nube Nube de Periferia Teatro de Títeres de España. Será la única función, por lo menos de esa hora, pero de ahí para allá van a poder conocer la programación hasta el próximo 10 de octubre para que lleven a los niños.
1: Para que vayan, pues. Esta es Tropicana. Faltan 20 minutos para las 9 de la mañana.
3: Tropicana, buenos días. Subió 50 pesos. En el Bolívar estaba en 15.910, quedó en 15.960.
1: ¡Ay, ay, ay! Bueno, el Bolívar, que es la más económica.
0: ¿Sí, sí?
1: Sí, la más económica. Casi ya los 16.000, casi.
0: Ahora se le hace el taco ahí para que la gente tanquee, que es la más económica.
1: Casi.
4: 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Siempre escuchándolos a través de la Tropicana, la más bacana.
1: Ahí está nuestro oyente. No.

0: En un avión, ¿sí o no?
1: No, va en un carro grande.
0: Sí, no, no sé, mira,
1: eso es un video lo que graba el oyente, pero no sé si esto es Cali o es Bogotá. Bueno, una ciudad grande porque tiene un puente elevado. Popayán no es.
0: Dice que, obviamente, no. Pero dice que nos va escuchando por la app, así que muchísimas gracias, mi corazón bonito. Qué rico poderte acompañar incluso a la distancia.
1: Sí, puente elevado, Popayancito no es.
2: 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Subió la gasolina, ahora falta que los de izquierda convoquen a un paro social otra vez por 46 pesitos.
1: Noche de museos, también me están recordando por acá,
0: sí,
1: los oyentes.
0: Nosotros ayer les contamos, ¿te acuerdas?
1: Ayer les contábamos que también hay noche de museos para este viernes, de las 4 a las 10 de la noche.
0: De hecho, hay muchas cosas este mes, ¿no? Es el mes rosa. El día de hoy tengo entendido que hace lanzamiento también a una jornada muy bonita que se va a tener en Popayán desde el Centro Comercial Terraplaza, tomando conciencia del tema del cáncer, cosa que desde el día de hoy vamos a empezar a encontrarnos todo esto. El viernes
1: tenemos
0: hay noche
1: carrera,
0: de museos.
1: Domingo 11 de octubre.
0: El domingo 11 es la carrera, entonces un mes más bien movidito, ¿no? Viene la semana de receso.
1: Y
0: de,
1: ¡ay, sí!
0: Ya es
1: mañana,
0: la otra semana, ¿no?
1: Mañana,
0: mañana salen
1: los muchachos.
0: ¡Hágame el favor! ¿Yo puedo salir a vacaciones, amor? Di que soy estudiante.
1: ¡Ay, no! Ayer hablaba con una amiga profesora.
0: ¡Ay, qué rico!
1: Yo le decía, ¡ay, no! Yo quiero ser es profesor.
0: Pero, ¿ellos sí salen a vacaciones como tal o les toca? Porque a algunos les toca quedarse también unos,
1: pues,
0: días trabajando
1: ella trabaja,
0: interno.
1: Ella trabaja en colegio privado y me dice, sí, nos
0: ¿sí?
1: dieron la semana.
0: ¿Normal?
1: Me dieron
0: bueno,
1: la semana.
0: Chévere porque va con festivo, ¿no?
1: Va con festivo. Es decir, salen mañana y vuelven hasta el martes.
0: O sea, que la próxima semana la movilidad estará tranquila,
1: sí.
0: Probablemente.
1: Sí, sí, sí, sí,
0: sí. Sí, se baja un poquito.
1: Hasta el martes, claro. 13, Paola.
0: Uy.
1: Mañana más de un papá, ¿qué voy a hacer? ¿Qué hago? ¿Quién
0: hay muchos
1: me
0: que pueden
1: pelado?
0: Ajustar las vacaciones para esos días, ¿no? No todos, obviamente, no todos. Para algunos sí se les complica.
1: ¿Quién me lo cuida? ¿Quién le hace de comer? Ay, no, qué dolor de cabeza.
0: Sí, claro, para muchos es difícil acomodarse.
1: Ah, el oyente de Víctor está desde Medellín, ¿vio?
0: ¿Ves? Mi corazón. A Mauri no me quería creer que era el puente de las Salesianas. Un abrazo, mi amor, a la distancia.
1: Aquí tenemos el puente del Humilladero.
0: Ah, por eso es Popayán de aquí, mi amor. 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
3: Tropicana, Tropicana, la más bacana. Para Abelardo, todo lo que hace, lo hace por el terremoto y no vemos cambios, no vemos ayudas. La familia que yo tengo en Cali no ha recibido ni una libra de arroz. Qué tristeza, la verdad.
4: Tropicana, buenos días. Tropicana, para informar que en Vereda Punta Larga, diagonal de La Rioja, variante norte, se encuentran sin energía desde el día de antier. Se ha pasado reporte a la compañía, pero no nos han dado solución. Gracias.
1: Ok, ya lo volvemos a reportar.
0: Ay, bendito mi señor.
1: Buenos días.
5: Tropicana, la más bacana. En la vía Popayán-Timbío, pasando la bomba Texaco, se ha caído un árbol para que transiten con mucho cuidado.
1: Ojo.
5: Gracias.
1: Popayán-Timbío, se cayó un árbol. Mucho cuidado. Precaución. Ojo, la gente de las motocicletas. Cuidado, pues.
6: 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Popayán, el único puente elevado es el del puente Chune, elevado pero de humo.
1: Está por las nubes.
0: Por las nubes.
1: Está en las nubes, sí. Está bien elevado.
7: Tropicana, Tropicana, la más bacana. Para saludar a mi hermano Elber en su puesto de arepas, que Dios me lo bendiga, un abrazo, lo quiero muchísimo.
1: Elber.
0: Bueno. Elber, mira que por acá también mandaron un saludo similar para mi hermano Yesid Niño en su puesto de arepas. ¿Serán hermanos todos? Bueno. ¿Por punto? Un abrazo.
1: El apellido Galarga.
0: Ah. Pensé que era Galarga.
8: Tropicana, la más bacana, bendiciones para todos.
0: Hola.
8: Para los que van sentido sur norte, tener precaución que hay un taxi varado antes de llegar a la piedra norte, carril izquierdo, subir con precaución.
0: Ok. Vale, mi amor, muchas gracias por el reporte.
9: Buenos días, Tropicana, la más bacana. Para colocar el dedo en la llaga, es que acá atrás de Velas el Sol hay una invasión que llama Lomas de Occidente.
1: Ajá.
9: Donde los propietarios de dicho lugar tienen demasiados peluditos y son tan irresponsables que los dejan afuera llevando agua y llevando sol. Entonces, para que por favor nos pudieran ayudar o qué podemos hacer, muchas gracias.
1: Usted lo que puede hacer es tomarle un video, hacer un video, mostrarnos las evidencias y con mucho gusto le reportamos a la policía ambiental. ¿Listo? Ellos nos colaboran o nos colaboran los de Carabineros. pero hay que tener las evidencias.
0: Tienen que tener evidencias,
1: claro,
0: es cierto.
1: Hay que tener las pruebas, porque usted puede decir, ay, vea, es que los están maltratando, es que los tienen a sol y agua todo el día. Y pero, llega la policía, va a revisar y los peluditas también. Hay que tener las evidencias, ¿listo? Eso puede hacer mi corazón. Buenos días.
10: Mi canal, la más bacana, muy buenos días para todos, bendecido día.
0: Amén.
10: Un saludo para mi esposa Nidia Constanza Martínez en Lomas de Granada, que la amo muchísimo. Dios me la bendiga siempre a ella y a mis hijos. Tropicana, la más bacana.
1: Hágale, mijo. Con toda. Siempre escuchando Tropicana. 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
0: 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Hay que cuidar también de ellos y para eso hay que bajarle a la velocidad.
1: 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Su voz podría revelar qué tan rápido está envejeciendo.
0: Uy, ¿cómo así? ¿No se supone que la voz no le cambia a uno? ¿Se estaba feliz por eso?
1: Crean un reloj del habla. El reloj del habla logró detectar que personas que estaban sanas y que otras presentaban deterioro cognitivo leve y distintos tipos de demencia. Con este reloj del habla le pueden decir, usted está viejo, usted está entre la edad, va para allá, se está poniendo viejo, solo con el reloj del habla. ¿Cómo la ve, pues?
0: Pues no sé, me parece curioso porque yo sí tengo entendido que bien cuidadita la voz, sin excesos y demás, pues a uno no le cambia.
1: Que eso no es lo que dicen a los cantantes, ¿no? Tienen la edad, pero la voz no le ha cambiado nada.
0: Pero exacto. Y tú ves algunos que realmente en serio cantan igualito a como hace muchísimo tiempo.
1: Ya venimos a hablar del tema. Venimos a contarles del reloj del habla aquí en Cómo Amaneció Popayán de Tropicana.
0: Ya venimos a contarles un hecho que realmente sí ha conmocionado a Cali, y es que un ladrón se llevó un celular y se dio cuenta que una mamá estaba abusando a una niña de 9 años, y no solamente a ella, sino a otros 2 menores de edad, a sus propios hijos. ¿Se dieron cuenta por qué? Porque el ladrón denunció.
1: Ya les venimos a contar aquí en Cómo Amaneció Popayán de Tropicana.

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1: 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Son las 8:52 minutos.
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1: El resumen, lo que fue noticia el día de hoy. Gracias a todos por estar en sintonía de Tropicana. 9 de la mañana, 5 en esta mañana fría, pasada por agua, pero con la bendición de Papito Dios. Es un nuevo día, es un nuevo mes, octubre, con muchas bendiciones, con muchas cosas buenas para cada uno de ustedes. Que Dios los bendiga, que me les vaya muy bien, que la pasen muy bien. Y recuerden que están escuchando la emisora de aquí, la emisora de los payaneses, la emisora de la Carantanta, del tamal de Pipián, la emisora del Parque Caldas, la emisora de El Morro de Tulcán. Bueno, la emisora de todos los patojos, pa.
2: Sí, de acuerdo. ¿Cuál es la emisora que usted escucha? La de aquí, la que le permite a usted enviar su nota de voz, quejarse, compartirnos información. Es Tropicana, la de aquí.
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2: Les contamos, esto fue noticia. Nueva tragedia por la explotación minera en Timbiquí. 7 mineros lograron salvarse, 3 perdieron la vida. Se utilizó maquinaria pesada para rescatar los cuerpos sin vida. Graves inundaciones afectan comunidades de Timbiquí luego del desbordamiento del río Saija. Varias viviendas resultaron afectadas. Algunas habrían sido arrastradas por la creciente del río.
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2: Hayan muerta ayer Carolina Noreña, de 19 años, desaparecida luego del volcamiento de una lancha en el río López de Micay.
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2: Indignados se encuentran los vecinos de sectores del occidente de Popayán por la suspensión del servicio de energía en un barrio y en conjuntos cerrados. La CEO dice que las conexiones no autorizadas en un asentamiento generan el riesgo.
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2: Conductor que falleció luego de sufrir un infarto en la variante en Santander de Quilichao fue identificado. Se trataba del docente de la institución educativa Las Aves, Manuel Bustos.
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2: Cerca de 2.000 usuarios están sin energía en zona rural del Tambo luego del atentado contra la red eléctrica, un hecho que se dio en la vereda 20 de julio, zona de Huisito. Consternación en El Patía por el asesinato del soldado profesional Andrés Hoyos, uniformado que estaba de permiso en Buga la Grande cuando hombres armados lo trasladaron a otro lugar y le dispararon.
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2: Finalmente les contamos que hoy desde las 2 de la tarde en el Centro Comercial Terraplaza se hará un acto de lanzamiento del mes rosa aquí en el Cauca. Se busca prevenir, cuidarnos y detectar a tiempo el cáncer de mama.
1: Bueno, muy bien, quedamos al día con toda la información. Con las noticias a través de cómo amaneció Popayán de Tropicana. Con las noticias de Popayán y el Cauca. Pero también les vamos a contar esta noticia insólita que sucedió en la ciudad de Cali. Buscan en Cali al ladrón que habría robado celular con videos que reveló abuso sexual contra una menor de edad. ¿Qué dicen las autoridades? ¿Qué fue lo que pasó? ¿Cuál es el caso, Paola?
2: Se dio en Cali, aquí muy cerquita, y realmente es impactante porque una persona, un ladrón, se robó un celular. Resulta que logra desbloquearlo y empieza a revisar el dispositivo, y es ahí cuando se encuentra con una serie de videos que involucrarían a la dueña, a la propietaria, con una niña de 9 años, en material que ha sido difundido en redes sociales y que permite también iniciar la investigación de este caso. El delincuente logró desbloquear el teléfono después de hurtarlo y encontró en la galería varios videos en los que aparecía la propietaria del equipo junto a una menor de edad. Luego de encontrar las grabaciones, el ladrón decidió compartir este material en redes sociales para poder alertar sobre lo que había descubierto. A partir de esa publicación, las autoridades tuvieron acceso a los elementos que luego fueron incorporados a la investigación. Con ese material, la fiscalía inició las diligencias para establecer quién era que aparecía en esas grabaciones, localizar a la propietaria del dispositivo y, pues obviamente, el cuidado de la menor, que era lo más importante. En un lugar de la ciudad de Cali fue localizada, fue capturada como propietaria del teléfono, pero además dicen que era la mamá de esta menor de 9 años.
1: Dios mío.
2: Si no es poco, le sumamos a esto también que 2 hijos mayores de la mujer Les mostraron los videos, reconocieron que era su hermana menor, pero además dijeron también que a ellos también les había pasado algunas situaciones similares por parte de su madre. La fiscalía presentó ante el juez estos elementos recopilados, bueno, todo lo que se compartió a través de redes sociales. De hecho, esa fue la opción que tuvo el ladrón para dar a conocer el caso, de compartirlo a través de las redes sociales. No se habla de él, no se sabe si se hizo solamente por redes sociales para que no lo cogieran a él también.
1: También habían hecho una investigación donde el ladrón logró pues entrar a los archivos del teléfono, logró desbloquearlo, pero llamó a la propietaria para exigirle dinero a cambio de no publicar el material.
2: Muy probablemente no
1: lo
2: hizo.
1: Ella no lo aceptó y por eso ya circulan los videos en las redes sociales.
2: Sí, correcto, es impresionante. Ahora pues las autoridades hicieron lo pertinente, me imagino yo que ahora la menor al cuidado de las autoridades del ICBF, porque es demasiado fuerte. ¿Cómo su mamá aprovecha? Y mira el testimonio que dan los otros menores, que son mayores que la niña, pero que dicen también que la mamá lastimosamente hizo lo mismo con ellos. Es impresionante lo que ha pasado.
1: Hay un punto importante que aclararon las autoridades, y es que no es correcto decir que el hombre que robó el celular fue quien directamente denunció el caso ante la policía. Según los investigadores, esta investigación se activó a partir de la difusión del material y las denuncias posteriores en las redes sociales.
2: Claro, y es que de pronto él dice, no, pues yo no voy y entrego el celular porque entonces también le echan mano.
1: Claro, ahora también están buscando identificar y localizar al presunto ladrón y también establecer cómo obtuvo y difundió las grabaciones.
2: De pronto su alma no le dio pues para ser ladrón y además tapar ese tipo de hechos. Y si es verdad que estaba pidiendo dinero, que estaba en ese momento extorsionando a la mamá de la menor y no se dio el pago, pues por eso decide entonces hacerlo a través de las redes sociales, por lo que las autoridades actuaron.
1: Uf, complicado.
2: Muy fuerte,
1: casos,
2: muy duro. Como una mamá puede exponer de esa manera y atentar, violar a sus hijos para poder ganar dinero.
1: A todos sus hijos, no solamente la niña que sale ahí en los videos, sino a los otros hijos.
2: Otros dos menores que reconocieron que la menor de ellos era la que aparecía en los videos y contaron también que les pasaba esa situación.
1: Este mundo está muy dañado.
2: Demasiado perdido. Demasiado perdido.
1: Por sacarle provecho. Uy, Dios mío.
2: ¿Cómo sacarle provecho de esa manera a los hijos? Por favor.
1: Noticias que registramos en Cómo Amaneció Popayán de Tropicana.
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3: Vayan a conectarse ya mismo en arroba Tropicana Popayán. Los saludamos, los leemos, arroba Tropicana Popayán.
4: Aquí los queremos saludar. Sofi Rincón nos recuerda que hoy en Pandiguando tienen su junta, su asamblea.
3: La asamblea,
4: una invitación, sí, que hace la Junta de Acción de Pandiguando, ahí a las 7 p.m. en el Salón Comunal. Cordialmente invitados. Vayan para ver qué se va a trabajar para el barrio. Hola, Paola Andrea Tocaya, bienvenida. Buenos días. A Mauri, mi amor platónico, dice Anca.
3: ¿Quién?
4: Anca.
3: Anca.
4: O ANK. ¿Cómo te suena más bonito?
3: Bueno, Anca.
4: Como quieras. Sebastián Montenegro, hola, bienvenidos todos ustedes. Vayan a conectarse, les vamos a compartir videos que se han convertido en tendencia y de situaciones que se han presentado aquí en Popayán.
3: Videos que nos reportan a esta hora de la mañana. Uh-huh. Bueno, ese video fue del día de ayer. Video en el sector de La Esmeralda. Vayan a conectarse, arroba Tropicana Popayán. Este es el sector de La Esmeralda, ahí por donde está el centro comercial.
4: Palacé.
3: El Palacé, donde han puesto unas vallas de color amarillo que dice espacio público con el logo de la alcaldía y la Policía Nacional.
4: Son vallas que se han puesto en el sector en donde se hacen generalmente los comerciantes del chicharrón, que vemos a muchos por ahí.
3: Esta
4: en esos cuentos.
3: Es la famosa calle del chicharrón.
4: Cierto. Uy, pero
3: Puerto
4: son bastantes.
3: Chicharrón. Así se conoce.
4: Puerto Chicharrón. Mira que sí, se ve ahí incluso a la policía. Están haciendo, está tránsito también, está la policía.
3: Está
4: la grúa, ya llevan unas cuantas motos ahí. Pero lo que llama la atención es eso también, ¿no? De alguna manera entonces están poniendo vallas por parte de la administración y de la policía para señalar dónde es espacio público y dónde no se pueden ubicar.
3: Escuchemos el reporte que hace el oyente de este video. Aquí está, Tropicana.
5: Espacio público. Estas vallas son nuevas. Ahorita sí van a despejar aquí la zona, me imagino, porque aquí se hacen todos los vendedores ambulantes. Uh-huh. Y se parquean los carros. Aquí se estacionan de todo tipo de carros, ¿no?
3: Dice hasta el artículo ahí de la policía.
5: ¿Qué ha pasado? Yo imagino que llegó tránsito y se está llevando las motos mal parqueadas. Ya, ya tienen cuatro
4: ya.
5: Imagino que eran las que estaban ahí mal parqueadas, porque repente no es. A esta hora, 30 de septiembre,
4: okay.
5: Tránsito ejerciendo de autoridad.
3: O sea que eso fue ayer, el día de ayer, el reporte que hacía nuestro oyente aquí en el Tropiboxa de Tropicana. Tránsito y la policía, y para nadie es un secreto el desorden, los malparqueados, los vendedores ambulantes, todo lo que se presenta en el sector.
4: Ese sector es horrible, sobre todo los días viernes y sábados, y si hablamos de malparqueados, los que tú quieras, y obviamente muchas personas que buscan en su solución tener sus puestos por ahí cerquita, que también se ubican en esos puntos en donde ahora están esas vallas que señalan que es espacio público con el logo de la alcaldía y de la policía, y bueno, donde probablemente están haciendo ese control los de tránsito también.
3: Logo de la alcaldía, la policía, y le ponen ahí el número del artículo y todas las vallas.
4: Mira, tiene todo, sí, claro. Resaltando que es un espacio que se tiene que dejar para la libre movilidad y no para parquearse ni para ubicarse.
3: Y los trancones que se forman ahí en ese pedacito del puente. Esa es la parte de arriba del puente.
4: De la parte de arriba. Pero te digo, el viernes es imposible por ahí.
3: Claro.
4: O que tú vayas a buscar una ruta como peatón, pues, como usuario del transporte público, es muy difícil.
3: Bueno, ahí está entonces, espacio público haciendo su trabajo, haciendo la labor de retirar los malparqueados en el sector de La Esmeralda por el Centro Comercial Palacé.
4: Dice por acá Faneri, sería muy bueno que vinieran a hacer eso en la Ministerial de la Chirimía, porque ocupan toda la calle. Marlene, bienvenido a León.
3: Pero,
4: Bravo también.
3: Mira, Paula, viendo pues el video, siguen ahí las señoras que venden el chicharrón.
4: Hay algunas personas ahí ubicadas, sí. Uh-huh. Y mira, el de la moto también está por ahí.
3: No se vayan a meter con los
4: relax,
3: chicharrones. No se vayan a meter con Puerto Chicharrón.
4: Con la grasita.
3: Qué rico. Uno pasa por ahí, pega el olor.
4: Lo llama.
3: El olor
4: te
3: lo
4: atrae,
3: lleva.
4: Te atrae.
3: Los chicharrones.
4: Videos que nos comparten nuestros oyentes de ese procedimiento que se ha realizado el día de ayer. Abracito para todos. Yuli Fernanda, a Mauri, un beso. Para mí, porfis, desde Tuluá, te amo a Mauri. Un abrazo, mi reina linda, gracias. Hormiguita también dice que es falta de organización de la alcaldía, que no se soluciona, pero que sí molestan a los trabajadores. Anis dice, hola, bienvenido día, bendiciones. Vayan llegando ustedes, vayan a ver los videos.
3: Hay trancón a esta hora, nuestros oyentes reportando buenos días, tranca. Bajando ¿dónde? Por el tablazo desde la Piedra Norte hasta Campanario, hasta los semáforos de Campanario. El reporte que envía nuestro oyente a través del Tropi WhatsApp. ¿Qué pasó? ¿Algún accidente o tráfico lento también? Muchos vehículos a esta hora. Me imagino que también complicaciones por el clima.
4: Sí, de hecho, hoy se complicó un poquito más, se hizo la tranca de todos los días, pero es que el fuerte aguacero obligó a mucha gente, pues, a andar así despacio.
3: ¿Quién más está con nosotros? Buenos días, feliz mañana, Tropicana.
4: Está por acá María Chilito, hola, feliz mañana, buenos días, Martín Piamba, bienvenidos, Valeria Castillo, saludito también para ti, mi reina, gracias por estar con nosotros.
6: Me parece muy bien lo de la gestión de la administración de quitar todos esos por ahí porque es un espacio público y ellos ya están pretendiendo invadir esa calle, así como invadieron la calle 18, que era una avenida muy principal y ya la invadieron porque ya por allá no se puede pasar ni ninguna clase de vehículos y además eso es una mano de ladrones por ahí que le hacen el cosquillo. Lleva uno, Tropicana la más bacana.
7: 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Muy buenos días, Paulita, Mauri. Sería muy bueno, pero muy bueno que eso lo hiciera Espacio Público y Tránsito en donde está ubicada la iglesia ministerial, porque esta gente tiene poca inteligencia vial y cada vez que se congregan ocupan toda la calle.
3: ¿Cuál es esta iglesia, Paola?
4: Me imagino que es la que dicen de la Chirimía.
3: La que está allá arriba.
4: Sí, correcto.
3: La que está en la lomita.
4: Pero esa tiene una vía lenta, ¿verdad? Uh-huh. ¿Será en esa vía lenta que habla la oyente?
3: No, no sé.
4: Creo yo que es esa.
3: Ni siquiera sabía.
4: Si cuál nos era ubican mejor, por favor, ajá, les agradecemos.
8: Buenas.
9: Buenos días, Tropicana, la más bacana.
8: Oyente.
9: Hola, Mauri.
8: Del Tropi WhatsApp.
3: Bájale al radio y habla más fuerte, por favor. Buenos días.
10: Tropicana, buenos días. Tropicana, la más bacana. Muy bueno. Y ojalá ese operativo se extendiera hasta la carrera 18. Donde no hay por dónde caminar porque los almacenes no contentos con tener un local, entonces sacan toda la mercancía afuera y no tiene el peatón por donde caminar, porque si se tira a la calle están las motos y los carros. Y si se suben por el andén, hay cualquier cantidad de ventas en el andén.
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3: Eso es un trabajo arduo que tienen las autoridades, Espacio Público en este caso. Con todo el sector de la Esmeralda.
4: Que hay que tener un buen número de vallas, ¿no? Si es que se trata de eso.
3: Que poner las 1,000 vallas ahí en Esmeralda.
4: Hacen falta.
3: ¿Cuántas tienen ahí? 1, 2, 3, 4, 5, 6 vallas tienen.
4: No, eso no se da basta, mi amor.
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12: Muy buenos días, Tropicana, la más bacana. Está muy bien que se ocupen esa plaza de mercado de ahí de la Esmeralda. Usted va a Las Palmas y eso asustan. Allá no hay casi gente, allá los habían de reubicar. Y esa ciclovía de toda la Quinta también ya la están invadiendo toda. Eso es ciclovía, eso es para el peatón y para las ciclas. Y no se ve, no hay espacio por ahí por donde andar. Gracias, Tropicana, la más bacana.
3: Lo que pasa es que los vendedores los pueden reubicar allá en Las Palmas. Pero tienen que hacer una estrategia. Exacto, tienen que hacer una estrategia para que la gente vaya y compre en Las Palmas, así como lo hacen la Esmeralda. Es que la Esmeralda es
4: más central.
3: Es central. Y de la Esmeralda está un pasito al centro.
4: Sí, lo que pasa es que también como se crece de manera tan desordenada, por eso es que también la ciudad se afecta. Por acá hay un oyente que escribe y dice, la gente es muy egoísta. No, yo creo que es que si lo hacemos de manera organizada no afectamos al resto.
3: Claro.
4: Por ejemplo, mira, acá al frente del Parque Carantanta, tú sabes que yo ando en buseta.
3: Y para reorganizar a toda esa gente...
4: Es difícil.
3: Es difícil y es para peleas. Ese enano... También se les creció.
4: Exacto. Acá esos negocios que están aquí al frente del Parque Carantanta llegan gente pues a utilizar los servicios de todos esos locales y todo el andén lleno de motos y a uno como peatón le toca bajarse, además de que hay huecos, charcos y la gente pasa toda y no lo respeta uno. Entonces pues también hay que ponernos en los zapatos del otro.
13: ¡Tropicana! Buen día, Tropicana, la más bacana. Para dar una queja. En la Sexta uno no puede pasar porque... Hay unas peluquerías y suben las motos y los buses y los carros lo pueden coger a uno ahí. Entonces sí sería bueno que pusieran mano en eso. Muchas gracias, Tropicana, la más bacana.
14: ¡Tropicana! Buenos días, Tropicana, la más bacana. Paola, Mauri, bendiciones. Alcaldía y Tránsito también están molestando por ahí por por los lados del Polideportivo de la Esmeralda, también que había mucha gente que tenía su negocio allá afuera, colocado también las vallas. Y también sería bueno que ahí la gente que tiene su negocio, su local, también ha sacado su puesto afuera al andén, pues, y no dejan transitar al peatonal. Eso sí sería mejor que organizar Tropicana, la más bacana.
15: Buenos días, yo escucho, veo y comparto Tropicana, no solo en La Esmeralda, eso es en todo Popayán. Aquí en el barrio La Sombrilla hay dos colegios y en cada cuadra hay un taller. Todos los talleres ponen los carros en los andenes, suben a los andenes, los niños salen del colegio y tienen que andar por la mitad de la calle donde los carros, las motos les pitan. Tropicana, la más bacana.
3: La tonería y pintura, eléctricos, uy, hay de todo allá por La Sombrilla.
4: ¿En serio? ¿Te mandaron un videito, foto?
3: No, ese sector es lleno de talleres.
4: Lleno de todo un poco, ¿no? Comercialmente. Poco, sí. Saludos, los veo desde Facatativá, Cundinamarca, mi pueblo natal es Piendamó. Dice Kevincito, un abrazo a la distancia, gracias por estar con nosotros.
16: Paulita de Amaury, ¿y por qué también no van a organizar los piallos de ahí de la Casa Rosada hasta la 11? Que eso no se puede pasar por ahí. Allá también sería buenísimo.
17: Tropicana. Muy buenos días, Tropicana, la más bacana, Paulito y Amaury. Mire que ahí en la iglesia de San José, donde queda enseguida antiguo Colegio San Francisco de Asís, ahí es para de bucetas. Resulta que el día martes que salía a estudiar del Sena, estaba esperando el colectivo y un señor, qué grosero, que quítate ahí. Yo le dije, qué pena, señor, yo no me voy a quitar porque aquí es para de bucetas, aquí no hay ningún parqueadero.
3: Sí, señor.
4: Sale uno a deber, bebé, también.
3: Buenos días.
18: Hola, Tropicana, buenos días. Y ni hablemos del peatonal que hay bajando antes de llegar a la bomba Trastambo. En horas pico, todo ese peatonal lo cogen las motos para avanzar y llegar más rápido.
3: Por todos lados.
19: Hola, Tropicana. Lo que dice el oyente de la Sexta, eso sí es verdad. Eso panquea las motos y no dejan pasar a... Y las de las motos también se suben, entonces eso sí, el oyente anterior sí dijo eso, sí es verdad.
20: ¡Tropicana! Lo que dice la señora, mejor dicho, de las ventas, eso es en toda parte, acá en Bello Horizonte, mejor dicho, la gente está regada casi a la mitad de la vía. Si usted va con una persona que tenga discapacidad, que esté en silla de ruedas, usted tiene que andar por la mitad de la vía porque las motos, los negocios, mejor dicho, salen y sobresalen por todo lado. Gracias, Tropicana, la más bacana. Desde Bello Horizonte.
3: Es que no hay calles en Popayán, menos andenes. Y los poquitos que hay, la gente los está ocupando con los locales comerciales.
4: Que hay que trabajar, sí, que hay que buscar soluciones, sí, pues obvio, la gente tiene que llevar la papita para su casa.
3: Con tanto emprendedor que hay en Popayán, a la falta de empleo, entonces la gente busca, pone su puestico.
4: Y últimamente la gente le apuesta mucho a poner algo en su casita.
3: Sí.
4: Y para que se vea, pues...
3: Por eso es que la Esmeralda ha crecido tanto comercialmente.
4: También.
3: Bello Horizonte también ha crecido muchísimo. La Paz, ni se diga La Paz. Entonces, el sector ahí donde está el polideportivo.
4: Sí. Todo eso es comercial. Encuentra lo que quieras.
3: Buenas.
21: Tropicana, la más bacana, muy buenos días. Pero, ¿qué? Ese pedacito nomás. Pusieron tres vallas y ya, ¿no? Hicieron mucho. ¿Y el resto para cuándo? Esa calle desde Erpo hasta la galería, usted ya tiene que bajarse a la calle, exponerse que lo levante un loco en una moto, mejor dicho, porque los andenes todo lo volvieron comercio, lo volvieron locales.
3: Comercial, sí.
21: Eso ya es como falta de cultura. O sea, el almacén estás adentro en el local, pero no, ya el almacén ahora ya estás afuera en la calle.
3: Claro que allá afuera del colegio, el colegio que está ahí.
4: En toda la Esmeralda, el John F. Kennedy.
3: Ajá, ese. Allá afuerita. Ahí se han hecho es con plástico, han
4: carpitas,
3: armado las carpitas. Las carpitas y venden ropa también allá afuera.
4: Dios mío.
3: Por todo lado. Hola.
22: Tropicana, muy buenos días. Totalmente de acuerdo con la opinión de los oyentes. En todas partes, aquí en Bellavista, se parquean de lado y lado. Las motos pasan por los andenes. No hay vía para los peatones. Sinceramente, no sabemos qué hacer. Y como no hay autoridad, pues estamos como los hijos sin madre. Tropicana, la más bacana.
23: Tropicana, la más bacana. Buenos días. La gente del Cauca es muy trabajadora y muy echada para adelante. Lo que pasa es que tiene malos gobernantes. Siempre escogen las mismas personas. Y esas personas no piensan en el departamento ni en la ciudad. Solamente piensan en enriquecerse ellos y ya. Eso es lo que pasa. Desde ahí empieza el problema. Si tan solo tuviéramos unos gobernantes que pensaran en la ciudad, sería diferente. Tropicana la más bacana, bendiciones.
3: Sí, señor. ¿Qué nos dice Ficio a través de arroba Tropicana Popayán?
4: Dice, en todo el centro ya uno queda asombrado que hasta maniquíes se están colocando ya en las calles. Y van a ver, y es cierto.
3: Sí.
4: Que los peatones no tenemos por dónde caminar, es cierto.
3: ¿Qué día casi me llevo un maniquí? ¿En serio?
4: Di la verdad, tú te querías llevar el maniquí.
3: Casi me carga ese maniquí.
4: Te abrazaste el maniquí.
3: Ay, Popayancito.
4: De mis amores.
3: Bueno, genera mucha polémica. Les vamos a subir total, también el video en arroba Tropicana Popayán. Ahí lo estamos viendo en TikTok, pero ya se lo subiremos más tarde a través de las diferentes redes sociales.
4: Gracias a la gente que se conecta desde Bolívar, aquí en el departamento del Cauca. Mira, Nata, en Polonia, gracias por estar con nosotros. Gómez Gómez, buenos días. Eso aquí en Popayán es de loco, andan sin casco. Sí, los peatones corremos mucho riesgo aquí.
3: Bueno, medidas que deben tomar en toda la ciudad, según las opiniones de nuestros oyentes.
4: A ver qué pasa, hasta cuándo es, hasta dónde, qué lugares van a seguir haciendo estos operativos. Por ahora, este video que nos comparten los oyentes es de La Esmeralda.
1: ¡Octubre!

0: Titico. Opa, la misma gente. Canción de fin de año aquí en Tropicana.
1: Iniciando el segundo bre.
0: Claro.
1: Ya. Segundo bre de Tropicana y toda esta musicota nos acerca un poquito más. Uy, para este frío. Está chévere.
0: Es que nos queda este mes de octubre, Paola, y ya hay el fin de año.
1: No, noviembre es el fin de año.
0: Noviembre,
1: obvio.
0: Y diciembre, fin de año, Tropicana.
1: Que llegue. ¿Cuándo armas tú cositas de Navidad ya?
0: Uy, el primer ¿noviembre? Fin de semana. En noviembre hay un fin de semana con festivo. Uno de los primeros.
1: A ver.
0: Espérame, yo miro acá el calendario.
1: Toca desempolvar, ver qué.
0: Ahí en ese primer festivo de noviembre. Claro, mira. El 2 de noviembre, lunes, es festivo.
1: Ese toca armar.
0: En ese ya toca armar la Navidad.
1: Hay que desempolvar.
0: Y hay otro para el 16, festivo del 16.
1: ¿Así hay dos?
0: Ahí también puedes aprovechar y armar la Navidad.
1: Ya.
0: Pero para uno madrugarle y tener la Navidad dos mesecitos, entonces desde el primero de noviembre se arma la Navidad.
1: Sí, correcto, muchas casas. Y hay gente que es bien afiebreadita, entonces le madruga para que no se pase tan rápido.
0: Es que este mes, Halloween, bueno, hasta Halloween, la fiebre, pues, de todos estos meses. Y ya de ahí para allá, modo fin de año.
1: Total, modo fin de año, con toda la alegría, con todo el corazón y esperando que papito Dios nos acompañe. Va a ser un gran fin de año.
0: La noticia de los peluditos aquí en Cómo Amaneció Popayán de Tropicana. 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La gran noticia, el sábado, jornada de adopción y a la par vamos a tener la pegatón de calcomanías. Ahí estamos viendo la imagen, ahí abajito se ve la calcomanía. Uh-huh. No los atropelles, déjalos cruzar.
1: Es un mensaje bonito que queremos dejar en esta campaña de adopción. Si usted quiere adoptar, vaya, ahí tenemos muchos tropipeluditos dispuestos a entregarle a usted mucho amor y usted se lleva el mejor integrante de la familia. Adopción, 9 de la mañana, vía lenta ahí del Colegio Las Salesianas y de paso se queda unos segunditos más para que peguemos esa calcomanía que están viendo ahí ustedes. No los atropelles, déjalos cruzar, para que creemos conciencia también de respetarlos en las calles.
0: Llegue tempranito, llegue con tiempo y tenga tiempo. Claro que no se va a demorar mucho.
1: No, lo de la calcomanía no se demora
0: nada. La calcomanía es rapidito. Usted llega, le pegamos la calcomanía y sale de una para no generar tranca.
1: Ahí vamos a estar, yo creo que lo más pronto posible. Mucha gente también haciendo parte como voluntarios en estas campañas. Entonces, por el tiempo, no se preocupe, que la idea es que salga súper rápido, pero que se lleve su calcomanía.
0: Vía lenta de las Salesianas, 9 de la mañana, pasado mañana. El sábado los esperamos a todos. La calcomanía de nuestra campaña con Tropicana, la de aquí, ayudando a muchos peluditos.
1: Ahí los esperamos, tanto para que tomen la decisión de adoptar como para que se lleven esa calcomanía y muchos hagamos parte de esta campaña.
0: 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Bueno, la gente está preocupada.
1: ¿Por qué?
0: Por las compras en Shein y en Temu. Han visto por ahí de pronto el titular y solo se quedan con el titular. Acerca de unos impuestos para las compras en Shein y en Temu. Y a propósito, muchos comerciantes que también se están haciendo su septiembre, su
1: octubre ya.
0: Su diciembre, su fin de año, comprando. ¿Viste las imágenes, las fotos, los videos que estaban reportando desde Santander de Quilichao hace unos 15 días?
1: Ya.
0: Que pusieron una bodega de Shein.
1: De Shein.
0: Y eso la gente, mejor dicho, se estrellaba pues para entrar al local.
1: Gente en el piso, cantidad de ropa.
0: Haciendo de todo para aprovechar los precios que tenían esa bodega de Shein. Uno dice, ¿será de la marca?
1: ¿Y si es de Shein, de la marca?
0: ¿Será de la marca o fue alguien que...

0: Le puso el nombre al negocio.
1: Se puso a traer mercancía y le puso Chain Outlet en Santander de Quilichao.
0: No solamente pasó ahí, en otras ciudades del país también, pero con Temu. Y obviamente, pues la gente confía en que son esas marcas a través de las cuales por aplicación piden, y la cantidad de personas ahí haciendo sus compras, que porque estaba más barato.
1: Hay un nuevo decreto de la DIAN que este no prohíbe las compras por Temu o Chain en Colombia. La norma establece controles para identificar productos que puedan haber sido fabricados mediante trabajo forzoso u obligatorio.
0: Correcto, y eso es lo que llama la atención. De pronto muchos de ustedes, como dice Mauri, leyeron el titular y se quedaron ahí. ¿Se podrán seguir haciendo pedidos por Temu y por Chain? Pues lo que dice el decreto es que va a prohibir importar bienes producidos bajo trabajo forzoso y establece controles que van a poder aplicarse a mercancías compradas en las plataformas internacionales. Entonces, el que está acostumbrado a pedir ropa, accesorios, todo lo que venden en estas plataformas, pues lo van a poder seguir haciendo. Pero sí, si hablamos del gobierno, con este decreto lo que va a tener es un poco más de control para que puedan verificar pues si las personas que trabajan con esto y que envían el dinero están siendo forzadas a trabajar.
1: La medida establece que si las autoridades encuentran indicios de que determinados productos fueron elaborados bajo esas condiciones, podrán iniciar una investigación y posteriormente aplicar restricciones a su importación. Hasta el momento no se ha prohibido ninguna importación de Temu o Chain. Lo que busca este decreto es investigar si esos productos que usted de pronto tiene y que le parece barato, porque uno se pone a comparar los precios de estas aplicaciones con los precios de aquí del país y uno dice, ole, pero ¿eso por qué es tan barato? Esto porque es más económico. Y hay productos de muy buena calidad, hay otros de muy mala calidad que uno dice, bueno, es barato porque es de mala calidad, pero hay productos, y a mí me ha pasado, hay productos que son muy buenos y muy económicos a comparación a como uno los encuentra en Colombia.
0: Incluso yo no creía en eso de los tales juegos y que te llegaban regalos, se tardan, pero le llegan a la gente. Llegan a la gente.
1: A mí me da pereza por la cantidad de publicidad,
0: es que eso es que pereza, ay, qué pereza,
1: y uno va a abrir
0: la aplicación. Pero sí llegan, conozco personas que reciben esos regalos,
1: dan regalos.
0: Entonces,
1: ¿por qué es que son baratos esos productos? Por el trabajo forzoso u obligatorio. Hay gente y muchas denuncias a nivel internacional que ponen a trabajar hasta 12 horas seguidas.
0: O más.
1: Y le pagan ni siquiera la mitad del salario pues que le deberían pagar por hora.
0: Correcto.
1: Porque allá el pago es por horas.
0: Por esas denuncias pues es que se ha empezado en cada país a alertar de alguna manera. Entonces, y en Colombia se ha hecho también ese decreto.
1: Hay una explotación laboral. Exacto. Con muchísima gente y no solamente los que trabajan con productos de estas dos aplicaciones, de muchas marcas reconocidas en el mundo entero.
0: Que me parece importante, ¿no? Que obviamente tengan en cuenta y no hagan parte de esa explotación laboral que puede estar presentándose en otros países.
1: Entonces,
0: y no solamente lo que tú dices, aquí de pronto muchos refieren Temu y Chain, y son los medios digitales los que han adoptado esos nombres, pero no quiere decir que sean solamente ellas, ¿no? Muchas de las marcas.
1: Para todas las importaciones, sí, claro, que llegan, para todas. Entonces, si el gobierno llega, si le llega una denuncia al gobierno de algún producto, de algún servicio, bueno, sobre todo producto, que es lo que ofrecen esas aplicaciones, de algún producto donde tenga ya una investigación internacional o llegue una denuncia de que hay alguna explotación laboral, investigan esos productos y ahí sí pueden cerrar, cancelar la importación de esos artículos al país.
0: Entra incluso la DIAN bajo su cargo a relacionar, a hacer el control aduanero y verificar, como lo establece la norma, en procedimiento en la que pueden intervenir estas entidades y verificar si realmente ya hay una denuncia y están hablando de ese producto, pues obviamente no lo dejarán entrar y probablemente lo bajen de las aplicaciones, pero no quiere decir que no vayan a poder seguir comprando en Temu
1: y
0: en
1: Chain.
0: Es que
1: más de uno está preocupado, o estaba preocupado, porque se quedan solo con el titular. O de pronto lo han visto por ahí en las redes sociales, más de uno preocupado porque, como te digo, hay gente que ahora solo está comprando por Chain o por Temu. Pero bueno, vamos a la otra cara de la moneda. Y sí, está bien, es económico, es más barato. Pero estamos dejando sin trabajo a la gente que pueda hacer esos productos mejores aquí en nuestro país.
0: Claro, no le estamos comprando a ellos.
1: Uno por ahorrarse unos pesitos, la platica, uno no está pensando en la gente, en los emprendedores, en el negocio aquí en el país.
0: Que a veces tú dices ahorrar y sí, pero es que pues realmente acá tú aumentas de pronto un poquito más y te llevas algo de mejor calidad, o le estás apoyando al emprendedor, al vecino, al amigo que también vende este tipo de productos. Pues ya será como quieran, ¿no?
1: Estamos viendo ahí en arroba tropicana Popayán este
0: el video.
1: Video
0: de Santander.
1: Ese video fue de la inauguración. En Santander de Quilichao, en una supuesta bodega de Chain, un outlet.
0: Mira la entrada.
1: Producto desde 30 mil pesitos, Paola.
0: Mira,
1: jeans a 30 mil. Y para nadie es un secreto, hay ropa bonita. Yo mira, he comprado por ahí un par de camisas por esas aplicaciones.
0: Y... yo con la ropa sí lo dudo mucho porque es que para la talla es complicadita. No. Pero...
1: ¿sabes cómo aprendí yo con lo de la talla? Con las medidas en centímetros. Es decir...
0: claro, las indicaciones
1: no compres,
0: que tienen.
1: No compres por SL. Ay,
0: no, obviamente no te va a llegar.
1: No, es que los chinos son chiquiticos.
0: Sí, pero es que además...
1: son más chiquitos que el promedio aquí en Popayán.
0: Como dice mi mami, si yo...
1: el popular metro y medio.
0: Me mido, aquí somos chichón de piso, mi amor, chichón de piso. Pero si yo me mido, compro y llego a la casa, ya no me queda. Imagínate si me pongo a pedir por China. Entonces yo por eso casi como con la ropita no mucho.
1: ¿Qué tenés que hacer para comprar por esas aplicaciones?
0: ¿Crecer?
1: Tener presente... No. Encogerte.
0: Pues para que me quede. No comer tanto.
1: No, medirte, por ejemplo, en... en una camiseta te medís pecho,
0: espalda, hombros, sí, claro, toca todo.
1: Y ten presente las medidas en centímetros.
0: Las referencias.
1: Entonces ahí al final aparece una lista de las medidas y basándote en tus medidas que uno tiene que comprar, no por la talla S, L,
0: Y te aseguro que el que compra así no le llega es porque le da pereza también hacer eso.
1: O por lo regular, lo que hace mucha gente es comprar una talla de más. Si es L, compra XL.
0: Ay, además es que a los modelos les queda tan bonito. Y uno ahí se pone eso y no le queda igual.
1: No, descaderado, ¿no?
0: Ay, no, qué horrible.
1: ¿Dónde está la cadera?
0: No, hay que primero acomodarse las caderas.
1: Ay, pero no me quedó como se veía en la foto de
0: Shane. Pero miren, ¿no? Ponen una modelo 90, 60, 90 y va uno a ponerse lo mismo. No, hombre... mejor no compremos.
1: Bueno, eso es lo que está pasando con las aplicaciones. Ya nos vamos despidiendo. Ya para despedirnos vamos a mostrarle, hay una denuncia que hacen ahí desde Torres del Río, una camioneta que llegó echando basura, Paola, tirando la basura ahí afuera de los apartamentos.
0: En serio que no entendemos.
1: La gente cochina, hombre.
0: Les contamos lo de San Bernardino, limpiaron unas alcantarillas y no podía más de la basura. Después, ¿por qué nos quejamos de las inundaciones? Y la gente que bota la basura, que la saca por ahí a cualquier lote el día que no es, que no la no. Qué falta de respeto, por
1: Vamos
0: Dios.
1: A ver el video rapidito ahí a través de arroba tropicana Popayán para que se vayan a conectar. Estén ahí pegaditos en arroba
0: ¿Dónde, tropicana ¿Dónde Popayán. Se queda este barrio? ¿Este
1: Torres del Río, frente a Campanario.
0: ¿Frente?
1: Uh-huh. Ahí en el conjunto. Todo el frente
0: Acá
1: de
0: al
1: Campanario.
0: Frente, ya,
1: sí,
0: ok.
1: Todo el frente, los conjuntos de color verde.
0: Y entonces, ¿qué es
1: Mira,
0: lo que
1: la
0: sucede?
1: La señora llega en su carro, en su camioneta.
0: Mírala con camioneta bien bella ella.
1: Deja la basura ahí.
0: ¿Cómo Muy fina la señora, se bajó, dejó la basura ahí y se fue.
1: Eso es en Torre del Río, una denuncia que estaban haciendo el día de ayer.
0: ¿Pero la denuncia es que no pasa ese día?
1: No, la denuncia es que va y deja la basura ahí en Torres del Río. Saque la basura, pero allá en su casa, déjela, vea
0: el
1: por
0: día
1: su
0: que
1: casa,
0: le toque, el que le corresponda y que pase el carro.
1: Pero deja la basura allá afuera del
0: carro. Esa es la denuncia que hace entonces la persona que comparte el video y alcanza a grabarla, ¿no? Subiéndose de su supercarro, pero dejando la basura ahí en la esquina.
1: Otra denuncia que también estaban haciendo el día de ayer, una ambulancia que estaba pidiendo paso ahí por el sector de Café La Palma.
0: ¿Qué pasó?
1: Prendió la sirena,
0: ¿un
1: todo
0: accidente?
1: El mundo le dio paso y más adelante se la encontraron, apagó la sirena, iba normal.
0: ¿Iba vacía?
1: Iba vacía.
0: No, tampoco, eso
1: prendió
0: tampoco.
1: La sirena solamente para que le dieran el paso ahí en el trancón que se forma en Café La Palma.
0: Después va y les pasa la del pastorcito mentiroso, mi amor lindo. Nadie les cree.
1: Mira, ahí está la denuncia que hace el oyente, narrando pues que le habían dado el paso en Café La Palma.
0: Ajá.
1: Pasó el semáforo y ya bajó la velocidad y apagó la sirena.
0: No llevaba paciente, no tenía afán. El afán era llegar rápido a casa, sería, y por eso prendió la sirena.
1: Uh-huh.
0: No, qué falta de respeto. Otra de las tantas denuncias que nos llegan en el Tropi WhatsApp.
2: Pasó con alarma allá en Café La Palma, todo el mundo le dábamos vía, le daban vía. Aquí hago una denuncia, porque mírenlo, vean, va relajado, solo para que le den vía. Por eso no hay que, muchas veces uno no puede darle vías a las ambulancias, por eso, porque ellos van, seguro van es para la casa. Entonces, mucho cuidado con esas ambulancias, vean. Ahí pasó como un loco. Queriendo llevar a los demás carros solo porque le den vía, mire, aquí lo llevo. Y ahorita lo voy a afrontar, es la móvil 05 de placas OFS 664. Mire, ahí va despacitico ya como lo dejaron pasar en la cola grande que ve en Café La Palma, ahora sí va despacio.
0: Te falta el respeto.
1: Sí.
0: Ah, qué tenaz, ¿no? Todos queremos sacar ventaja, pero para nosotros. Pensamos en el resto.
1: Los videos, las denuncias y lo que es viral en arroba tropicana Popayán. Una feliz mañana para todos.
0: Cuídense mucho, muchísimas gracias por conectarse a través de nuestro TikTok. Nos seguimos viendo en las redes sociales y por supuesto en Tropicana.

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0: Abrazos para todos, feliz mañana, feliz mañana, feliz mañana con Tropicana, la emisora de Popayán, la emisora del Cauca, la emisora de aquí. ¿Cómo están? ¿Cómo amanecieron? ¿Cómo me los trata la vida? ¿Cómo me los trata el día? Hoy estamos iniciando, gracias a Papito Dios, el décimo mes del año 2026. Esto avanza de a poquito. Y de a poquito también vamos a empezar a despedir este 2026, pero todavía falta mucho, además que faltan muchas actividades con Tropicana, venimos con el tema de los niños, venimos con toda la fiebre de la temporada de fin de año, mejor dicho, eso está buenísimo para los siguientes tres meses que nos quedan de este 2026, abrazos para todos, aquí estamos en el Póngame, 310-370-9815, ¿qué se quieren escuchar? ¿Qué se quieren oír? A ver, ¿quién está con nosotros en el Póngame? Buenos días.
1: Tropicana, la más bacana, por favor, póngame, quédate con él, de los Medina, gracias.
0: Listo, buena canción. A ver quién está con nosotros en Tropicana, hola, póngame.
2: Tropicana, buenos días, póngame, mi mundo es de ella, de Maelo Ruiz, buena gracias, canción, que tengan buen día, Tropicana, la más bacana.
0: Listo, qué buena canción de Maelito Ruiz. Salsita romántica, me encanta eso, me encanta. A ver, ¿quién con nosotros? Hola, feliz mañana.
3: Tropicana, la más bacana, muy buenos días. ¿Sí? Bendecido día para todos.
0: Bendecido día.
3: Póngame, Daniela de Darío Gómez. Daniela. Muchas gracias.
0: Uy, feliz buena día. Canción, claro, del rey del despecho.
4: Buenos días, Tropicana, póngame, bala perdida, Arely Senao.
0: Muy bien, listo. Uy, están muy populachos en el día de hoy. A ver, ¿quién más? Hola.
5: Hola, Tropicana, hola, Leo, muy buenos días. Póngame, para que me des tus besos. Uy, vallenático, ay, para calentar esta mañana fría.
0: Perfecto,
5: gracias.
0: Ya los calentamos con esta música del Póngame, bienvenidos.

Buenos días, Tropicana. Póngame Infieres de Romeo Santos. Tropicana, la más bacana.

0: Una bachatica bien deliciosa para darle un refresquito. Está muy, pero muy buena programación. Uy, hace falta, hace falta, hace falta. Qué bueno, qué bueno, qué bueno que suene de todo en Tropicana. La de aquí, 10 de la mañana, 38 minutos. Lo seguimos saludando en el Póngame, Póngame. La gente está, mejor dicho, está conectadísima. Qué gran cantidad de audios. Dios les bendiga. Siempre están conectados con Tropicana en cualquier momento del día. Y más en el Póngame, Póngame, porque le puede sonar su música favorita. ¿Cierto, mi Aida? Cuéntame.
1: Días, Tropicana, la más bacana. Sí. Póngame, Póngame, el teléfono de Rodolfo Aicardi. Gracias.
0: Buena canción, buena canción.
2: 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Hola, Leito, muy hola. Buenos días. Póngame, Póngame, Basta con licor, de Luis Alberto Posada.
0: Basta con licor, esa es buena, esa es buena, esa es buena. A ver, ¿quién más con nosotros? Don Lisandro, bienvenido.
3: Hola. Tropicana, buenos días. Póngame, Póngame, en Barranquilla me quedo, voy a rollo.
0: Ya me quedo, epa, salsita, sí.
4: Tropicana, la más bacana, Póngame, Póngame, Amor y Control. Desde aquí a los comuneros, su fiel oyente.
0: Control también, suena bueno.
5: Tropicana, buenos días, Póngame, Póngame, Lluvia con Nieve, de Cali Flow Latino.
0: Epare,
5: Tropicana, la más nieve, bacana.
0: Me gusta, me gusta, me gusta. A ver, ¿quién con nosotros?
6: Tropicana, la más bacana, Póngame, Póngame, Bendito Diciembre, Lisandro Mesa. Uy, gracias.
0: Dios mío, hágale pues. Música de diciembre que empieza a sonar en el mes de octubre. A ver qué más con nosotros en el Póngame, Póngame de Tropicana. Hola,
7: Leito, muy buenos días. Tropicana, la más bacana, por favor, Póngame, Póngame, Milonga de una niña, Andy Montañez, escuchándolos desde Las Garzas. Tropicana, la más bacana, gracias.

Hola Leo, buenos días, buenos días. Póngame las tapas, pero el disco de Lisandro Mesa. Yo escucho Tropicana, la va a ganar.

Porque desde octubre le ponemos la música de diciembre en Tropicana, la de aquí, como escena de rico, la música de Lisandro Mesa. Y hablando de sonar rico, escuchen esto un momentico. Seguramente ustedes ya han tenido la oportunidad de escuchar esta nueva canción que suena en Tropicana, la de aquí. Estamos estrenando el mes, pero también estamos estrenando una nueva producción, la más reciente del señorazo, del contentoso, de un artista de esta casa Tropicana, un artista local, artista patojo como Tropicana, la de aquí, del departamento del Cauca. Una canción que también habla de el desamor, que habla del engaño, que habla de las mentiras. En la voz del protagonista Luis Alfonso, una canción que se denomina Bonita pero Descarada. Nueva canción que lanzamos en Tropicana, la de aquí, para que le empiece a solicitar en el 310-370-9815. La quieren escuchar completica, aquí se les tiene en Tropicana, la emisora de aquí, la emisora de los artistas. Y la emisora de las nuevas canciones.

0: qué buena canción, bonita pero descarada, Luis Alfonso, suena muy bien, suena con banda, suena con percusión, suena un ritmo bien, bien, bien bacano, pero también una letra que, mejor dicho, a uno lo pone, a pone, lo pone, lo pone, rico, ahí, ahí, sabrosito, en Tropicana, la de aquí. Ya la pueden pedir en el 310-370-9815. Bonita pero descarada. La más reciente producción de Luis Alfonso, artista de la Casa Tropicana. Artista de aquí, artista de todos los caucanos. Tropicana. 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
2: Son las 11 de la mañana. 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
1: Hola, Tropicana, póngame, póngame. De nada de la Orquesta Café, gracias.

0: ¡Qué gran canción del grupo Niche y su lamento guajiro en la voz de Tito Gómez! Una canción por allá, si no estoy mal, del año 1987. Recuerden que la versión original de Lamento Guajiro le había grabado Álvaro del Castillo por allá en el año 83. Mejor dicho, usted me habla del grupo Niche y yo le cuento toda la historia. Que es mi artista, mi orquesta favorita, el grupo Niche. ¡Qué bueno que suene! ¡Póngame, póngame! A ver quién más está con nosotros. Ya venimos con una noticia bien, pero bien chévere en Tropicana, la de aquí. ¡Póngame, póngame! ¡Hola!
1: Buenos días, Tropicana, la más bacana. Buenos días. Por favor, póngame, póngame, Trigo Verde, Trigo Verde. Yo escucho Tropicana, la más bacana.
0: Trigo Verde, Trigo Verde. ¡Ah, hace mucha canción, carajo! Apenas para los bre del mes de octubre que se empiezan a sonar en Tropicana. A ver, hola.
2: Buenos días, Tropicana, la más bacana. Dame el favor, me pone Solitario en salsa.
0: La salsa, ¿será la de la selecta? Le pregunto a doña Luz Mari. A ver, ¿quién más con nosotros? Hola.
3: Tropicana, la más bacana. Póngame, póngame. María Teresa y Danilo. Gracias, Tropicana, la más bacana.
0: Son ellos dos personajes. Qué buena canción, hágale.
4: Qué oleito, buenos días, buenos días. Yo escucho Tropicana, Tropicana. Tropicana, hágame el favor y me coloca el disco del Andariego. Ella quiere conmigo, el Andariego.
0: Ella quiere conmigo, buena canción. Bueno, mucha atención, Popayán, Cauca, los niños, las familias, porque por estos días tenemos la presencia del Circo de Luna. El Circo de Luna, les quiero preguntar a ustedes si ya tuvieron la oportunidad de ir. Todavía no. No lo piensen tanto. Además que, ay, no sé, pero es que nos entregan una noticia triste y es que ya se va el Circo de Luna, ya se va. Infortunadamente, ¿qué hacemos para que estos muchachones se queden con nosotros, los payasos, los artistas? Pero para que nos cuente esa triste noticia, lastimosamente. Saludamos al director artístico del Circo de Luna, don William. Bienvenido a Tropicana, la de aquí. ¿Cómo está? Buenos días.
5: ¿Cómo Hola, va? ¿Cómo están? Buenos días a todos los oyentes fieles de Tropicana. Sí, pues, contentos por un lado. Ajá. Y tristes por el otro. Contentos porque, gracias a Dios, hemos tenido un apoyo gigante. Sí. Gigante, gigante de todo Popayán y de sus alrededores, porque fin de semana también vienen a visitarnos de otras partes. Y no, un éxito increíble. Entonces, gracias a Dios. Gracias a Dios también a Tropicana por el apoyo que nos ha brindado. Uh-huh. Con los oyentes. Sí, y pues triste porque ya sí, nos vamos. Llegó la hora de despedirnos.
0: Sí, infortunadamente últimos días, entonces.
5: Estamos ya en los últimos días, ya últimos días de estadía. Y pues llegó lo que todo el mundo esperaba, ¿no? La superpromoción, ¿no? O sea, para que nadie se lo pierda y que no me alcance y que no tengo y que no sé qué. No.
0: Sí.
5: Tenemos a 10 mil pesitos, oiga, niño o adulto.
0: Ok, listo.
5: Entrada general. Niño, adulto, 10 mil pesitos.
0: 10 mil pesos, qué bueno, William, excelente. El show que tiene el Circo de Luna es diferente, distinto. Yo tuve la oportunidad de observarlo, llevamos muchos niños, William. Quería agradecerle también por su acogida, por su manera de recibir a los niños de diferentes fundaciones que nos acompañaron el pasado miércoles 23 en esa función especial. Llevamos niños, don William, que nunca habían tenido la oportunidad de ir a un circo, porque por lo general, pues aunque la boleta es económica, muchos niños o muchos papitos no tenían la posibilidad de ir a este circo, William.
5: Sí, pues menos mal, o sea, gracias a Dios también les gustó y pudimos atenderlo lo mejor que pudimos. Uh-huh. Y a los niños se les notó pues el entusiasmo y la alegría cuando se encontraban ahí en el circo, cuando participaron con las guerreras Keipo.
0: Sí. Oh.
5: Con el autotransformer, los malabaristas, los contorsionistas, el hombre láser, el hombre de las ballestas, ajá, el globo de la muerte. Los niños disfrutaron totalmente casi 2 horas de función.
0: Qué bueno. ¿Qué decirle a la gente, don William? Que quienes dicen, ay, hombre, es que otra vez ir al circo, es que no sé qué. Pero es que cuando usted vaya al circo, usted es como si fuera la primera vez que fuera a verlo, porque es un show único, particularmente yo no lo había visto, don William.
5: Sí. O sea, a medida que van corriendo los días, ya cuando entra la superproducción, hay nuevos números de altura, nuevos números de alfombra, nuevas entradas de los payasos.
0: Ajá.
5: Si me decía, para aquella gente que ya ha asistido,
0: claro,
5: pues se repita otra vez y ahora más barato todavía, 10 mil pesitos.
0: Imagínense, aparte de esa promoción, don William, usted nos quiere entregar una noticia bien chévere aquí en Tropicana, la de aquí. ¿Qué me trajo de regalitos? ¿Qué me trajo de sorpresas para los oyentes?
5: Usted sabe que ustedes tienen muchos oyentes,
0: ajá,
5: muchos oyentes. oyentes fieles, y entonces también hay que recompensarlos a
0: sí,
5: ellos.
0: Claro que sí.
5: Tenemos boletas de cortesía,
0: okay,
5: para que asistan a las funciones de hoy o las sí, funciones de mañana.
0: Ah, bueno, perfecto.
5: Válidas para jueves o viernes, 6 de la tarde, 8 de la noche.
0: Listo. Lo único que tienen que hacer es escuchar Tropicana. Sencillito, facilito, durante
5: sí,
0: todo el día, durante estos últimos días en el que va a estar el Circo de Luna. Así que tenemos cositas bien chéveres para ustedes, así que a conectarse con Tropicana. Pues don William, agradecerle la verdad, si tenemos la oportunidad de vernos en estos últimos días en los que ya se va, pues gracias por haber traído estos espectáculos aquí en Popayán. Esperamos tenerlo nuevamente porque muchos niños, muchas familias quedaron contagiadas con este espectacular show. Gracias.
5: Exactamente, no lo cuente que no les decimos adiós. No les decimos adiós, sino hasta pronto, porque ¿sí? pronto volveremos. Cuando el apoyo es gigante, pronto sí, volveremos con un espectáculo superior al que han visto en esta ocasión. Entonces nos vemos, ¿no?
0: Sí.
5: Hoy o mañana, 6 de la tarde, 8 de la noche.
0: Eso quería preguntarle, recuérdeme los horarios, porque mucha gente está, mejor dicho, como loca, sí, escribiéndonos, preguntándonos los horarios. 6 y 8 de la noche.
5: 6 y 8 de la noche, hoy y mañana.
0: Ok. Perfecto.
5: Sábado y domingo, 4 de la tarde, okay, 6 y 8 de la noche.
0: Perfecto.
5: 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Nos vamos.
0: Rapidito, sencillito. Don William, gracias por estar con nosotros en Tropicana y allá nos vemos. Yo voy a repetir.
5: Ah, hágale usted. Usted es bienvenido.
0: Hágale, listo. Ahí estamos entonces con el Circo y Luna. Ya lo saben, pendientes porque tenemos cositas bacanas. Quiere irse invitado con Tropicana. Ahí tenemos boleticas para ustedes, pendientes a la programación de Tropicana. Recuerden la promoción del Circo y Luna. Último día, se nos van. Se nos van los payasitos, se nos van las atracciones, los artistas, los malabaristas y todo esto que trajo tan bueno el Circo de Luna con Tropicana.

0: muy buena canción de La Selecta, la orquesta de Rafi Levy en el año 1972. Una canción que tiene ya 54 años. El solitario sonando en el Póngame, Póngame de Tropicana.
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0: Bueno, este mes de octubre estamos, mejor dicho, estrenando mes, estrenando nuevos días, pero también estrenando nueva música, nuevas canciones. En esta oportunidad los invitamos para que escuchen la nueva y más reciente producción de Pipe Bueno. Pipe Bueno, Andrés Felipe Giraldo Bueno, artista también de Tropicana a nivel nacional, una canción que está sonando por todo lado. Norte, en el sur de Colombia, en el oriente, en el occidente, en el centro de nuestro país. Una canción que se llama ¿Qué más? ¿Qué más? Canción de Pipe Bueno. Aquí la vamos a poner completica para que usted la escuche. Tiene una muy buena letra, una letra para dedicar, una letra para recordar a esa persona especial.
2: Esto es.
0: Aquí está la canción de Pipe Bueno. Se llama ¿Qué más? Nueva canción, nueva canción. En Tropicana, Popayán, en Tropicana, la de aquí.

0: para que le empiecen a pedir. ¿Qué más, Pipe? Bueno, canción nueva que estamos estrenando en el mes de octubre con Tropicana. Tropicana, la de aquí. A ver, ¿quién está con nosotros en el Póngame, Póngame? Buena música, buena programación en esta mañana. A ver, ¿quién está por aquí, por aquí, por aquí? Jimenita, hola.
1: Tropicana, Póngame, Póngame, como quien pierde una estrella, de Alejandro Fernández. Okay. Jimena, muchas gracias. Listo. Del barrio La Ladera.
0: Hágale pues. Listo, mi Jime, gracias. ¿Quién está con nosotros? Hola. Acá me dice don Lisa, poneme la canción, viejo Leo. En Barranquilla me quedo. Ya le sonó, mijo. Ya le sonó, ya le sonó. ¿Qué más con nosotros? Hola.
2: Buenos días, Leo. ¿Sí? Tropicana, la más bacana. Póngame, Póngame. Mi corazón está solito, de Darío Gómez. Muchas gracias. Solito.
0: Buena canción. A ver, hola.
3: Hola, Tropicana. Buenos días. ¿Sí? Por favor, Póngame, Póngame. Las 8 a.m. Gracias. Las
0: 8 a.m. Hágale. A ver, ¿quién con nosotros?
4: Buenos días, Póngame, Póngame, Lluvia con Nieve.
0: Lluvia, ay, por ahí se me estaba escapando, ¿verdad? Lluvia con Nieve, tengo dos versiones. ¿Será la de Califlow Latino? Ya la venimos a colocar. A ver, eso, Gaby, escríbeme por ahí. Sí, ah, la original, pero ¿qué hacemos? Porque también me pidieron la de Califlow Latino. Bueno, ahí le vamos a... vamos a ayudarles a las dos oyentes para que les suene a lo largo del día la canción. Ah, la original. Hágale pues. ¿Quién más? Hola. Bueno, documentos perdidos. Ya vengo al mediodía a recordar los documentos perdidos. Usted también, si se le perdió la cédula, las llaves, lo haga saber a través de Tropicana, la emisora del servicio, la emisora de aquí. Hola.
5: Tropicana, la más bacana. Póngame, Póngame. La cinta verde.
0: La cinta verde, yo no sé qué. La cinta verde, la de Gustavo Quintero, el Tropical, o la salsita de Nelson Feliciano. A ver, ¿qué más con nosotros? ¡Hola, Tropicana!
6: Tropicana, Tropicana, la más bacana. Póngame, Póngame, el hijo ausente de Pastor López.
0: Listo, el hijo ausente. Esa canción, Dios mío, que suena durísimo para esta temporada y siempre que se viene en Tropicana, Tropicana, la de aquí, la salsa del Póngame, Póngame de Tropicana.

Hola, buenos días, Tropicana. Póngame este amargo amor de Pastor López, gracias.

0: Es hora de sentirse en paz en Tropicana, la de aquí. Ya llegamos a las 11 de la mañana, 53 minutos. Faltan 7 para las 12 del mediodía en Tropicana, la de aquí.
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con Tropicana, la emisora de aquí. Aquí estamos con buena música, con buena programación. Esta cortina que ustedes están escuchando de fondo, esta que tiene...

porque le estamos dando la bienvenida a uno de los meses de los Brede Tropicana. Ya pasamos septiembre y le estamos dando la bienvenida al décimo mes del año 2026. Dios bendiga este mes para todos los oyentes de Tropicana, la más bacana de Tropicana, la de aquí. Que me les vaya muy bien, que tengan mucho trabajo, mucho estudio, que puedan cumplir esa meta con la que ustedes se han trazado antes de que finalice este mes. Dios bendiga este mes para todos, para todos, para todos. Vamos a poner todo en manos de Papito Dios para que nos acompañe en los siguientes 31 días de este mes que se acerca con muchas actividades, con este mes que Tropicana se toma para decirle a los niños, a los chiquitines, que aquí tienen una alternativa diferente para pasar un Halloween de una manera diferente. En Tropicana, la de aquí, la de los niños, la de las familias, la de los mejores eventos, la emisora de los dulces. ¡Ay, Dios mío, eso se ve buenísimo! Con Tropicana, en este segundo mes de los Brede Tropicana, el mes de octubre, la musiquita, la buena melodía, la buena programación que tenemos para este mes. Dios mío, será una locura, con Tropicana y también con los grandes eventos, porque se nos viene el primer evento del mes de octubre, un gran evento en el que estamos entregando mensajes de responsabilidad social, mensajes a la conciencia, a los conductores, a la gente que anda en sus taxis, en sus particulares, en sus motocicletas, porque les cuento una noticia bien, pero bien chévere. Ya llegaron, ya llegaron, ya llegaron, ya llegaron las calcomanías de nuestra gran campaña. Les cuento, esa calcomanía está muy bella. Yo pensé que iba a ser una calcomanía de pronto un poquito pequeña, pero mire que es una calcomanía muy grande que incita al cuidado de la vida, que promueve al cuidado de los animalitos. La campaña se llama No los atropelles, déjalos cruzar, de Tropicana. Una calcomanía muy, pero muy bonita, se las recomiendo. ¿Quieren tener esta calcomanía para que usted la pegue no solamente en su carro, en su taxi, en su motocicleta, sino que también de pronto usted la puede pegar en la casa, la puede pegar ahí en un lugar donde usted diga, hombre, es cierto, hay que dejar pasar a los animalitos? Pues lo invitamos el próximo sábado a las 9 de la mañana en la vía lenta del Colegio Las Salesianas. Ahí los esperamos en esta gran jornada de adopción. Jornada de adopción. Si usted adopta a su peludito, le vamos a entregar una calcomanía, la cosa más bonita, la cosa más impresionante de nuestra gran campaña de patitas a casa y de no los atropelles. Los esperamos el sábado 9 de la mañana en la vía lenta del Colegio Las Salesianas. Ahí los esperamos. Ahí vamos a estar con todo el equipo de Tropicana, la de aquí. Vamos a estar con los amigos de la Secretaría de Salud para que ustedes puedan llevarse un peludito a casa, puedan llevarse un corazón lleno, lleno, lleno de amor. Un peludito, un ser que solamente le va a brindar compañía, alegría, felicidad, que va a ser su compañía fiel en estos tres meses que le quedan del año durante muchos años de su vida. Así que los invitamos a las 9 de la mañana en el colegio, en la vía del Colegio Las Salesianas. Como siempre, con Tropicana, la de aquí, la emisora de los peluditos. La emisora que piensa en la gente, que piensa en la labor social y en las bonitas campañas en Popayán, porque aquí somos Tropicana, la emisora de aquí.

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1: Es Tropicana, la emisora de aquí, 12:31 minutos. Es el momento para saludar a la gente que está en nuestro Tropic WhatsApp, 310-370-9815. ¿Cómo se comporta la ciudad? ¿Cómo se comporta el departamento? En el tema de vías, en el tema de los accesos, ¿dónde está la tranca? ¿Dónde está el accidente? Haga su reporte en el 310-370-9815. Al parecer, la ciudad se encuentra SN en este momento porque no hemos recibido mayores reportes de la movilidad, de lo que está pasando en las diferentes vías de nuestra ciudad, pero también para que nos haga su reporte de sintonía, desde qué parte nos escucha. Ya venimos a entregarles información bien, bien chévere para que ustedes compartan una tarde bien bacana con Tropicana, la de aquí. Recuerden también que somos la emisora del servicio, la emisora que le ayuda a encontrar los documentos perdidos, las llaves de la casa, la tarjeta de propiedad, la cédula. Le ayudamos a buscar incluso a su mujer también. Si se le perdió a su esposo también, a través de Tropicana. Ya venimos, 310-370-9815, porque continúan las buenas recomendaciones hasta ahora del mediodía. A ver qué nos dice por aquí nuestros invitados especiales. 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

0: Esta es Tropicana, la emisora de aquí, la emisora de los patojos. A esta hora del mediodía, 12:51. Ahora sí vamos con el reporte de sintonía. ¿Qué nos quieren decir nuestros oyentes? ¿De qué manera les podemos ayudar en la emisora del servicio Tropicana, la de aquí? Hola.
1: Hola, Leito. Tropicana, la más bacana para informarles que llueve en el norte. Está lloviendo. Está lloviendo apenas. Es para que lo tengan en cuenta.
0: Listo, mi hermano. Está lloviendo fuerte en el norte. Pero miren que acá en el sector de Santa Clara todavía el agua no nos acompaña. Sí hay una nube como gris, color gris clarito que nos acompaña, pero todavía no hay amenaza de lluvia. En el norte está lloviendo. Haga su reporte del clima también. ¿Desde qué barrio está escuchando Tropicana? Si está haciendo sol, si está lloviendo, si se viene el aguacero del día. A ver, hola.
2: Buenas tardes. Como vean, lo que pasa es que en Puelenje Bajo no hay energía. ¿Cómo hacemos para que la gente no la vaya a arreglar? Que siempre y siempre es ese problema allá.
0: Sí, listo. Ya le venimos a ayudar entonces. ¿Dónde más necesitan el servicio de energía, el servicio de agua, el servicio de gas? Recuerden que en Tropicana les ayudamos de una. En Tropicana, la emisora de aquí.

0: 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En Tropicana, la de aquí, ya llegamos a las 12:55 minutos. Una buena hora a través de Tropicana.
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2: Con mucho gusto en Tropicana, la de aquí, llegamos a la 1:00 p.m, 13 minutos. Avanza este mediodía con buena música, buena programación. Estamos arrancando el mes, este mes de octubre, donde vamos a tener muchas, muchas cositas bien chéveres para ustedes, pendientes a Tropicana. Suban el volumen en 106.1 para que se enteren y además para que usted pueda ser uno de los invitados especiales a las grandes cosas que tenemos para este mes de octubre con Tropicana, la emisora de aquí, la emisora del deporte, porque nos activamos de una vez con nuestra gran actividad de la mareita rosa, de la marea rosa mejor, el próximo domingo 11 de octubre, una carrera deportiva, así que ya tenemos dos actividades, la que tenemos el próximo sábado con los peluditos para adoptar y inmediatamente la próxima semana, dentro de 15 días, nos vamos a mover por las diferentes calles de la ciudad para entregar un mensaje a la unión, a compartir y a llenar de amor nuestra vida, pero por sobre todo para entregar un gran homenaje a las personas que están enfermas, que tienen algún padecimiento. Por eso vamos a correr por todas ellas. ¿Saben por qué les menciono esto? Porque aquí varios oyentes ya se empiezan a reportar con nosotros. Nos empieza a dejar su mensaje de numeral yo corro por las personas que padecen de cáncer. Por ejemplo, nos dice acá una de nuestras oyentes. Así que los invitamos para que de una vez váyanse colocando la camiseta rosada, vayan disfrutando de lo que tenemos para estos meses, para este mes de octubre. Tenemos la carrera de la marea rosa el domingo 11 y la jornada de peluditos. Venimos con sorpresas. Atención para la gente que va a correr el próximo domingo 11 de octubre con Tropicana, porque ya les venimos a contar. Vamos a tener todos estos días para decirles de qué manera ustedes se pueden ganar algo, algo bien chévere con Tropicana y puedan ir bien vestiditos a la carrera de la marea rosa. Recuerden tener una camisetica rosada, una camiseta rosa para que ustedes vayan a disfrutar. Es una actividad para toda la familia. Puede llevar a sus peluditos, puede llevar a los niños, a los bebecitos. No importa si gana, no importa si queda en los primeros lugares. Lo que queremos es que usted quede en el primer lugar de su corazón. Porque vamos a correr con el alma, vamos a correr con fe y con mucha esperanza. Con las personas que tanto necesitan de una ayuda, que necesitan de las oraciones para poder curarse. Y también vamos a celebrar la vida de aquellas personas que superaron y que le ganaron la batalla al cáncer con Tropicana, la emisora del deporte, la emisora de aquí que se llama Tropicana.

0: Breve Tropicana, la Sonora Matancera, esta canción que suena mejor dicho. Muy pero muy bien, en cualquier momento del día con Tropicana, la emisora del mes de octubre, la emisora de aquí, la emisora de los patojos. Tropicana sonando al aire, seguimos saludando a la gente en el 310-370-9815. Vamos a hacer un pequeño repaso por los documentos perdidos que nos han llegado y que también nos han dejado su reporte la gente para que se los ayudemos a encontrar. A ver, ¿quién está con nosotros? Nos envían una solicitud de documentos perdidos de don Hammer Arturo Fajardo. Ya le venimos a contar si alguien ha encontrado los documentos de don Hammer Arturo Fajardo Bolívar. En un momentico con Tropicana, a ver qué nos dice por acá nuestros oyentes. Hola, feliz tarde.
1: Yo corro por mi hija que padece de cáncer y se encuentra en tratamiento, y por todas las personas que padecen esta enfermedad.
0: Listo, doña Dora, muchísimas gracias. Nos tiene a todo volumen, nos encanta eso. En cualquier momento del día, full, full, volumen max con Tropicana. A ver qué nos dice don Dirson. Feliz tarde, hola.
2: Tropicana, accidente en el fogón de la abuela. Al parecer, dos motocicletas están involucradas. Parece que no hay heridos, aparentemente.
0: Ok, listo. Se forma un nuevo accidente. Bueno, accidente en el sector del Fogón de la Abuela por la variante. Eso viene siendo como el centro de la variante norte. O sea, el centro de la variante se conectar hacia el norte, ¿cierto? Gracias por el reporte. Gracias, gracias. Accidente entonces. Motocicletas involucradas en este nuevo accidente que se presenta en la variante. Haga su reporte de la movilidad también, al igual que don Dirson. A ver, ¿a quién saludamos por aquí? Feliz tarde con Tropicana, la de aquí, hola.
3: Hola, Tropicana, la más bacana, buenas tardes, para un servicio social. ¿Sí? Lo que pasa es que se metió, le sacaron el bolso de la camioneta que se encontraba ahí en la Glorieta de la Chirimía.
0: Okay.
3: Y pues él tiene sus documentos ahí, como cédula de ciudadanía, licencia de conducción y papeles de una moto, para que por favor, si en caso de tal, llegue a haber algún reporte de los documentos, están a nombre de él, Hammer Arturo Fajardo Bolívar.
0: Listo.
3: Se pueden comunicar al 350-235-2736.
0: Okay.
3: Muchísimas gracias, Tropicana, la más bacana.
0: Claro que sí, listo, mi hermano. 350-235-2736. A quien haya encontrado los documentos del señor Hammer Arturo Fajardo, gracias. A ver, servicio social, buenas tardes.
4: Hola, buenas tardes. Se encontró tarjeta de propiedad a nombre de Diego Fernando Velasco. Se pueden comunicar al 321-532-8845.
0: Ok,
4: gracias.
0: Listo, muchísimas gracias.
4: Hola, buenas tardes.
0: La cédula de don Diego Fernando Velasco la encontraron. Diego Fernando Velasco, le encontraron su cédula. Por favor, escríbanos de una vez para enviarle el contacto de la persona que le encontró su cédula. ¿Quién más? A ver, Tropicana, hola.
5: Tropicana. Yo corro por mi abuela.
0: Ay, qué bonita.
5: Que padecen de la enfermedad del
0: claro
5: cáncer.
0: Claro que sí. Ay, a ustedes, gracias. Vamos a correr por los abuelitos, claro que sí. El próximo 11 de octubre, la carrera de la Marea Rosa. A ver, ¿quién más está con nosotros? Bueno, le vamos a dar tiempito porque les tenemos una gran invitación para pasado mañana con Tropicana, la emisora de aquí. Póngale cuidado.
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0: Se la bailó en el carro, se la bailó en la casa. ¿En qué lugar se bailó esta buena canción de los Latin Brothers con la voz de Joe Arroyo cuando estaba jovencito y hacía parte de esa gran agrupación de Discos Fuentes en la ciudad de Medellín? Una canción de los Bre de Tropicana, edición del mes de octubre. Bueno, mucha gente está con nosotros. Nos reporta la tranca que está ocurriendo en este momento en el sector de La Variante, en el Fogón de la Abuela. Hay una tranca, pero relargota. Hay mucho vehículo particular, mucho camión. Sentido sur-norte, al parecer es la tranca en este momento desde La Variante Central, La Variante Centro. Ahí estamos pendientes de su reporte. ¿Cómo está el tema de la movilidad en el norte de la ciudad? En el Sena, en Terraplaza, Campanario, en la Glorieta de Transtambo, en Lomas de Granada, Valle del Ortigal, en el centro de la ciudad. Haga su reporte en el 310-370-9815 para darle una manito a la movilidad, sobre todo de la gente que en este momento está reposando y que tiene que irse a trabajar a las 2 de la tarde. A ver, ¿quién está con nosotros? Hola, feliz tarde. Creo que me enviaron una notica de voz para vincularse a la actividad que tendremos de la Marea Rosa. Pendiente a Tropicana porque tenemos algo bien bacano para ustedes. A ver, hola.
1: Tropicana, la más bacana. ¿Sí? Yo corro por mí, mis amigas que tienen cáncer. Sí. Porque estamos en esa lucha y deseo participar por
0: ello. Claro que sí, amén. Dios te bendiga. Y estamos seguros de que vas a salir de ese problema. Nos esperamos entonces el domingo 11 de octubre para que podamos correr junto contigo y con todas tus amigas. Abrazo para Adriana Holguín del barrio Las Américas. Mi Adri, eres una guerrera, eres una gran valiente. Te esperamos entonces el domingo para correr por ti, por todas tus amigas y por toda la gente que lo necesita. Hola, Tropicana. A ver qué nos dicen por aquí nuestros oyentes. Feliz tarde.
2: Tropicana, hola. Buenas tardes. ¿Sí? Queremos, por favor, que nos ayuden a encontrar personas de buen corazón. Ajá. Que se puedan llevar o adoptar estos gaticos. Okay. Ya que los encontramos a una persona que los botaron, entonces necesitamos que nos ayuden a encontrar a alguien que los pueda adoptar. Muchas gracias.
0: Sí, nos parte el corazón un video que nos acaban de enviar desde el barrio Santiago de Cali. Alguien que quiera adoptar alguno de estos 5 gaticos, se le va a agradecer en el alma. Comunicarse al 312-742-2820. 5 gaticos que están buscando una nueva oportunidad de vida están en el barrio Santiago de Cali. Celular 312-742-2820. ¿Quién más con nosotros? Hola, feliz mediodía con Tropicana.
3: Hola, Tropicana, la más bacana. Tranca, súper asquerosísima. Calle Quinta Esmeralda.
0: Ok, listo, viejo Arnold. Muchísimas gracias, mi hermano. Calle Quinta en el barrio La Esmeralda. Tranca reasquerosa. Los oyentes que hacen su reporte de la movilidad. Aquí dice que se perdió una placa de vehículo de placas KKL473. KKL473. Entre Popayán y Pitalito. Llamar al 312-808-0600. 312-808-0600. La emisora del servicio al aire con Tropicana. La de aquí.

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1: 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En Tropicana son las...
6: Son las 2 de la tarde. 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
2: ¡Alegre! ¡Alegre! ¡Paola Jiménez! ¡Paola Jiménez! ¡Una energía bacana! ¡Bacana! ¡Como Tropicana!
1: Pero por supuesto, con toda la energía para acompañarlos en esta tarde bacana y sobre todo feliz que ustedes siguen aquí, que ustedes siguen sintonizados, que ustedes prefieren la emisora de aquí, la emisora de Popayán, la emisora del Cauca. La emisora de aquí es Tropicana, Tropicana, Tropicana, que no se les olvide.
3: No, Tropicana.
1: Tropicana, que ya tiene habilitado el 310-370-9815. Ya estamos listos. Me encantaría saludarlos a esta hora. Me encanta desearles lo mejor. Como siempre, confiando en Dios con toda la fe y con todas las ganas de camellar, porque solita las cosas no se van a dar. Así que a meterle mucha berraquera, mucho ánimo a cualquier actividad que vayan a realizar durante esta tarde. Nosotros, como siempre, nos vamos a encargar de escucharlos, de saludarlos, de hacer su servicio social, de hacer su mensaje de cumpleaños, si es que lo hay, si se encontraron documentos, si se extraviaron. Bueno, ya saben ustedes que cualquier tipo de servicio social lo pueden hacer en notica de voz a través del 310-370-9815. Si se trata de los Tropi peluditos, recuerden, con fotografía y un contacto, sea para entregarlos en adopción, sea para que lo busquemos si es que se perdió de casa. Bueno, tantas formas que hay de ayudarnos, sobre todo porque estamos en una campaña muy bonita, que recuerden, tiene fecha de sábado 3 de octubre a las 9 de la mañana en la vía lenta del Colegio Las Salesianas, pegando la calcomanía. No los atropelles, déjalos cruzar, que la estoy viendo aquí en consola y está bellísima. ¡Qué buen mensaje! ¡Qué bonitas quedaron! Y en su vehículo y en su moto, ¡ay, se van a ver más hermosas! Yo sé que sí, gran campaña. Este sábado, a la par de la jornada de adopción, usted va, conoce a los perritos que se están entregando en adopción. Si se enamora de uno de ellos, de dos o de más, y tiene las condiciones, pues será una bendición grande para ellos tener un hogar bonito, responsable y sobre todo amoroso. Ahí los esperamos. ¡Bienvenidos, bienvenidos, bienvenidos! Veo por aquí que han dejado una nota de voz de una tranca. ¿Será que sigue igual? ¿Ya todo bien? Cuéntenos, buena tarde.
4: Tropicana, la más bacana. Tropicana, tranca reasquerosa aquí en la glorieta de Toscana. El trancón empieza desde el colegio Champañá y le da el giro a la glorieta.
1: Para ese sector, listo, tranca entonces.
2: ¡Tranca asquerosa!
1: Nos van contando cómo se comporta el movimiento por esa glorieta. Mira, y la nota de voz está que hace algunos minutos, menos de 10 minutos, o sea, apenas. Dicen por acá, tranca asquerosa en el sector de la vereda Santa Rosa también, en la ciudad de Popayán. Ojalá puedan hacer una notica de voz para que nos cuenten muy bien qué es lo que está sucediendo.
2: ¡Asquerosa!
1: ¿Qué más por aquí? A ver, saluditos. Ay, envíen notica de voz, nota de voz, nota de voz. ¡Feliz tarde!
5: Pero la muchacha, ¿qué horas mandaría la nota de voz?
1: ¿No hay nada?
5: ¿Qué horas mandaría la nota de voz? Porque acaba de pasar y está despejada la...
1: Bueno, seguro fue un momentico nomás, mi amor, porque mira que está a las 2:02. Pues uno dice, si hay una tranca en menos de 10 minutos, no se sale de ahí. O sería que estaba en otro lado y nos dijo equivocado el colegio. Puede pasar, puede pasar. Un abrazo, mi corazón, gracias. Todo normal entonces. En cuanto a la movilidad, si pasa algo, cuéntenos, notica de voz, 310-370-9815. Nuevamente, bienvenidos a gozarnos una buena tarde, una tarde chévere. Una tarde con la emisora de aquí, la emisora de la crantanta, la empanadita de pipián, delicioso, uy, salpicón de Baudilia. La emisora de aquí es Tropicana.

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2: Claro que sí, con mucho gusto. Las 2 de la tarde, 31 minutos, 2:32, cambia el reloj. Abracito para aquellos que van llegando a la sintonía de la emisora de aquí, la emisora de Popayán, la emisora del Cauca. Se llama Tropicana, ustedes, gracias por ustedes. Es que nos refieren como la emisora de Popayán, la emisora del Cauca, ustedes, gracias. Les recuerdo que tenemos diferentes actividades, diferentes invitaciones, muy pendientes porque les tengo otra para esta tarde. Pero antes les quiero recordar que el sábado tenemos una cita muy bonita, una cita de tropi peludito, sobre todo aquellos que tienen ese corazoncito tan bonito, tan suavecito, pensando también en los animalitos de la ciudad. Pues vamos a tener jornada de adopción de patitas a casa. Se llama esta jornada que tendremos desde las 9 de la mañana, donde vamos a tener animalitos para entregar en adopción. Si usted está pensando en adoptar, vaya y los conoce. Si usted siente como que le falta algo a la casa, faltan unas 4 patitas por ahí rodando, que lo persigan, una colita moviéndose cuando usted llega, una miradita hermosa de agradecimiento cuando usted les pone el alimento en cualquier momento del día, necesita esa compañía, pues lo esperamos, la esperamos en esta gran jornada de adopción. Ahí vamos a tener a muchos animalitos que, recuerden, están en muy buenas condiciones de salud, no importa cuál sea la historia, ya todos están recuperados en buenas condiciones y listos para ser entregados en adopción responsable, donde les den muchísimo amor, eso es lo más importante. Este sábado los esperamos a las 9 de la mañana en la vía lenta del Colegio Las Salesianas. En el punto de la adopción, ahí vía lenta de Las Salesianas, se encuentra con las carpas, con los tropipeluditos, con la cantidad de voluntarios, toda esta gente con corazón de peludito que lo único que quiere es que ojalá todos estos animalitos puedan conseguir un hogar. Además, recuerde que tenemos una campaña muy chévere. Una calcomanía que va a empezar a llevar en su vehículo, en su motocicleta, desde el sábado a las 9 de la mañana. Si usted quiere hacer parte de esta campaña, pase para que pegue la calcomanía, para que haga parte del cambio, para que nos ayude a concientizar a aquellos que van a toda carrera en sus motos, en sus carros, en sus buses y que dejan lastimando tropipeluditos en las calles. La calcomanía dice: no los atropelles, déjalos cruzar. Tiene perrito, tiene un gatito, los dos con un corazón hermoso, atravesándose por la cebra porque a veces ellos entienden mejor que nosotros. Y de color rojo con nuestra marca Tropicana. ¿Para qué? Para crear conciencia. Usted que la va a pegar, yo sé que usted le va a bajar la velocidad cuando vea por ahí un animalito. Y si la pega en la parte de atrás, pues el que viene atrás suyo también va a querer una y también se va a concientizar porque ellos merecen respeto también. Lo hacemos por ellos y si de pronto le baja la velocidad, pues salva usted también su vida y la de los demás. Vamos juntos a ser parte de esta campaña. Está bien, los esperamos entonces, porque todos merecen un lugar al que puedan llamar casa. Por eso tendremos esta jornada de adopción y queremos cambiar. Lastimosamente se presentan muchos casos diarios de personas que en sus vehículos se atropellan a los perritos y como si fuera poco eso, pues los dejan ahí tiraditos. Por eso vaya por la calcomanía este sábado. 9 de la mañana, ahí los esperamos para que todos llevemos este mensaje: no los atropelles, déjalos cruzar.

0: la emisora de aquí, Tropicana, a las 2 de la tarde, 49. 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

0: pocos días de cumplir un mes más de fallecido. Recordamos a Jason Jiménez a las 3 de la tarde, 12 minutos. 3 de la tarde, 12. Y les tengo invitaciones. Todavía no va al Circo de Luna. Está esperando a ver si se gana la boleta en Tropicana. Lo voy a llevar con invitación doble, ¿le parece? Vamos a activar el Tropi WhatsApp de Tropicana. Lo vamos a hacer para esas personitas que todavía no han podido comprar la boleta, que no han podido llevar al niño, que quieren ir a disfrutar de esa función espectacular que tiene el Circo de Luna. Va a ser muy fácil, como siempre, como todo. Como todo en Tropicana.
1: Compañía.
0: Compañía. Vamos, listo. Se han divertido mucho. Muchísima gente que sigue ahí pendiente también y que nos han estado preguntando. Bueno, pues entonces les voy a entregar boletas dobles, dobles, dobles, dobles, dobles. Boletas que le pueden servir para cualquier función de lunes a viernes. Listo, para que lo tengan en cuenta. Yo igual aquí les entrego a los ganadores la información así molidita, palabra por palabra, que no haya lugar a dudas, ¿vale? Bueno, ¿qué vamos a hacer? Una notica de voz sencillita, chéverita, bacana.
1: ¡Atención, sí, señor! ¡Un, dos, tres!
0: ¡Eva!
1: ¡Un, dos, tres!
0: En octubre yo escucho Tropicana, nada más.
1: ¡Un, dos,
0: notica de voz! En octubre yo escucho Tropicana. ¡Haga la nota de voz! ¡Vamos! ¡Nos vamos a ver a payasito! ¡Nos vamos a ver a estas chicolinas que hacen una maravilla en el escenario! ¡Bailarinas! Mejor dicho, es que hay de todo. Transformer, uy, es genial, no se lo pueden perder. En octubre yo escucho Tropicana. Haga la nota de voz, eso, así me gusta. Verdecito, verdecito, verdecito. Ya vengo a conectarme por aquí con nuestro sistema para poder elegirlos. Listo, vamos a llevar a varios oyentes al Circo de Luna. Además, porque están en los últimos días, no, ustedes no se pueden quedar sin ir, obvio no. Ya les voy a entregar las boletas dobles, dobles, dobles. Por eso es Tropicana su emisora, la emisora de aquí. Tropicana a las 3:14.

ustedes hacen la tareita para poder entregarles invitaciones dobles para el Circo de Luna, yo les recuerdo que vamos a tener este sábado una campaña muy bonita, una jornada de adopción. Usted se acerca hasta el punto de adopción que está ahí en la Vía Lenta de las Salesianas, conoce a los perritos y gatitos que se están entregando en adopción, se enamora de uno de ellos y se lo lleva para la casa, lo cuida, lo quiere, disfruta, se acompaña. Si lleva carro y si lleva moto, esperamos que usted nos pregunte por la calcomanía. Vamos a pegarle la calcomanía para cuidar de estos animalitos que lastimosamente como loquitos literal se pasan las calles. No los atropelles, déjalos cruzar. Eso es lo que dice la calcomanía en color rojo con perrito, con gatito, con nuestro logo de Tropicana y con un mensaje muy bonito. Bajémosle a la velocidad, veamos quién está transitando, una persona, un animalito. Y si se llega a dar un accidente de esos que usted no puede controlar, hombre, no deje botado al perrito ahí, préstele los primeros auxilios, bájese por lo menos a ver qué sucedió, no solamente con los animalitos, ¿no? Porque lastimosamente con las personas también sucede. Es una conciencia que debemos crear al momento de bajarle la velocidad a nuestros vehículos y ver muy bien por dónde andamos, si hay o no hay perritos por ahí, no los atropelles, déjalos cruzar. Así dice esta calcomanía, que además está muy bella y de color rojo, rojo con blanco negro, para que podamos verla, para que la identifiquen, para que hagan parte de esta campaña. ¡Los esperamos! Este sábado 3 de octubre, Vía Lenta de las Salesianas, desde las 9 de la mañana. Ahí nos vemos, ahí nos vemos, ahí nos vemos. ¿Ustedes recuerdan que hace unos días, no sé cuándo fue, como que fue ayer? Creo que fue ayer, bueno, no recuerdo, creo que fue esta semana, ¿verdad? Ay, perdón, que es que a mí la memoria no me daba tanto. Estaba haciendo un esfuerzo por acordarme. ¿Recuerdan que hablamos de el caído, el pobre muchachón que lo llamaron a medianoche y que lo tenía marcado como si fuera de Claro? Pero a medianoche, Claro no le va a hacer una videollamada, ¿sí o no? Mejor dicho, se ganó su cachetadón y su problema, su lío. ¿Pero por qué lo menciono nuevamente? Porque estaba pillándome por aquí la letra de esta canción que hace Luis Alfonso. Y dice, a medianoche te llegó un mensaje y me di cuenta porque el cel se te encendió. Y es que una tal Laura Maquillaje, la que va a maquillar a medianoche, pues. Aquí está, bonita, pero descarada. El nuevo

0: ¿Será que se le moja la canoa? Uno no sabe, casos se han dado. 3 de la tarde, 41. Está más bien como fría, ¿no? La tarde.
1: Apachó.
2: Atención, sí, señor.
0: Ya les vamos a compartir una imagen de un tropipeludito, un perrito que se encontraron en el sector de Puelenje. Se ve muy triste. Ayúdenos a buscar a sus amos.
2: Compañía.
3: Compañía.
0: O un hogar bonito donde se puedan quedar con él para que lo cuiden. No sé, parece que ya tiene sus añitos. Ya les voy a compartir la imagen y de un gatito también que se está entregando en adopción. Mientras ustedes levantan la manito para conocer quién hizo la tarea facilísimo en octubre, yo escucho Tropicana para llevarse las invitaciones, dos cositas. Uno, la persona que pregunta si puede recoger las boletas. En el mensaje que le envié dice la hora, tanto para recoger como para qué funciones le sirve. ¿Listo? Dos, se encontraron la licencia de Diego Fernando Velasco. Diego Fernando Velasco, se encontraron la licencia. Dice licencia de tránsito de una moto. Comunícate al 321-532-8845. 321-532-8845, Servicio Social en Tropicana. Vamos a conocer ganadores. Recuerde que si le llega Firulais es porque gana y usted me regala su nombre completo, número de cédula. Ahí les envío un mensaje con toda la información, absolutamente todo. ¿Está bien?

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1: 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Solo notica de voz o lo que les pidamos en ese instante. Por ahora, quienes ya recibieron a Firulais, por ahora, tranquilos, ya tenemos más invitaciones. Regálenme nombre completo, número de cédula. Yo les envío el mensaje con todos los datos. ¿Listo? Para que puedan prepararse, programarse e ir a disfrutar con los más grandotototes de la casa. Mientras escuchamos esta salsita, me dejan los datos. Tenemos más invitaciones, no se me preocupen. Usted tranquilo que lo vamos a llevar al Circo Dirón.

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Sírvalo, sírvalo. Así sea cafecito. Y con este frío viene muy bien. Que disfruten esa pausa activa que están haciendo. Ese cafecito que se están tomando, ese chocolatito, ese fresquito que se están tomando. Recuerden que luego de las 5 de la tarde tenemos información. Y a propósito de ello, vendremos a hablarles un poco más de la información que se generó luego de que se hablara del aumento en la gasolina en Colombia a partir de hoy. Pues se dice que ya no subiría la gasolina en octubre porque el presidente de la República ordenó a la ministra de Minas echar para atrás ese aumento. Ha señalado que está en la obligación de encontrar alternativas que no afecten las finanzas de los colombianos, por lo que a través de sus redes sociales hizo una publicación manifestando que ha citado a la ministra de Minas y Energía luego de enterarse de ese aumento del precio de la gasolina, que le ha pedido que revierta el aumento correspondiente al mes de octubre mientras se busca una solución permanente para afrontar la subida del precio internacional del petróleo y así el impacto en el precio de la gasolina. Dice que le ha dado la instrucción de buscar una salida articulada entre todas las entidades del gobierno y explicar de manera transparente y pedagógica que entendamos los colombianos las realidades del mercado antes de tomar cualquier decisión que vaya a afectar día a día a los colombianos. En este caso, pues, que ya muchos le estaban sumando esos 50 o más pesitos, dado que pues muchos no le ponen un galoncito, sino más a sus vehículos. Y bueno, pues a sus motos también. Vamos a ver qué sucede, cómo solucionan. Amanecerá y veremos. Sería una buena noticia para ustedes que andan en sus vehículos y que de alguna manera 50 pesos ya en varios galoncitos, uy, se notaría. Ya les venimos a contar un poco más de esta información. Ya venimos a entregarles más invitaciones también. Para eso estamos. Para compartir con ustedes en esta tarde fría en Popayán, Andy Montañez, sonando en la emisora de aquí, Tu Tropicana.

0: 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Llegamos a las 4:32.
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0: Recuerden hacernos su reporte si hay algo para compartir desde las calles de la ciudad de Popayán a través del 310-370-9815. Aquí seguimos compartiendo con ustedes buenas invitaciones y aclaraciones. Nos están preguntando mucho por el kit de la María Rosa. Recuerden que la organización de manera oficial en septiembre puso una fecha, una hora a través de las redes sociales. Nosotros incluso les contamos para que pudieran lograr el kit. Yo sé que muchos de pronto se quedaron sin el kit. Aquí sorteamos muchos también y ya se entregaron. Si de pronto llegan otros, pues entonces muy pendientes porque aquí les estaremos entregando la oportunidad de ganárselo, que en realidad es una camiseta rosa que es para este año. Pero si no la tiene, puede ir. Es una carrera que es gratis el próximo 11 de octubre, es el domingo, es el fin de semana pues que se tiene festivo. Yo sé que para muchos va a ser muy cómodo. Puede ir, no tiene que inscribirse. Si no tiene la camisa de este año, pero tiene la camisa de años anteriores, la puede llevar. No tiene ninguna, póngase una camiseta rosa, una gorra rosa, una pañoleta, una sudadera. Si no tiene, no se preocupe. ¿Quiere ir de blanco? Vaya de blanco. ¿Quiere ir a caminar? Por supuesto que puede. Ah, yo quiero ir a correr. Claro que lo puede hacer. Vale, para aclararles, porque muchos que por acá me están preguntando que cómo hacen, tienen que estar pendientes. Si nosotros recibimos la oportunidad de tener más, pues aquí les estaremos sorteando. Pero si no logra el kit, no se preocupe. Puede ir con cualquier camiseta rosa o puede ir, si no tenga nada rosa. El objetivo es que podamos darnos cita en esa carrera el próximo 11 de octubre, hacer un recorrido bien chévere, pasarla muy bien y tomar conciencia de que tenemos que asistir a nuestros chequeos médicos para poder alertarnos de cualquier cosa. Sí, en este mes rosa, en el mes que nos enfoca un poco más a ese cuidado, hombres, mujeres y niños, ¿listo? Espero que te haya quedado claro. Si de pronto tienen una pregunta puntual, algo especial que decir, cuéntenos también a través del Tropi WhatsApp, que si no sabemos, lo averiguamos para poder darles claridad, ¿está bien? Bueno, eso por una parte. De otro lado, los invito a nuestras redes sociales, tanto el grupo en Facebook Tropicana Popayán como en Instagram @TropicanaPopayán. Vayan a ver un video que acaba de subirse ya en las redes. Es una invitación para la jornada de este sábado, pero además es la oportunidad que ustedes vean la calcomanía. Una calcomanía que ahí está Mauri pegándola en un vehículo como ejemplo de lo que haremos el sábado. Para que usted el sábado se dé cita con nosotros a las 9 de la mañana en la vía lenta del Colegio Las Salesianas. Vayan a ver el video, está ahí en Instagram, está de los primeritos la información de la jornada que será el sábado. Y ahí al lado está el video. Vayan a ver la calcomanía, miren el tamaño, miren el color, miren cómo quedó de bella, para que se vayan ya antojando y el sábado puedan pasar por ahí y hagan pegar su calcomanía, ¿está bien? La cita es el sábado, este sábado a las 9 de la mañana, y si quiere adoptar, pues también lo esperamos ahí, porque hay muchos tropipeluditos que están buscando un hogar bonito, un amor incondicional y mucho cariño, sobre todo, mucho cuidado. Ahí los encontramos este sábado, pasado mañana a partir de las 9 de la mañana.

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1: Hoy deseando, como siempre, un feliz cumpleaños a todos aquellos que hoy, primero de octubre del año 2026, están celebrando un añito más de vida. ¡Feliz día! ¡Feliz cumpleaños! ¡Que Dios los bendiga! A título personal, un saludo bien grandote con un abrazo inmenso y un beso gigante para Gabriela, mi ahijada. Está cumpliendo sus 5 añitos. ¡Qué bendición, mi reina linda! ¡Te queremos mucho! ¡Feliz día! ¡Feliz cumpleaños!

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15: Son las 5 de la tarde. 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

0: Una feliz tarde, para todos los oyentes de Tropicana, la de aquí. Un abrazo cordialísimo, abrazos para todos, besitos para las mujeres, para los oyentes de Tropicana, muchos abrazos, bienvenidos, Estamos listos para contarles las noticias, lo que ha pasado en las últimas horas en Popayán, en el Cauca, pero también en este espacio de cómo atardeció Popayán de Tropicana. Queremos invitarlos para que saquen su celular, para que saquen su computador y nos envíen esa notica de voz al 310-370-9815, 310-370-9815 para escucharlos. ¿Cómo va el tema de la movilidad? ¿Cómo se comportan las vías a esta hora de la tarde? Mucha gente que empieza a tratar de salir rapidito de la oficina, del trabajo, para que no me le vaya a coger lo que es la tranca, el accidente, el hueco, el semáforo. Así que los invitamos. Reporte de movilidad, pero también queremos escucharlos si les podemos ayudar en algo, de qué manera les podemos colaborar, de qué manera podemos aunar fuerzas, aunar energías. Hablando de energías, si usted de pronto está en un barrio donde en este momento no le coge la energía, donde no hay agua, donde no hay gas, que no tiene internet, si de pronto se le perdió la cédula, se le perdió algún documento, que las llaves de la casa, si de pronto necesita que le echemos una mano en algo, como sea nosotros le ayudamos, a resolver, a solucionar, porque esta es la emisora del servicio, la emisora de aquí se llama Tropicana. Ya vengo a actualizarlos con noticias, con información, con lo que ha pasado en las últimas horas, pero también para contarles de esas grandes campañas que desde ya empezamos a comunicarles por medio de nuestra emisora. Estaremos el sábado en una gran jornada de vida, de bienestar animal, de adopción y de una campaña muy bonita que ustedes ya han empezado a conocer en los últimos días. Y además porque tenemos regalitos, para los oyentes que vayan el próximo sábado a la jornada de adopción. Pero también tenemos cositas chéveres por ahí que hemos venido mencionando de a poquito, algunas migajas, porque se nos viene la gran carrera atlética de la Marea Rosa 2026 el próximo domingo 11 de octubre. Tenemos sorpresitas. ¿Usted quiere ir invitado con Tropicana? ¿Quiere ir con la marca Tropicana y con la marca de la Marea Rosa? Pues atentos a escuchar Tropicana todo el día, a subirle el volumen, porque esta es la emisora de ustedes. La emisora donde tenemos en la ciudad las mejores empanaditas. ¡Uy, qué rico! Donde tenemos la carantanta, donde tenemos el chicharrón, donde tenemos el boje. ¡Uy, qué rico! Ahora que se viene la cena. ¡Ay, Dios mío! ¡Sabroso, sabroso! ¡Sabroso, cena Tropicana, la emisora de aquí! Bienvenidos, 310-370-9815. ¿De qué manera les podemos colaborar? Haga su reporte de sintonía, que nosotros le colaboramos en la emisora de aquí, que se llama Tropicana.
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1: Antes de ir con la actualización de noticias, tenemos información de la tranca que ya se está empezando a formar en el norte de la ciudad. Norte, norte. Quien va para el norte, tenga mucha precaución, porque hay tranca, hay tranca, hay tranca en el sector norte de la ciudad. A ver, uno de nuestros periodistas que está en las vías, que está en las calles, nos va a contar dónde se encuentra la tranca asquerosa a esta hora de la tarde. A ver, ¿de qué se trata? Tropicana, buenas tardes. Hola.
2: Tropicana, buenas tardes. Tranca asquerosa en el sentido norte-sur, en el sector de La Paz, en los semáforos del Sena.
1: Ok, listo. Me dice acá nuestro amigo Luis que la tranca no solamente es en sentido norte-sur, sino también sur-norte. Sur-norte, tranca asquerosa hasta ahora. Tenga mucho cuidado, mucha precaución. Ya se forma desde tempranas horas del atardecer de hoy jueves la tranca asquerosa. Los queremos invitar para que, así como don Luis, haga su reporte de la movilidad. Usted que está en el sur, que está en el occidente, en el oriente, que de pronto está en los semáforos de Café La Palma, que está en Transtambo, que está en La Variante, cuéntenos cuál es la situación de la movilidad a esta hora de la tarde para escucharlos a todos con Tropicana.
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1: Muy bien, muy bien, muy bien, muy bien. Vamos a actualizarlos entonces con tres noticias de una vez, con tripleta de noticias a través de Cómo Atardeció Popayán de Tropicana. Vamos a informarlos, vamos a refrescar, vamos a darle F5 a actualizar la información, los sucesos de lo que ha ocurrido en las últimas horas aquí en Popayán y en todo el departamento del Cauca. Ya venimos con más reporte de la movilidad. Por ahora las noticias. Esta es la primera en Tropicana.
3: Primera, primera.
1: En la primera noticia les contamos que la policía de Popayán desplegó en la madrugada de hoy jueves, 1 de octubre, al grupo de operaciones especiales COES en diferentes puntos considerados críticos de la capital caucana. Las acciones hacen parte de los controles preventivos que buscan fortalecer la seguridad en la ciudad. Según informó la institución, los uniformados realizaron registros, controles y patrullajes para prevenir delitos, detectar armas de fuego y estupefacientes, además de identificar posibles actores criminales y acompañar a la ciudadanía. Hasta el momento, la policía no ha reportado capturas, incautaciones u otros resultados relacionados con estos operativos. Estaremos atentos a lo que ha sido el balance de estos operativos que adelantó la Policía Metropolitana de Popayán en la madrugada de hoy jueves, 1 de octubre, aquí en Popayán.
3: Segunda, segunda.
1: En la segunda noticia les contamos también algo muy positivo para Popayán, y es que la gobernación del Cauca reportó una inversión superior a los 9.600 millones de pesos en obras de placa, huella y mejoramiento de caminos rurales aquí en Popayán. Ahora, la administración anunció la firma de nuevos convenios con más de 24 juntas de acción comunal para ejecutar nuevas intervenciones. Los proyectos buscan mejorar la movilidad en sectores rurales y facilitar el tránsito de familias, productores, estudiantes y comunidades que usan estos caminos para sus actividades cotidianas. La tercera noticia en Tropicana.
3: Tercera, tercera.
1: En la tercera noticia les contamos que el volcán Poracé del Cauca bajó alerta amarilla, pero continúa activo. Tras casi 2 meses en alerta naranja, disminuyeron varios de los parámetros monitoreados. Sin embargo, la actividad podría variar en cualquier momento. Las restricciones y la vigilancia continúan en esta cadena volcánica del Cauca. Las noticias más importantes, lo que ha sido relevante en las últimas horas en la presente emisión de Cómo Atardeció Popayán de Tropicana.
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1: A ver, vamos con más reportes de los oyentes. ¿Qué nos dice la gente? ¿Cómo están las vías en este momento en Popayán? Hola, feliz tarde.
5: Tropicana, Tropicana, la más bacana. Buena tarde, buena tarde. Sector norte, variante norte, semáforos de Café La Palma, SN. Hasta el momento, SN.
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1: Listo. SN, Café La Palma. Café La Palma sin novedad. Si puede salir rápido o por lo menos con algo más de tiempo, no haga tanta pachorra, salga de una vez para que evite la tranca en el sector de Café La Palma, despejado sin novedad, Café La Palma hasta ahora. A ver, ¿qué más con nosotros? Tropicana, ¿algún reporte de las calles? A ver.
7: Tropicana, la más bacana, por Café La Palma, todo libre, chao.
1: Ah, bueno, listo, abrazos para la familia de Viviana, gracias por estar con nosotros, ahí nos reforzaban la información. Café La Palma sin novedad, sin novedad. A ver, ¿quién con nosotros? Hola.
8: Por instrucciones, los diputados realizaron registros.
1: Bueno, ahí nos enviaron la notica de voz, pero no la escuchamos. A ver qué nos dice David. Hola.
9: Tropicana, muy buenas tardes. Tranca asquerosa aquí en el semáforo de la Trastambo en sentido norte-sur. Tranca asquerosa.
1: Ok, sentido. Ay, sentido norte-sur, le entendía al oyente. En el sector de Trastambo ya se forma la tranca. Uy, temprano, temprano, 5:36 minutos. Tranca en Trastambo sin novedad en Café La Palma. Dice Café La Palma, sentido sur-norte. A ver, sentido sur-norte en Café La Palma, tranca, de resto normal. Eso quiere decir que los que van hacia arriba, por el sector de Café La Palma, sí se presenta la tranca. Pero los que van hacia abajo, hacia Campanario, el centro, no se presenta la tranca. ¿Es así o no, mi querido Alexander? Confírmame ese dato para entregarlo de una vez a los oyentes. A través de la emisora de La Movilidad. La emisora de aquí, la emisora de Popayán. Rapidito, Alex, confírmame ese dato, por favor, porque venimos con más información. Ah, bueno, listo, perfecto. Gracias, Alex. Sentido sur-norte. Hay tranca en Café La Palma, pero de norte a sur hay vías habilitadas. La información de la movilidad hasta ahora en Cómo Atardeció Popayán de Tropicana.
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0: salsita romántica para acompañarnos en esta tarde noche con Tropicana, la emisora de aquí. Lo acompañamos en medio de la tranca, en medio de la cuestión de los accidentes. Usted está trancado, está varado, pues le vamos ayudando con música, con reportes de sintonía, si le podemos ayudar en algo mientras llega a casita escuchando Tropicana. A ver, más reportes de trancas por aquí. A ver, escuchemos qué nos dice nuestros oyentes. Hola, feliz tarde. ¿Sí?
1: Hola, Tropicana. Trancón en Bellavista.
0: ¡Stop! Muy bien, excelente. Trancón en Bellavista. Nos reporta nuestro chiquitín que está escuchando Tropicana, la más bacana. Tropicana, la de aquí. Trancón en Bellavista, pero ¿en qué sector? ¿Norte-sur o sur-norte? Que nos confirmen ese dato, por favor. La gente que está por el sector de Bellavista. ¿Dónde está la tranca? Creo, estoy casi seguro que es sentido sur-norte, ¿cierto? Sentido sur-norte. Los últimos días hemos tenido mucha, pero mucha tranca en ese sector. A ver, ¿qué más con nosotros, Tropicana? Feliz tarde, hola.
2: Tropicana, con las buenas tardes. De la aldea al Sena Norte, un tráfico horrible.
0: Ok, listo, mi hermano. Muchísimas gracias. Vea, la tranca que está en el Sena Norte se extiende hasta el barrio La Aldea. En la glorieta del barrio La Aldea se está formando la tranca reasquerosa. A esta hora con Tropicana, ahí les vamos informando. Quiero que me cuenten también cómo está el sector del centro histórico, en el centro, Parque Caldas, el Empedrado, en la carrera tercera. También queremos saber ese reporte de la movilidad en el centro. Mientras tanto, los invitamos a la gran jornada de adopción que tendremos en nuestra campaña No los atropelles, déjalos cruzar. Les cuento que ya tenemos las calcomanías listas, preparadas para los carros, para los vehículos, para las motocicletas que vayan a esta jornada de adopción. Recuerden, sábado 9 de la mañana, eso va a ser en la vía lenta del Colegio de las Salesianas, en todo ese paradito verde, en esa zona verde donde comúnmente se realizan este tipo de actividades perrunas. Los esperamos el próximo sábado 3 de octubre a partir de las 9 de la mañana. Vamos a adoptar, vamos a brindarle una segunda oportunidad de vida a los animalitos que tanto lo necesitan. Usted que de pronto está triste, que se encuentra solo en la casa, que vive por ahí de manera independiente, necesita compañía, pues qué mejor compañía que la de tener un peludito que lo acompañe, que lo espere en la casa, que sea su amigo fiel, sin importar si usted tiene plata, si no tiene plata, si es gordito, si es flaquito, si es alto, si es bajito, no importa. Ellos siempre van a tener una cara muy alegre para recibirlo en cualquier momento del día. Por eso los esperamos en esta gran jornada de adopción con Tropicana. Tropicana, la emisora de los animales, la emisora de aquí, a ver qué nos dice la gente.
3: Tropicana, tranca asquerosa en el sentido norte-sur, sur-norte en Café La Palma.
0: Ok, listo. Más reportes de movilidad, gracias. Gracias, David, excelente. Gracias por estar siempre con nosotros en Tropicana. ¿Quién más?
4: Tropicana, la más bacana ahí para darle información sobre las vías del centro.
0: ¿Sí?
4: Están despejaditas todas las vías. Parque Caldas, el Empedrado, la calle Octava.
0: Listo.
4: La carrera novena.
0: Ok, listo. Gracias. Excelente reporte desde el centro histórico. Sin novedad, sin tranca en las diferentes calles principales del centro. Así que aproveche si tiene que hacer el desvío por el centro. Si va para el norte, si va para el sur, aproveche estas vías que todavía no se forma la tranca. La información de la movilidad, la información de la actividad de los peluditos en la presente emisión del Cómo Atardeció Popayán de Tropicana. Ya regresamos con más.
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0: Esta es Tropicana, la emisora de aquí, 6 de la tarde, 19 minutos. Los vamos acompañando de regreso a casa. La gente que de pronto tiene turno bombillo en la noche, también estamos ahí presentes con Tropicana, la emisora de aquí, la emisora de la gente, la emisora de los patojos, se llama Tropicana, la de aquí. A ver, hagamos un repaso por los documentos que tenemos aquí en Tropicana, por favor. La gente que conozca a las siguientes personas que vamos a mencionar, díganle, vea, la cédula de ciudadanía la tienen ahí en los estudios de Tropicana. Es decir, estamos hablándole a Marta Paola Ausecha Delgado, su cédula está aquí en Tropicana, al igual que la de Johan Andrei Rodríguez Montoya, Camilo Andrés Franco Pérez y Ana Sileni Vanguera Arrechea. Tenemos 4 cédulas en este momento aquí en la cabina de Tropicana. Si alguien conoce a estas personas, por favor venir o por favor comunicarse en el 310-370-9815. ¿Listo? A ver, ¿quién está con nosotros en Tropicana? Feliz tarde, hola. ¿A quién hablamos?
1: Buenas noches, Tropicana, la más bacana. Escuchándolos desde Bolívar, Cauca.
0: Eso.
1: Full la señal de Tropicana acá.
0: Perfecto.
1: Yo escucho Tropicana, la más bacana.
0: Listo, con mucho gusto. Gracias a ustedes por estar en sintonía con Tropicana, la emisora de aquí, la emisora de la ciudad, la emisora del Cauca, la que nos escuchan en diferentes municipios.
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